0: Ahora, ahora ya es muy tarde.
1: Bueno, mis amores, los dejo en buenas manos. Me mandaron ya a descansar. Y los dejo con Robertico. Y también los vamos a dejar con Guardianes del Amor, de Arturo Rodríguez y Bronco. Amor se escribe con llanto. Y yo escuché decir sangre. ¡Nos vamos, nos vamos y nos vamos! Y los dejo con esto que suena.

Pues ahí quedaba la última petición que le hicieron a nuestra amiga la Catrachita. Amor se escribe con llanto. Para nosotros un verdadero placer estar comandando esta nave y el saber que ustedes están pendientes de esta subprogramación. A nombre de la Catrachita, el agradecimiento por la gentileza, la amabilidad que han tenido para con ella, y siempre les hago saber de que la mejor manera que ustedes pueden retribuirle el esfuerzo que ella hace es visitando los establecimientos que ella ha mencionado acá. Para nosotros un verdadero placer y entramos a la hora del romanticismo entre usted y nosotros para que vuelva nuevamente a sentirse ilusionada, ilusionado. Recuerde, este es el único programa que tiene la potestad de atravesar la barrera del tiempo en base a estas

Así empezamos este segmento romántico con Roberto Carlos y Amada Amante. Para nosotros un verdadero placer el saber que usted está pendiente de esta su estación. Saludando a nuestros amigos Rafael Molina, que hace acto de presencia, pues quedamos de que nos íbamos a juntar, ni me llamó ni le llamé, pero nunca es tarde, Rafa. A lo mejor cuando salga de la estación me llamas o te llamo y nos ponemos de acuerdo para este fin de semana. Si quieres, podemos disfrutar un café o lo que tú estimes conveniente. Así de que para mi amigo Rafael Molina, el agradecimiento y el saber que está pendiente de esta programación. Todo esto acá en los estudios de...

la 1600, WNR 1600 AM, 350-99-31, nuestra línea de contacto. De igualmente saludando a mi hermanito José Gerber Velázquez, que también se encuentra acompañándome en esta transmisión, y le vamos a colocar este que es su cantante favorito. Escucha y disfrútalo, al igual ustedes.

0: Usted en la línea, hágamelo saber, dígame cómo estamos.
1: Bien, gracias.
0: Mi distinguida dama, el placer de escuchar su dulce voz. ¿En qué puede servirle este humilde?
1: Me alegro mucho de este programa tan bonito.
0: Que se le bonita es usted y el agradecido soy yo.
1: Con la catrachita también.
0: Una excelente dama, una
1: muy linda la muchacha, la vamos a conocer.
0: Cuando usted quiera, estamos ahí, yo le acompaño a veces allá en Casa Mariachi.
1: No, sí. Yo no conozco por ningún lado.
0: Cuando usted quiera, la vamos a buscar.
1: Ay, no, perdón.
0: No, ¿cómo no? Búscame. Le digo a ella y nos podemos,
1: ay,
0: la vamos
1: sí,
0: a buscar. Sí,
1: usted
0: ¿no?
1: Me le saludes a ella.
0: ¿Cómo no? Con el mayor de los gustos,
1: primero
0: seguro.
1: Primero Dios, algún día la voy a conocer.
0: Cuando usted quiera, ya sabe, estamos a su disposición.
1: Sí, gracias, hermano.
0: ¿Cómo no?
1: Póngame una del Padre, por favor.
0: ¿De cuál Padre?
1: Padre, papá, pues.
0: Oh, para el Padre,
1: ya
0: sí.
1: Ya va a ser el día del Padre, ¿verdad?
0: Sí, imagínense.
1: Ya, El Salvador es
0: nosotros,
1: la semana.
0: Nosotros pasamos por desapercibidos. Fíjate que para el día de nosotros, hasta el cielo se oscurece. Ponga.
1: Sí, pero es un día tan especial.
0: No, gracias,
1: para
0: muy,
1: todos los padres.
0: Gracias,
1: no
0: muy amable. Gracias, gracias, muy
1: póngame
0: amable.
1: Póngame una canción, pues, del Padre.
0: Cómo no, con
1: no
0: gusto.
1: No sé cuál, la más bonita.
0: La más bonita es usted, pero vamos a tratar de colocarle lo que
1: bueno,
0: toca
1: muchas
0: sus
1: gracias, aunque me caiga de la cama por eso, pero...
0: No tiene por qué caerse, es una realidad. Algún día, de igual manera, la vamos a conocer nosotros
1: bueno,
0: también.
1: Pues que Dios lo bendiga esta
0: Igualmente
1: noche.
0: A usted, felicidades, feliz noche, bueno.

Pues ahí estamos con el señor del bolero ranchero, don Javier Solís, con esa magnífica interpretación. Y como aquí nos vamos con dos pegaditas, siempre esperando que ustedes, los que están allá al otro lado del receptor, estén complacidos, que su sentido auditivo se sienta completamente halagado. Usted disfruta de escuchar estas joyas musicales y yo disfruto al colocarlas. Vámonos.

Pues ahí pasaba nuevamente esa hermosa voz que desafortunadamente se apagara a temprana edad. Don Javier Solís. Para nosotros el verdadero placer, el gusto enorme de estar en esta programación, siempre con el mejor de nuestros esfuerzos y el mayor de nuestros gustos, para que usted se sienta nuevamente ilusionada, ilusionado, al escuchar estos temas, haga volar su imaginación y usted transportarse al lugar ideado, al lugar que tantos recuerdos le trae, le atañe en su mente, en sus vivencias, y pueda nuevamente sentir esa sensación. Siempre les recuerdo que todo aquello que viva, vívalo con intensidad, de manera que recordarlo valga la pena. Esto es WUNR 1600 AM en su dial. En la consola principal, nuestro ingeniero Mohamed, y al micrófono su servidor y amigo Roberto Velázquez. Para la damita que nos llamó, ya le hice el ofrecimiento, nos ponemos de acuerdo con la catrachita, vamos, la buscamos, la llevamos y que disfrute uno de los espectáculos que nuestra amiga la catrachita presenta en los diferentes escenarios. Así de que me solicitó algo concerniente al Día del Padre y ya de antemano pues estamos deseándoles enhorabuena. Que ese día ustedes puedan disfrutarlo, que puedan ser reconocidos esos héroes que muchas veces pasamos por desapercibidos, cargamos con esa capa de héroe, pero no todo el mundo sí a veces nos toma en cuenta. Pero bueno, lo principal, lo que nos satisface, en mi caso, pues, he sido padre de 5 hermosos hijos y les quiero y les agradezco el que me hayan permitido la oportunidad de llamarles hijos. Para todos los padres, con anticipación, de parte de esta damita que nos llamó, que dijo que algo dedicado a ese ser que para ella dice que es maravilloso e importante para el padre, igualmente de este su servidor. Esto que de que salió nunca pasará de moda, siempre queda en la historia.

Pues ahí hemos tratado de complacer de alguna manera, pues a la damita que nos llamó le pusimos dos por una. Así de que, y pues desde ya, desde este día, felicitando a esos padres, a los que sí verdaderamente merecen ser padres, porque de igual manera hay quienes no reúnen los requisitos de algunos que desafortunadamente, pues, bueno, sin mencionar nombres, cada cual sabe lo que le toca. Así que bendiciones y saludos a los padres. Aquí estamos transmitiendo y esperando que usted, en su lugar de trabajo, en su medio de transporte, en la comodidad y la quietud de su hogar, usted esté disfrutando de esta su programación. Recuerde, este es el único programa que tiene la potestad de atravesar las barreras del tiempo para que usted nuevamente pueda sentirse ilusionada, ilusionado. Si usted conserva a su pareja, qué bien, le felicito y siga de esa manera. Nos vamos con esto que dice así. Ah,

Así es, ahí pasaba Camilo VI con esa magnífica interpretación. Ayudadme. Pues para nosotros un verdadero placer sentir de igual manera ilusionado. Pues yo siempre fui un enamorado del amor desde que tenía yo que 6, 7 años. Yo era un romántico gracias a mi tío. Tenía un tío que tenía un taller de carpintería y desde entonces ya escuchaba esas canciones de antaño. No Camilo VI, Camilo VI lo vine a escuchar ya cuando yo era ya un adolescente. Ya yo estaba en el colegio, ya era un estudiante, pero aquellos boleros, aquellas canciones viejas, pues gracias a mi tío, yo siempre fui un enamorado y sigo enamorado. No tengo pareja, pero siempre sigo enamorado de la vida. Y pues eso que llaman amor es algo que complementa a el ser humano. Siempre digo, si usted tiene su pareja, consérvela, haga lo posible. Siempre habrá controversias. Lo importante es saber capitanear un barco para que no naufrague. Nos vamos siempre con las pegaditas.

Pues allí pasaba Camilo VI con ese tremendo tema, donde estés, con quien estés. Nos vamos ahora con esta piececita musical que es de mucho, mucho tiempo atrás, pero de igual manera, cuando yo la escuché por primera vez, que yo recuerde, no sé cuánto tiempo tendría yo, algunos 10 añitos, pero bueno, sin más preámbulos, escúchela, me llama y me dice cómo se llama esta canción.

Así es, ahí pasaba en la magnífica interpretación de Alex Bueno, Amor de Pobre. Todo esto a través de su estación. Estamos llegando al final de esta programación. Desafortunadamente todo tiene un principio y todo tiene un final. ¿Usted recuerda cuando eran las matrículas, cuando uno iba a las escuelas, cómo se alegraba que empezaba la época escolar y pues se sentía triste cuando era la clausura? Pues poco a poco uno, pues cuando está en primer grado sabe que va a ser segundo, tercero, cuarto, pero ya cuando se despide sexto grado uno ya se siente un dolor, se siente una algo que es, pues hasta ahí no va a dejar de verse con ese grupito que lo acompañó por 6 años y ahí tercer ciclo y sucesivamente. Pero bueno, la verdad que todo tiene un principio, todo tiene un final, así de que pues estamos llegando al final de una programación más. No me queda más, que quedan, quizás pondré una o dos canciones más, pero siempre trato de despedirme con tiempo y como siempre la satisfacción que yo siento de el estar acá cada jueves y a veces cuando estoy por acá en la mañana me invita a Carlos a su programa, me invita a Miguel Anderson, en los domingos me invita a William Peña también de igual manera, pues yo me siento satisfecho, me siento de alguna manera querido por algunos de ustedes, ¿no? Probablemente, como dice, a veces uno no es ni monedita de oro para caerle bien a todos, pero quienes me escuchan y con quienes simpatizo, pues siempre el agradecimiento por permitirme en este tiempo de 5:30 hasta esta hora de ser parte de ustedes y dar lo mejor de mí. Espero que ustedes así lo entiendan. Y pues no me queda más que despedirme como siempre con la satisfacción del deber cumplido y hasta una próxima ocasión, si Dios, así Dios nos lo permite, siempre deseando con mi corazón abierto que cada uno de ustedes pueda obtener esa paz espiritual que tanto necesitamos, esa paz, ese corazón que todos deberíamos de tener, de ser condescendiente con los demás, de buscar más hacer favores que recibirlos, de no acordarnos si hicimos algún favor, pero sí acordarnos de todos los que nos hicieron. Y yo creo que si caminamos así, el mundo sería diferente. Para sus hogares, una lluvia de bendiciones en sus corazones, que prolifere la luz, que brille ese amor, esa luz de la esperanza, y en base a pueda usted sentir amor, sentir esperanza, brindar la esperanza y dar amor. Hasta una próxima ocasión. A nombre de nuestro ingeniero Mohamed, en los controles, al micrófono su amigo de siempre, Roberto Blázquez. Feliz noche.

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1: Buenos días, chulada de gente, oyó. Llegó la hora de escuchar su programa de Amanecer Ranchero, con yo, el primo Simón. Y el gallito mañanero, mire. A levantarse se ha dicho, yo. Pénganse una bañadita, o si no, pásense una hilacha húmeda en los sobacos y en los encajes. O si solo quieren lavarse la cara nada más, para quitarse los chereques, pues van allá. Y después de eso, una buena guacalada de café bien calientito, pues. Y a trabajar, se ha dicho. Ahí los dejo con esta canción, oyó.

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Bueno, ya son las 5:05, casi 6 minutos. Así que pues saludos, bendiciones para todos y gracias por estar siempre en la fiel sintonía de Amanecer Ranchero aquí con su servidor, el Primo Simón. Pues deseándole lo más lindo a toda esta linda gente hoy en este día viernes que tenemos pues ya 12 de junio del 2026. Bye. Hay una luna bien bonita que parece una uñita que uno se quita, bien delgadita, que pues tenemos esa luna para que usted la disfrute de buena mañana, a ver a qué hora se va a zampar la luna. Saludando a esta gente que ya se comunicó con yo, hombre, gracias por la sintonía. Un saludito para, pues, para Claudia, que nos sintoniza desde tempranito. Lo mismo pues para el Negro Blas, que nos ha pedido la ley de la vida de don Vicente Fernández. Saludos para Margot también, que ya se comunicó, y para Mayra, que se ha levantado tempranito hoy, mire. Hay que saluditos y bendiciones.

Y saludando a esta gente que ya anda en la calle, así que gracias también por la sintonía. Un saludito para Wilmer Pérez que nos pega una llamadita por allí, ¿ven? Estábamos ocupaditos, no le pudimos atender. Saludando también pues a usted que está en su casita ahí panza arriba escuchándome que no puede dormir, hombre, gracias también por la sintonía. Lo mismo pues a usted que va de camino para su casa o que ya terminó turno, ¿ven? Y le tocó trabajar toda la noche también, saludos. Y lo mismo a taxistas, troqueros, a toda esta gente que andan en la calle, hombre, gracias por estar siempre con la 1600 AM Radio Internacional. A usted que trabaja en hoteles, también en hospitales o está internado en un hospital y me está escuchando, hombre, gracias también por la sintonía. En cualquier parte del mundo que estén, hombre, gracias por estar siempre con Amanecer Ranchero. La temperatura está en los 77 grados, está la temperatura, dice que pues para today vamos a tener Party Cloud y va a estar en los Heat 88, los winds van a estar de falla a 10 millas por hora, vamos a tener una humidity de 67%, hay que pues ya para la noche dice que va a haber Summer Cloud, Sleet, Chance of Rain Shower, va a bajar a los 68. Los winds van a estar de falla a 10 millas por hora con una humedad de 66%. El sol, pues, acaba de salir a las 5 con 7 minutos, salió el sol, man, y se va a zampar a las 8 con 21. Ya para mañana, sábado, tenemos Sunny. Va a estar la temperatura, pues, en los. En los 89 y va a bajar a los 67 por la noche, va. Con los winds de 12 millas por hora, ¿va? El día domingo lo vamos a tener, pues, también party cloudy con temperatura, pues, en los 90 y bajando a los 66. El Monday dice que va a estar, pues, party cloudy también con temperatura en los 80 y bajando a los 60. Y el Tuesday lo vamos a tener, pues, Party Cloudy con temperatura pues en los 77 y bajando a los 59 grados. Bah, ahí está la temperatura de parte de su Amanecer Ranchero. Esta es la ley de la vida de don Vicente Fernández. Son las 5 con 9 minutos. Levántense, báñense para que vayan. Hoy es día de pago, miren, hoy se come frito. Hoy hay que darle vuelta gato al cheque a aquellos que les gusta el chupe. Bueno.

Bueno, ahí teníamos a Don Chente con ese versito. Gracias a esta gente que se sigue comunicando. Un saludito para Guanaco Fuentes, que me dice el Guanaco Fuentes, pues. Dice, primo, feliz mañana, mándenmele un regaño, pues, a Don José Ramos. Dice, ahí anda alegre, bailando, dice, porque, pues, los chupaderos los van a cerrar a las 3 de la mañana. Dice, que, pues, bueno, para allá tiene una hora más, dice, para seguir chupando. Qué bueno, man. Hay que saludito para Don José Ramos, hasta allá, hasta, pues, hasta la Londres, donde trabajan, andan manejando sus camiones esta gente. Así que saludo, gracias, hombre. Lo mismo saludo también para, pues, Vilma Díaz, que está, pues, escuchándonos, saludando a su mamá Teresita Díaz también. Para Manuel Cañas, que va de camino para el trabajo, dice, saludos para toda la plebada también, y saludando, y abrazos, dice, para todos, dice, de parte de Don Manuel Cañas también, hombre. Saludo de parte del Negro Blas también para el Cacho, dice, gracias por la sintonía. Lo mismo el Cacho, pues ahí nos está saludando, ya, pues, dice, escuchando la programación, dice, muchas bendiciones y saludos para todos, dice, hay que ya de camino preparándose para el trabajo también, ¿verdad?

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Bueno, un saludito para Mayra, para Claudia también, para todas estas mujeres que se han comunicado. Ya, mire, para lo mismo para Vilma Díaz, para Margot también. Así que todas estas mujeres que están levantaditas escuchándome, gracias por la sintonía.

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Bueno, son las 5:27, ya 5:27. Un saludo para el primo Manuel Cárcamo, que está en sintonía. Me dice, salúdeme pues a mi hija Samantha, que se graduó, dice, de la High School. Que felicidades para Samantha, le deseamos lo mejor y que siga así pues de estudiosa, ¿verdad? Saludo de parte de toda la familia, para

Samantha, pues, y felicitándola por su graduación. Salud para el primo Tito también, que nos dice, ahí me pone pues el taquicardio, como que es cosa de doctor este volado, del commander, me dice, feliz inicio de semana. Comenzando la semana, vamos, que dice el primo Tito, mire, gracias primo por la sintonía también, hombre. Déjenme ver, tenemos más saludos aquí, pues no, seguimos con los comerciales. Otro traguito de café, vamos. ¿No?

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A saber si le... 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
1: Me gusta escuchar los mariachis cantar con
0: el... Son las 5:35, 5:35. Me gracias por estar siempre acompañándome pues en el amanecer ranchero. Ya muy pronto vamos a tener la página, pues el primo Simón, 1600am.com.

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Ya son las 5:45, casi 46 ya, mire, gracias a esta gente. Un saludo para el primo Nelson López, que va de camino para el trabajo, así que saluditos, me dice gracias. Pues saludito lo mismo, pues me dice Wilmer Pérez, primo, que hoy se come frito, hoy en la noche, me dice Wilmer Pérez, para que hoy se va a comprar su pedazo de carne para hacerlo frito, que durante la semana cuesta, va, como está cara la carne, ¿no? Saludo para Chris también, que está en sintonía, ya se comunicó. Que gracias por escuchar la 1600 siempre, a toda esta linda gente. Bueno. 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
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Bueno, vamos a complacer al primo Tito con esta canción que nos pidió del Commander. Estaba oyendo la canción, pues todas raras las canciones de este Commander. Hay que, pues, vamos a complacer al primo, pues. Vamos a ver. El taquicardio es el que se llama la bola de esta, ¿no? Como que es el mundial el que va a comenzar, ¿no?

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3: Bueno, son las 5:59, ya casi las 6, así que gracias a esta gente. Me estaba diciendo, pues, una oyente, pues, que vive por el lado de Queens, dice, y que, pues, de hace poco ha comenzado una emisora, pues, en inglés, a meterse entre la programación de la 1600, así que como que puede más la emisora en inglés, se va quedando la 1600 por allá. Es que vamos a decirle al ingeniero a ver si pueden hacer algo. No sé si a ustedes les ha pasado, alguna otra gente que nos escuche por otro lado, ahí me avisan si se oye así, pues con interferencia de otra emisora. A mí se me hace que mi programa lo han de traducir al inglés, por eso es que lo se mete algo otra emisora, pienso yo, no estoy muy seguro.
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3: Saludito para Huber, me dice Huber. Buenos días, primo Simón, finalmente llegó el viernes, me dice, primo, una pregunta, ¿a quién le va a usted? Me dice, ¿quién cree que va a ganar el mundial? Bendiciones, me dice. ¿Será que lo gana la selecta o yo? Vamos a ver, ojalá.

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Saludito para el Guanaquito de Boston, dice buenos días, primo, feliz fin de semana, bendiciones, nos dice el Guanaquito de Boston, miren.

0: 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Son las 6 con 6 minutos, ya 6 y 6, hombre, gracias por estar siempre en la fiel sintonía del Amanecer Ranchero. Aló, buenos días.
1: Sí, mire, escucha a la emisora que está allí transfiriendo en inglés.
0: Ajá.
1: Esa es la emisora en inglés que está transfiriendo yo no la escucho a ustedes.
0: No nos escucha, vas a ver qué antena.
1: No, mire, la estación está puesta ahí, pero está en inglés.
0: Sí, no se parece a la voz mía, es cierto, está en inglés.
1: Sí, es en inglés, está la estación que se interfiere entre la emisora de español y la de ustedes.
0: Bueno, vamos a ver si
1: arriba. Es ahora que está ahí hablando, esa es la estación.
0: Bye, vamos
1: se
0: a ver
1: interfiere.
0: Vamos a ver si la arreglamos, gracias.
1: Ok, gracias.
0: Bendiciones, pues, bueno. Bye. Bye. Sí, miren, será que la están traduciendo, pues, mi programa. Ya. Pero va a complacer al primo Manuel Cárcamo, que está en sintonía. Que gracias, primo, por estar siempre acompañando el Amanecer Ranchero.

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1: Bueno, son las 6:14, ya 6:14. Gracias por acompañarme. A usted que sigue, pues un saludito para Celia, que está en sintonía. También para don Alejandro, también gracias por acompañarnos. Para don Luis, que toda esta gente, gracias, que acompaña siempre el Amanecer Ranchero. Aló, buenos días.
3: Buenos días, mire, don Simón, yo tuve que apagar mi radio porque yo no lo escucho la emisora de ustedes.
1: A ver, ¿y su radio es de agujita o es así de
3: No, de manual, de la mano, manejarlo con la mano.
1: Pues sí, de irle dando vuelta a la agujita y buscando la emisora.
3: Sí, sí, la estuve buscando y lo que sale solamente en inglés. Entonces la emisora que se llama CCB Boston.
1: Sí, hay veces que hay que buscarle con un cuidadito a dejarlo bien en el puesto. Cuando no está bien puesta en el lugar cabal, siempre hay una interferencia. Yo tengo un radito también en la casa y pasa así lo mismo. Hay veces me dicen ahí, mira, no estoy yendo bien la emisora. Y vengo yo y la busco con cuidadito y la dejo cabalito donde es. Y se escucha bien, porque me acaban de decir algo otra gente que está escuchando bien, me dicen que no se escucha así con interferencia.
3: Sí, yo vivo en Queens y yo la escucho desde hace tiempo, la estoy escuchando y a veces yo llamo a la estación, pero nadie me contesta. La última vez que llamé al señor de las 10 de la mañana y él cogió y le dije, me dice, déjeme chequear a ver si ese algo que está ahí. Él sí. Chequeó, después siguió trabajando la estación bien, pero... Desde ayer se metió a la estación y todo el día y no pude escuchar ni nada. Entonces yo dije, bueno, tengo que apagar el radio, está bien. Bueno. Pero ahora yo he estado por la mañana, me levanté temprano a poner el radio y le escucho, se mete la emisora. Y yo dije, bueno, déjame llamar a la señora para decirlo, a leer el problemita. Pero no, imagínese, está ahí la estación todavía, estaba buscando y buscando, pero dije, no, pues déjame apagar el radio.
1: Bueno.
3: Pero deja volver a chequear a ver si sale otra vez. Si no, pues trate de ver qué es lo que pasa con la estación.
1: Sí, no, tiene que ser el ingeniero, yo aquí no puedo hacer nada, el ingeniero de la radio es el que arregla el volado.
3: Ah, ok, sí, pues hable con él entonces.
1: Yo le digo, sí, yo le voy a decir. Muchas gracias.
3: Está bien, gracias.
1: Adiós. Bye. Bueno. Pues sí, así es la cosa, a veces cuando son así los raditos hay que ponerle cabalito, hay que, con un cuidadito, porque usted se pasó del punto donde está la radio, pues ya cuesta... Pero tiene que hallarle con cuidado. Sí, se Sí, alguna gente me han dicho que se escucha bien, que no hay interferencia. 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

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Bueno, me dijo doña María, me dijo, póngame una ranchera bonita. Me dice, bueno, vamos a ver, ojalá que le guste esta. Esta que le vamos a poner. Okay.

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4: Bueno, ya son las 6:28, ya 6:28, gracias, hombre. Un saludito para Francisco Chico Paco Avilés, que está, bueno, y el otro Francisco López, tiene días de que no se comunica, ojalá que no haya caído preso este hombre, ¿no? Un saludo para Miguel López también. Saludito para también para Cándida, que está en sintonía, ¿verdad? Lo mismo, pues, Francisco Chico Paco Avilés me dijo que le saludara, pues, al primo Cacho y a toda la audiencia, ¿verdad? Así que saludo para esta gente, pues, va el hombre a trabajar, dice él. Le trabaja de todo, de construcción, carpintería, ¿verdad? Saludito para José Ramos también, que me dice, pues, primo, ahí me saluda el primo Nelson López, me dice José Ramos, y mire que ese guanaco anda contento, dice, porque ahora sí se pone una buena zumba, dice, ¿verdad? Así que vaya, mire, ya el fin de semana esperan para agarrar las zumbas, a ver hasta qué día la sueltan, ¿verdad? Saludito, hombre, también gracias a todo este atajo de bolo. 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Bueno, un saludito para Celia Flores, gracias por la sintonía. Pues me pidió una canción de Lucha Villa. ¿Quién le va a Celia su cancioncita? Yo creo que es Flores, la Celia, ¿verdad? O Celia Cruz. No es Flores, creo que vaya.

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0: Vaya.
1: 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Un saludo para Rosa Clotilde, que nos está escuchando allá en El Salvador. Qué saludito, gracias por la sintonía también. Bueno, pues ya no les olvide que estamos aquí de lunes a viernes, de 5 a 7 de la mañana, 2 horas diarias de lunes a viernes, pues mientras Dios nos dé pues salud. Aquí vamos a estar, pues, y también mientras los comerciantes puedan apoyar la programación, pues aquí estaremos en la 1600 AM Radio Internacional. Los días domingos estamos de 7 de la mañana a 10, a 10 y media, por ahí así, bueno, ese es los domingos. Hay que, para que usted nos escuche de 7 a 10 y media de la mañana, pues en el Amanecer Ranchero también.

0: saludito para Cándida, ay, para Mayra también, saludito.
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Bueno, ya a las 6:45, miren, un saludito para Reina, que va de camino para el trabajo, Martín, que anda patrullando las calles desde aquí de Boston, ¿no? Me dicen que ayer habían tapado allí por donde está el parque que está enfrente de la policía, estaban tapadas las calles porque habían puesto unas pantallotas para echarse el mundial ahí, ¿no? Y la licor al frente, imagínense, por Dios, la pasaron bien, ¿no? Un saludito también para don Héctor Juárez, que nos saluda y dice: buenos días, primo, pues aquí en sintonía, feliz fin de semana. Me dice: igual para usted, primito, usted y su familia, que la pasen bien, vean. 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Dice: buenos días, primo Simón y Cipotadas, Happy Friday. Dice pues don Sapo, nos está escribiendo allí, va, gracias por la sintonía, primo. 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Saludito para el Guanaco Fuentes, gracias por la sintonía. Esta gente que siempre nos escucha todas las mañanas, pues para José Ramos también, gracias, hombre.

Bueno, pues ahí teníamos el hijo pródigo, se llama la canción del Dueto América, ¿no? Don Julio Rivera está necesitando de su buen corazón. Él tiene casi 4 años en cama, el que no se puede mover y está conectado a una máquina. Él sufre de la enfermedad de esclerosis lateral progresiva terminal, así que esto le provoca la pérdida total de sus músculos, ¿va? Son personas de bajos recursos y pues para sobrevivir necesitan de su ayuda, así que si usted les puede dar una colaboración, puede llamarle al 857-244-5467 o usted mismo se la puede ir a dejar a su casa para que lo vea. Está en el 13 de la Chartan Street, apartamento 1 en Lynn, que para que usted le vaya a dejar su ayuda. Que llámele al 857-244-5467 para Don Julio Rivera, 13 Chartan Street en Lynn. Un saludito para Beto, que está en sintonía también, siempre nos escucha todas las mañanas todos estos troqueros y taxistas. Gracias por acompañar el amanecer ranchero. ¿Qué le estarían haciendo a esta muchacha, oye? Según como dice la canción, bueno.

Bueno, este era El Atorón, se llama la canción, ¿verdad? Bueno, ya casi me voy. Yo les deseo pues un buen fin de semana a todos ustedes, que la pasen bien, que disfruten el fútbol. Estaba preguntando el primo que si cuándo comenzaba el mundial. Yo creo que todavía no ha comenzado, le digo yo, por ahí como en diciembre creo que comienza, primo. Que la selecta va a jugar contra Alemania, pues, dice, bueno, pues ahí vamos a echar nuestros partidos, ¿verdad? Guatemala va contra pues Bélgica, dicen, pues hay que estar pendiente de todos estos mascones, ¿no? Honduras creo que va contra Inglaterra, hay que disfrutarlo. Bueno, se me cuidan hoy yo, pues ahí nos escuchamos el domingo desde 7 de la mañana en adelante, pues nos vamos a escuchar el domingo, si Dios quiere, aquí vamos a estar pues junto al primo Cacho, al tío Paco, si es que viene el primo Will, si no cae preso, pues aquí vamos a estar con toda esta gente que nos sintoniza todos los días. Un saludito para todos los solteros maduros, dice, hay un dicho que dice, soltero maduro, puñal seguro, dicen, así que ya sabes decir, acierto. Aquí va de que esta canción dedicada, pues vaya. Ahí nos vemos, salud pues, Happy Friday.

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1: 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Desde los estudios centrales de MLC Noticias, te saluda Karina Zambrano. El presidente Donald Trump dijo que ha cancelado sus planes de lanzar un ataque a gran escala contra Irán y volvió a sugerir que había alcanzado un acuerdo con Irán que Teherán desestimó posteriormente. Trump había anunciado que golpearía a Irán muy fuerte y que asumiría el control total de las industrias petroleras y de gas de Irán, incluida la terminal petrolera de la isla de Karng, en un futuro no muy lejano. El gobernador de California, Gavin Newsom, anunció una inversión de $46 millones para apoyar la limpieza del río Tijuana, afectado durante años por el vertido de aguas residuales sin tratar que impactan a comunidades del condado de San Diego. Los recursos provenientes de fondos ambientales aprobados por los votantes buscan acelerar soluciones a una crisis de salud pública y contaminación que afecta a miles de residentes en la región fronteriza. Una solicitante de asilo venezolana que resultó herida durante un encuentro con agentes del Servicio de Inmigración y Control de Aduanas de Estados Unidos el mes pasado, presentó recientemente una declaración jurada que contradice la versión de los hechos ofrecida por la agencia. Yerlis Moreno dijo que agentes de ICE la obligaron a tirarse al suelo tras una persecución en automóvil y un choque el 19 de mayo, lo que le fracturó la rodilla y le causó otras lesiones que requirieron una cirugía de emergencia. La agencia sostiene que las lesiones se produjeron en el choque. Los registros médicos presentados por sus abogados parecen respaldar su relato. Las lesiones de Moreno alimentan la preocupación de que las tácticas de ICE se hubieran vuelto cada vez más violentas durante el segundo mandato del presidente Donald Trump. MLC Noticias Atlanta te informó Karina Zambrano.
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0: anda bien equipado mi amigo Edgar. Bien equipado anda hoy. Buenos días, good morning, buenos días, buongiorno. Vito Pinafi, Salamarenco, Dubra de la Gran Utra, Iscarín, Iscarán, Chalón, Chalando, Patojo.
1: En Ohio,
0: ¿están listos, muchachos?
1: En Ohio, goza y más.
0: En Ohio,
1: goza y más.
0: Efectivamente. Guten Morgen.
1: Claro. Guten Morgen para los alemanes. Guten Morgen para los alemanes.
0: Es viernes y el cuerpo del patojo lo sabe. ¡Ay, el del primo! ¡Del primo también! Anda por ahí el primo. Saludos, primo. 12 de junio del año 2026. ¿Cómo está, primo? ¿Tranquilo? Bueno, me alegra. Anda el primo por ahí dando vueltas. Bienvenido, sea.
1: Me estoy tomando un cafecito como el primo.
0: No, pero fíjate que el primo trae bananas, frutas, manzanas, orégano, lechuga. Se alimenta bien el primo. Tempranito usted mira.
1: Oiga, Carlitos.
0: Comiendo.
1: Pero yo me tomo el café como el primo, mire.
0: Sí, hombre. Se oye, sí. 202 días para finalizar el año, muchachos. Día mundial hoy. Déjenme ver contra el trabajo infantil. Día mundial pues, contra el trabajo infantil hoy. Hoy es el Día Internacional del Doblaje. Doblaje, los artistas de cine que doblan las películas. El audio, ¿no? Déjeme ver qué más. Día Mundial de la Lucha contra la Falsificación y la Piratería. También hoy.
1: Ay, Dios no mío, hermano.
0: En el pueblo eso no lo respetan.
1: No,
0: pues mire,
1: no,
0: ahí en el mercado hay una sección en donde le venden películas en DVD y lo que está en el cine lo están vendiendo esa gente.
1: No, pero ahora ya lo hacen en USB, se han actualizado. Sí. Ya no lo hacen ni en D, ahora en USB te lo dan.
0: Sí, y son las películas que están en el cine en este momento.
1: Ya no mismo,
0: es que usted, de sí, moda. No es que usted va a ir a ver una película del año pasado, no, las que están en este momento.
1: No, las actuales.
0: Se las están vendiendo.
1: La de ahorita.
0: Allá no respetan. Y es una sección completa en el mercado. Ahí están vendiendo. Recuerdo yo aquellos tiempos, Edgar, no sé si en Perú lo pasó lo mismo. En los años 80 habían uno, no sé si eran DJ, no sé cómo le llamaban, que le grababan la canción que usted quería. Ahí mismo.
1: Claro,
0: le sacaban la
1: claro.
0: copia a un cassette, a un DVD, tema. ¿Qué canción?
1: Claro. Estaba de moda. Y acuérdate, Carlitos, que apareció unas doble caseteras que tú podías grabar también tú mismo, si tú querías, la doble casetera.
0: Sí. Pero le digo, y ellos le grababan ahí el CD. Esto. Le sacaban copia. Eso es piratería, ¿no? Eso fue lo que
1: más. Sí, hombre.
0: Eso estuvo a punto de matar la industria de la música. En nuestros pueblos eso nunca se respetó. Y todavía no se respeta. Y la gente, bueno, es que imagínate la pobreza, ¿no? Empuja a la gente a hacer cualquier cosa.
1: Hermano, ahorita que estamos en el mundial, las camisetas que están por aquí.
0: No, hay un montón de camisetas.
1: Las duplicadas.
0: Piratas, sí, un montón. No,
1: hermano, tú vas a pagar $200 por una camiseta cuando puedes pagar 35.
0: Pero en la primera lavada.
1: Igualitas, hermanos.
0: En la primera lavada se queda. En la primera
1: pero algunas son tan bien hechas, hermano. Algunas
0: sí,
1: son tan
0: bien hechas que físicamente malas. Si usted, o sea, usted las mira y igualitas se parecen, pero cuando las lava hasta ahí llegó. Se destiñen o se desarman todas y ya después se ven feas, viejas con la primera lavada. Esa es la diferencia de una pirata a una original, ¿sí me entiende?
1: Claro.
0: Mira, un amigo mío compró una camiseta hecha a pedazos, me dijo, la saqué, la metí a la lavadora, me dijo, cuando la fui a sacar, venía toda deshecha, hecha a pedazos.
1: ¿Deshecha?
0: Sí, deshecha. Hoy es el día de Superman, también.
1: Oiga.
0: Bien pueda don Arley y Patojo, ¿no? No estén de oyentes, pueden participar en la conversación también. No se preocupen.
1: Sí, participen,
0: en el año 1948, en Estados Unidos se estrena la película de Superman. Por eso hoy es el día de Superman.
2: Clark Kent,
0: correcto. Clark Kent. Para mí el mejor Superman, el mejor Superman que yo vi fue Christopher Reeve. Varios han hecho el papel de Superman. Es como el de James Bond. Arley, ¿cuál le gusta a usted James Bond? del todos los James Bond. A mí me gustaba Roger Moore. Ese fue el que más me gustó de los, todos los James Bond.
2: La verdad es que no recuerdo los nombres. Ese fue esta, bueno. Y, sí.
0: Mire, está.
2: Bosman, Pierre Bosman. Bosman también.
0: Abajo de apellido Pierre, no. Me acuerdo yo. Pierre, un francés. Estaba. Estaba Sean Connery, creo que se llamaba el primero. Después le seguía Roger Moore. Y por ahí vinieron un montón, ¿no? El otro día.
1: Años, no, pero, sí, había, Roger Moore fue excelente. A mí me gustaba Roger Moore, por la pinta que tenía el tipo.
0: Sí, no, Roger Moore. Yo lo como pinta. Que lo identificaba más con James
2: Bond. Es que después de ver cómo se hacen las películas, yo he ido como perdiendo tanto encanto.
0: El interés. No vea.
2: Han quedado muy expuestos, hermano. No ver a Titanic, que lo están grabando ahí en un patio, hermano, con una tela verde allá al fondo.
0: Se pierde la magia, ¿cierto, Arley?
2: Y uno ver no, el final cierto. De la película cuando
0: no pierde la
2: el
0: magia.
2: Protagonista no, se lo traga el mar y frío y que resulta que no, es si una, se pierde una la cosa magia, ahí que no le llega a la cintura, hermano.
0: Se pierde. Mire, no es lo mismo escuchar la radio que venir al estudio a verlo a uno hacer el programa. ¿Me entiendes? Ahí se pierde la magia.
2: Sí,
0: cuando se sientan y lo están viendo y uno quiere hablar tranquilo y se pierde. No es lo mismo, Arley. No es lo mismo.
2: Uno era como grabar un Terminator, hermano, y yo sí, muerto del susto ahí, hermano, que porque ya lo iba a agarrar no sé quién, hermano.
0: ¿Sabe qué película a mí me daba pánico? Recuerdo yo cuando estaba más pequeño, la del Exorcista.
1: ¿Drácula?
0: No, la del Exorcista.
1: Ah, esa a mí me traumó Exorcista, siempre.
0: Exorcista, con Linda Blair. Pero una vez
2: ¿y que... vio cómo la grabaron o no?
0: Sí, Arley. Sacaron la edición especial en un DVD en donde ahí mostraban cómo grababan la película. Y cuando Linda Blair está en la cama, que está todo, se ve como, dan la sensación de que está frío el cuarto, ¿no? Porque ella tira como vapor de la boca. Y la cama empieza a temblar. Y ella con una cara de demonio. Pues en la filmación se ve que hay cuatro tipos sangoloteando la cama, ¿sí me entiende? ¡Ah, Dios mío! Ahí se jodió la...
2: Y uno muerto así, del susto en la parte.
0: Sí, entonces yo dije, cada vez después que yo miraba la película, lo que se me venía a la mente era aquellos tipos sangoloteando la cama, ¿sí me entiendes? Y moviendo la cama, ¿no? Como dice usted, se pierde la magia. No se pierde la magia.
2: Carlos, ¿sí? ¿Y viste Depredador también? ¿Cómo se grabó Depredador y ese monstruo?
0: Sí. Cuando se quita la máscara.
1: Esa de Linda Blair, mira que,
0: no, esa me tiene miedo.
1: La que me impactó fue esa torcida de pescuezo, hermano.
0: Sí, no. Cuando le daba la vuelta a la cabeza. Para entrar a la cabeza. Y fíjese, y también mostraron cómo hacían eso. También lo mostraron. ¿Sabe qué era? Era una muñeca.
1: ¿Qué era, bro?
0: No, era una muñeca. No era una muñeca. O sea, la toma se iba acercando a la cara de ella. Y entonces, cambiaban el ángulo de la cámara, o sea, otra cámara de otra esquina. Cuando cambiaban la cámara, ahí estaba, era la muñeca sentada. Y un tipo con la mano metida en la muñeca, así, le iba dando vuelta a la cabeza. ¿Sí me entiende? Y uno no. Usted mira la película, uy, dice que terrible. Mire lo que
2: pero
0: pasó.
2: Yo no sé si la
0: industria. No lo deberían de permitir. No lo deberían de permitir.
2: No deberían de permitirlo porque le quitan toda la magia.
0: Correcto.
2: A las películas. A
0: ya después, cuando usted vuelve a ver la película, ya no la ve de la misma forma.
2: Por ejemplo, usted ve las imágenes extracámara de la Pasión de Cristo. A mí que me encantan las películas
0: de Cristo.
2: Y uno ver cómo hacen el maquillaje, cómo hacen todo. Sí, ese sentido detrás de. Pues.
0: Y sabe, no sé. Y sabe lo más chocante que también, Arley. En la película usted ve al malvado, al que todo el mundo odia, al que todo el mundo putea. Y sí, que.
1: Abrazado
0: y dándose besos con los. Después. Cuando ya están todos juntos.
1: Riéndose todos.
0: Y abrazados. No, ¿cómo puede ser? Digo, esto qué locura, ¿no? Y uno los insulta y les dice de todo. Mire lo que pasó en Disney. Una señora le metió una demanda a Disney. ¿Sabe por qué? Porque Mickey Mouse se quitó la cabeza cuando iba el tipo camino al descanso de él. Y se la quitó antes de entrar. Antes de entrar y un niño de 4 años lo vio. Y el niño empezó a llorar, a gritar y entró en trauma.
1: Claro.
0: Porque el tipo, mire, iba caminando el trabajador vestido de Mickey Mouse. Y ellos tienen unas puertas en donde entran solo los trabajadores. Ahí no permiten gente particular, solo trabajadores. Y el tipo iba para allá y ¿qué cree? Se quitó la cabeza de Mickey Mouse antes de entrar a la puerta esa. Porque el hombre iba ya a su descanso, no a su break. Y se la quita. Y el niño sentado con la mamá miró aquella escena. Ay, ay, ay. Y empezó ese niño a llorar. y a llorar. ¿Y qué pasó? Que Mickey Mouse lo descabezaron, que Mickey Mouse no sé qué. Y dice la mamá, bueno, que la mamá también quería billete. No es para meter demanda, pero bueno. Y la mamá dijo, el niño está traumado, el niño no puede dormir, desgraciados, por culpa de ustedes, me le mataron la magia al niño, y miren lo que está pasando. Demanda, demanda, papá. Y ganó la demanda.
2: Y la le ganó. Pagaron su billete.
0: Le dieron un buen billetillo. Está como el, como el viejo zángano, la vieja zángana, cuando le dice al niño que Santa Claus no existe. Sí existe, ay, hombre.
3: No, hombre, sí existe.
0: Santa Claus,
3: hombre,
0: no, no, mire, no, si usted ve en el carro con el niño, Santa Claus existe. Sí, claro que sí. Santa Claus le trae regalos a los niños buenos. Usted, niño, Papá que Noel, está escuchando Papá el Noel, programa. Papá Noel. No sé Papá Noel quién será, pero yo conozco a Santa Claus. Pero mire, si usted es un niño que me está escuchando en este momento, pórtese bien. Oye, pórtese bien con mamá y papá, pórtese bien con sus hermanitos, pórtese bien en la casa. ¿Sabe por qué? Porque Santa Claus, aquí en Estados Unidos le dicen Santa a los niños. Santa está viendo todo. Santa mira todo. Todo, en la noche, en el día, todo lo que usted está haciendo, niño. Y si usted se porta mal, este año Santa no le va a traer regalo. Así de
3: lo que le va
0: así
3: a fácil.
0: Chucky. Sí, así de fácil.
3: Le va a parecer, Chucky le va a aparecer.
0: Así de fácil. Santa no le va a traer regalo.
2: Es que, Guillén, eso que estamos contando de las películas es directamente proporcional al tema de los magos que también los tienen expuesto, hermano. Entonces uno se va a ver trucos de magia y termina, vea, detrás de cámara lo que hay.
0: Sí, es cierto. Es cierto. Bueno, se me complicó la cosa aquí. Déjeme ver si puedo arreglar algo.
3: ¿Por qué? ¿Qué pasó, hermano?
0: Bueno, continuemos. Mañana ¿cómo están, muchachos? ¿Cómo están? ¿Bien?
2: Mañana comienza el Mundial en Boston.
0: Este Uber mañana, no me está
2: funcionando. Mañana, 13 de junio, Haití, Escocia, a las 9.
3: ¿Hay bulla o no hay bulla?
2: ¿Ah?
3: ¿Hay bulla o no hay bulla? ¿Hay bulla? Arley, ¿salió? ¿Salió usted a las calles a caminar, a ver qué onda, qué pasa? ¿Tiene el ambiente mundial o no?
2: En los sitios donde me he movido está tranquilo, tranquilo, tranquilo.
0: Miren,
2: tranquilo, tranquilo.
0: Les voy a decir una cosa. Hola, buenos días, good morning. Aquí tenemos a alguien, tenemos aquí.
4: Don Carlos, buenos días.
0: Sí, ¿quién me habla?
4: Martín.
0: Ay, mi amigo Martín, Martín no duerme.
4: No, oiga, Martín, don Carlos, no duerme. Pasé allí por el cantado de Boston a las 3 de la tarde, hacer una fiesta de los irlandeses.
0: Sí.
2: Escoceses.
4: Los escoceses, los franceses chupando en aquellos bares a reventar, don Carlos.
0: Y eso a Martín no le gusta mucho.
4: No, sí me gusta cuando se trata de, ¿cómo se llama?, llevar las cosas tranquilas. Pero ya que sea, ya cuando salen bolos y dicen a mear en la calle, ahí sí ya cambia, don Carlos.
0: Mire, estaba viendo la noticia que hay mucha gente indignada. Hay mucha gente molesta con esto del fan, ¿cómo le llaman? ¿Fanfest? No.
2: ¿Fanfest?
0: El Fanfest, porque a mucha gente resulta que le han denegado la entrada. ¿Está escuchando?
5: Dije, Carlos, tenía que haberlo hecho supuestamente, registrarse.
0: Qué feo suena, Edgar. Prepárese ahí.
2: Pero sí, sí, lo que dice la Cruz que alcanza a escucharle, hay que registrarse.
0: Por eso, pero el problema es que mucha gente se registró y le llegaba un email de confirmación. Les decía que sí, que habían sido aceptados. ¿Qué pasa? Dicen que a partir de no sé de qué horas, pero ayer comenzaron a recibir emails en donde les decían que había sido cancelada su confirmación.
3: Corazón estaba vacío el FanFest.
0: No, todo lo contrario. Todo lo contrario. Dicen ellos que por mucha solicitud tuvieron que eliminar varias.
3: No, solicitud, pero cuando uno han habido varios amigos que han estado, Carlos, y no ha sido lo que hemos...
0: No los han dejado entrar.
3: Arley ha estado en mundiales. O sea...
0: No, me pregunto, ¿no los han dejado entrar a sus amigos? ¿Cómo es la cosa?
3: No, han entrado, pero han entrado, pero vacío, hermano. O sea, silencio, no están en el escándalo que
0: pero digo yo, siempre y es si está vacío, malo. Y si está vacío, ¿cuál es la idea entonces de no permitir a la gente entrar? Porque supuestamente, eso es lo que ellos dicen.
3: Seguridad, hermano.
0: Ellos dicen que,
3: que
0: fueron tantas solicitudes, que ha sido tanta gente, que la capacidad no abarca para tanta gente. Y por eso comenzaron a mandarle a la gente diciéndoles que no, que ya no estaba desautorizado, porque era una autorización que ellos reciben.
1: Ahora hay un caso, Carlos, por ejemplo, con eso. ¿Sabes qué es lo que sucede? Yo llené, por ejemplo, esa aplicación y me dijeron para qué día quería estar yo ahí. O sea, lo tienes que hacer por días que tú quieres ir, que tú vas a poder ir. No es a lo loco que tú te van a dar para permiso para todo el rato que tú quieras, no. ¿Para qué fecha quieres estar ahí?
0: Bueno, eso sí, no sé cómo funciona. Yo sí vi a un señor escocés que estaba muy enojado porque él había recibido su confirmación. Y después le llegó otro email en donde le decían de que había sido entonces rechazado porque muchas solicitudes. Entonces, esta gente no están coordinando bien qué es lo que va a pasar. Nadie sabe. Estamos todavía...
1: Usted vio Infantino, Carlos, usted vio Infantino, en una conferencia de prensa que dice que... No, pero el que es lo que dice es que tenga paciencia, que no se alborote, paciencia, que relax, que todo se va a ir arreglando al pasito. Imagínate ya el Mundial encima y el tipo todavía diciendo que tranquilo, que todo se va a poner en orden, que no se alboroten. Sí, el Mundial y hermano, pues que eso no solamente está en México, aquí en Estados Unidos también es lo mismo, está pasando lo mismo.
0: Y el Mundial ya empezó, yo no sé qué paciencia.
6: Sí, Carlito. Sí.
0: Pibe, ¿qué hace?
6: Buenos días.
0: Pibe, te escucho lejos también, pibe. Hay que desactivar ese Bluetooth cuando llamen al programa. No podemos tener ese Bluetooth activado.
6: Miguelito. Sí, sí, ¿no?
0: Ajá, Martín. Martín todavía está ahí, MP. Martín, ¿qué había ahí?
7: El carro está con su bandera de Argentina. Sí. Lo viera, el único aficionado.
0: ¿Y vio el partido ayer, Martín, o no lo vio?
7: No, me lo anduve escuchando en...
0: No es lo mismo escucharlo, Martín, que verlo.
1: Que verlo.
0: No, claro, sí, eso de que anduve escuchando, eso no tiene emoción.
1: No,
0: Martín.
7: A eso, don Carlos, entonces...
0: Yo ayer sí me acosté tarde viéndolo.
1: ¿Vio la inauguración?
0: Yo sí la vi. Yo sí la vi, qué mala. Discúlpeme, pero...
1: Yo vi por parte,
0: Discúlpeme, qué cosa más fea esa. Qué cosa más fea. Mire, yo no sé... Yo no creo que Telemundo tenga que ver en esto. Pero parece que son amateurs los que trabajaron en esa inauguración. Que alguien le diga al idiota encargado de sonido que cuando van a hacer un evento de estos, el sonido se saca directo de la consola, la que está mezclando. Hay una consola master. Esa consola, ahí donde tocan todas las pistas, los playback, la música, todo eso. Eso, ahí usted saca un cable de ahí para darle audio al canal de transmisión, a los canales. Yo me imagino que esto lo estaban transmitiendo a nivel mundial por una sola fuente. Es decir,
2: había un eco muy feo en el estadio.
0: Es lo que yo le estoy diciendo, Arley.
1: Claro.
0: Mire, miren el medio tiempo del Super Bowl para que aprendan algo. De la consola, usted saca el sonido. Es como nosotros hacemos radio aquí. Nosotros tenemos una consola en donde están conectados los micrófonos, las computadoras. Todo converge en esa consola.
1: De una sola fuente.
0: Esa consola tiene un output, que le llaman una salida. Esa salida es la que va para el transmisor. O sea, nosotros esta consola tira el sonido para la consola del ingeniero y esa la tira el transmisor la tira para afuera. Bueno, es lo mismo. En el estadio hay una consola que está controlando micrófonos, música, todo converge en una sola consola. De esa sola consola se saca el audio. Ese cable va conectado a la entrada del canal de televisión. Yo me imagino que la televisión, la misma imagen que se ve en Estados Unidos, se ve en Europa, se ve en Asia, se ve en África, en todos lados, ¿cierto? Es la misma imagen. No creo yo que los canales de Colombia manden su propio equipo.
2: No.
0: Para empezar, la FIFA no lo permite.
2: Es una señal para todos.
0: Correcto.
2: Es una señal para todos.
0: Para empezar, la FIFA no lo permite. Entonces, óigame, ¿cómo es posible que un evento tan masivo como este tenga ese problema de audio?
2: Mucho problema de audio.
0: Pero qué feo.
2: Las canciones no se entendían.
0: No se entendía nada. Los que disfrutaron sí fueron los que estaban en el estadio, porque claro, ellos tienen un micrófono ambiente. Digo, un parlante, a los parlantes, no ambiente, sonido ambiente. Ahí se escucha como que es un concierto.
2: No,
0: pero del mundo entero,
2: lo de afuera. Y me parece que faltó creatividad, hermano, en las cosas, porque hubo mucha danza mexicana normal. Se estaba inaugurando el Mundial en el Estadio Azteca. pero me parece que quien se encargó de esto le faltó creatividad, hermano. Es que había que poner.
1: Arley, comparado con otros mundiales, Arley, y otras inauguraciones, se quedó muy chiquito.
0: No, esto fue feísimo. No, esto fue feo.
1: No.
0: Qué cosa más fea, dije yo, para una fiesta tan mundial.
2: Sí, esta mañana que me levanté estoy mirando las redes sociales porque las miro para mirar qué me interesa y qué no. Y están hablando, yo no sé si es cierto, creo que no, que quien cantó fue una doble de Shakira y no fue Shakira. Yo creo que yo creo que eso hace parte de la especulación, pero está estallada las redes sociales con una cantidad de críticas.
8: Puede ser también eso.
0: ¿Qué?
8: Puede ser también eso.
0: ¿El qué?
8: El doble de Shakira.
0: No, hombre, sean serios.
8: El doble de Shakira,
0: oiga, claro. Usted no está viendo las imágenes que es Shakira la que anda saltando ahí como mico.
1: Claro.
0: Que tenía mal sonido, pero no era ella.
8: Otra cosa que estaba viendo también ayer era la Carlos, me estaban diciendo, yo no lo pude ver porque yo iba de camino para el Nueva pollo York. Para el pollo royal de Wooster. Entonces iba el pollo royal nuevo de Wooster, que ayer lo abrieron, gracias a Dios.
0: Bueno.
8: Ajá. Pero no pude verlo, no de ver la inauguración total, entonces cuando ya llegué allá, Carlos, eran las 2:50 y pico, 2:50 y pico, ya me había perdido la inauguración.
0: No se perdió nada bueno, le voy a decir.
1: Sí.
0: Vi cortos,
8: ahorita le cuento lo que soñé con usted y...
0: Sueño mojado a esta hora. No, hombre, sea serio, hombre. Estamos hablando de la inauguración, hombre. ¿Cómo le va a decir a Edgar lo que soñó con Edgar?
1: ¿Eh? Le va a subir la presión.
8: Entonces,
0: no es con usted, Edgar, soñó con usted.
8: Estaba viendo que dentro de la inauguración, dentro de esos muñecos que pusieron y todo, Carlos, estaba viendo que supuestamente, no lo he visto bien, tengo que verlo bien. Arley, habían figuras satánicas, me dijeron, o sea, la gente esta no era religiosa, había figuras satánicas.
1: Pero sabemos muy bien que los mayas, los incas, los aztecas tienen figuras que obviamente son prehispánicas.
8: Aparte de eso también, fueron cosas medias satánicas dentro de la inauguración del mundial. Y la persona que lo estaba diciendo aclaró, no soy religioso. Pero tenía que decirlo, o sea, y el tipo estaba haciendo un medio estudio de todo lo que había pasado en la inauguración del mundial.
2: No, pero Patojito, eso hace parte de la cultura indígena, de los pueblos, de los ancestros. A mí me parece muy válido el tema. A mí lo que no me gustó fue la falta como de creatividad del sonido. Por ejemplo, cuando cantó Maná se perdió todo ese sonido, se lo tragó el eco del estadio. Entonces, no sé, yo creo que faltó creatividad, faltó un poquito más, no siempre es esa bailadera tan berraca, hermano, pues hay cosas para mostrar distintas, ¿no?
0: Bueno, discúlpeme que estoy aquí atendiendo otro asunto también. Buenos días, le escucho, good morning.
9: Buen día, Carlos.
0: Dígame, mi amigo, ¿cómo está? ¿Qué hay de nuevo?
9: Qué bueno escucharlo en la radio, qué bueno.
0: Gracias, amigo, thank you.
9: No, estoy con Arley, lo que pasó en el inicio, la creatividad no fue buena, aparte del sonido que no se oía bien, incluso yo tenía un soundbar en la sala y yo dije, bueno, vamos a ponerle volumen ahí a todo, sí. Y nada, eso se oía bien feo. Fue mala la creatividad, fue como muy pobre, como que no se le sintió sabor, nada. O sea que fue algo bien. Yo estoy con Arley, lo que él estaba mencionando.
0: Estuvo fea.
9: A otros mundiales anteriormente, que hemos visto, a nosotros que nos gusta fútbol, la verdad.
2: ¿Vos te acordaste la inauguración de unos olímpicos, que no me acuerdo dónde fue, que lanzan como una especie de es una lanza, justamente, lanzan una lanza, discúlpeme la cacofonía ahí, pero, y el efecto produce que se encienda una llama olímpica, ¿te acordás?
1: Sí, hombre,
2: entonces,
1: claro.
2: Yo creo que faltó eso, un poquito más de ir allá, hermano, buscar otras opciones, es la Copa del Mundo, es el evento que reúne el mundo, hermano.
1: Arley, aunque sea la Shakira, IA, hubiesen producido Shakira, eso.
9: En la página oficial de Shakira, Shakira lo dijo que se vio, estaba muy desconcentrada por lo que había pasado, por el sonido, que no se escuchó bien, y ella lo mencionó en su página y dijo que la verdad que no estaba muy contenta con eso.
0: Sí, es cierto, tiene razón, pero bueno,
1: Ya arrancó con todo y sus dimes y diretes, ya arrancó el mundial.
9: Carlos, buenos días.
0: Dígame, le escucho, señorita Laura.
9: Carlos, ¿cómo no le puede dar credenciales a Edgar de la Cruz? Estaba en el Gillette Stadium ahí con un esos cobertores de teléfono en el pecho.
0: ¿Verdad? Oiga, Edgar, ahí está ese hombre atacando a Edgar, ya, mira.
1: Sí. Tranquilo, que haga lo suyo y que respete a los demás. Nada más que haga lo suyo, que haga lo mejor que pueda él, y eso se debe hacer. Haga sí. Cada quien lo que tenga que hacer y hágalo bien, nada más. Eso es todo, hay que hacer lo que uno puede y lo que están haciendo. Dejen de criticar a la gente, dejen de estar metiéndose uno con otro, no. Tranquilo, haz lo tuyo, por ejemplo, tú vas a ir vas a estar de ayudante ahí en el Mundial, perfecto, chévere, felicitaciones, haz lo tuyo, hazlo bien.
9: No, nada más. Yo quiero que Carlos los acredite a ustedes, porque no puede ser posible que usted pueda andar con un cobertor de iPhone en el pecho colgando.
0: Oiga,
1: cobertor hombre. De iPhone.
2: Así
1: cobertor
2: está el pueblo peruano polarizado, Gui.
0: Sí, hombre, ahí lo estoy viendo. No. Así es lo que estoy dice, viendo.
10: La ceremonia del Mundial 2026 encendió las redes como pólvora. Del lado de las críticas, miles de usuarios no tardaron ni 5 minutos en lanzar el veredicto. Peor inauguración de la historia, aburrida, sin alma.
0: Definitivamente.
10: Pero es.
0: Tiene toda la razón.
10: Para este bando, Carlos dice, y no es solo eso, un enorme presupuesto para esto. Señorita Laura, deje estar criticando y deje estar hablando babosadas. Córtele el teléfono, oiga. Carlos, por favor. Para este bando, un torneo organizado por 3 países con el presupuesto más alto de la Copa del Mundo merecía algo que te hiciera saltar del asiento. No bostezar.
0: Sí. Hola,
10: de otro lado, hay quienes defienden que la inauguración nunca fueron verdaderos espectáculos, que el fútbol no necesita pirotecnia para justificar y que la exigencia, don Arley Cardona, escuche esto, le va a interesar a usted, es desproporcionada para un evento que recién empieza. El show es en la cancha, dicen los organizadores.
2: Esa es una frase diplomática, sí, excusa, hombre. Eso hermano, es diplomático,
1: son
2: hombre.
1: Son excusas, Darrey. En otras palabras, son excusas baratas, sí. La verdad.
9: Carlos.
0: Ahí está mi amigo.
9: Mis amigos. Oh, triste, porque...
1: El Carlos, está triste, hermano.
9: Carlos, sí. el Mundial del 70 y del 86... se lo dejaron a México que lo organizara la inauguración.
0: Sí.
9: Fueron maravillosas. Hemos organizado Juegos Centroamericanos, yo los he visto, Juegos Panamericanos, y han sido espectaculares.
0: Claro, claro.
9: Ahora se mete la FIFA junto con el gobierno mexicano, por supuesto. FIFA trae un... Carlos, tú lo sabes. FIFA trae un arsenal de ingenieros técnicos en sonido, en audio,
0: sí.
9: Son extranjeros, sí, la sí. Mayoría que llegan y dicen, a ver, vamos a hacer esto y traemos el dinero, todo lo que cueste, y mira, Carlos, la porquería que hicieron.
0: Sí, es cierto, tiene toda la razón.
9: Y hay artistas de sobra para haber hecho un mejor, a mí eso de Ángeles Azules, a mí ese grupo, ay, yo no lo voy a ver ni regalado, pero bueno, hay a quienes sí les gusta, y tienen toda la razón, Carlos, el sonido pobre, todo, ni modo, ya que eso pase a la historia, ojalá.
2: No, pero es que además triste, para un estadio tan hermoso, porque lo remodelaron, sí. Le bajaron la capacidad a 87,000, la gente estaba feliz, llenaron el estadio, después viene y gana la selección mexicana 2-0, una gran presentación de comienzo, porque no es fácil arrancar un mundial. Pero el espectáculo. Ahora,
9: hablando ya del fútbol,
10: otra cosa, triste, están sacando acá, Carlos, lo que usted decía. Sí lo están sacando. Dice, tengo duda, ¿era o no era Shakira?
2: Pues eso dicen las redes, Patojito.
10: O es la de Temu, sí.
2: Sí, eso es lo... Pero volviendo al tema, la logística la pone la FIFA, creo, pero el espectáculo lo pone la ciudad local o el país que se encarga de la inauguración.
11: Claro, claro, es en parte la ciudad, pero FIFA supervisando con todo su equipo que trae para que todo trate de salir bien y no le salió bien. No tienen... son la mayoría son extranjeros los que llegan y no tienen ese sentimiento de lo que tienen que mostrar cultural. Ahora,
2: triste,
11: algo
2: vos que conoces, vos que conoces la historia en México, todas esas figuras hacen parte de esos ancestros, de esas comunidades indígenas, ¿cierto? Es un homenaje también a esos pueblos, lo que se intentó hacer.
11: Sí, no, eso siempre lo han hecho. Siempre lo han hecho es mostrar y eso está bien, está aceptable, hay cosas bonitas.
0: Sí, porque es en México que pero, lo están haciendo, lógico.
11: Sí, claro. Porque es en el país que lo sí, estás
0: correcto,
11: haciendo. ¿Ustedes se acuerdan anfitrión? Qué bonito? A mí nunca se me olvida, claro, ¿en qué mundial fue cuando un niño abre un balón y sale una paloma? Y de ahí miles de globos y palomas y cosas tan bonitas.
0: No fue en el de África, ¿no?
11: Ponían...
0: Miren, el de África, la inauguración de África, todo era alegórico. A África, los animales, todo. Claro, es lógico que lo haga el país anfitrión.
12: Tienen que realzar la cultura de su.
2: Además, muchachos, además, mire, los tiempos para los artistas que son invitados, que son top, que son primer nivel, tienen que ser distintos. Shakira cantó 30 segundos,
0: todos.
2: Hermano, y salió y se fue todo ese gentío, no, todo, hermano. No, Maná no, hizo nomás una estrofa y chao,
0: sí,
2: y se
0: sí,
2: va
0: todo,
2: también,
0: todo,
2: hermano.
0: Todos fueron 30 segundos, 20 segundos, 30 segundos y para afuera.
11: ¿Sabes qué quiénes mal son organizado? Los expertos? ¿Sabes quiénes son los expertos en organizar eventos? Aquí en Estados Unidos.
0: Óigame, si acabamos de ver no hace mucho el Super Bowl, qué espectáculo con Bad Bunny.
12: Sí, hombre. ¿Se acuerda?
11: Claro, claro, claro.
0: Y un sonido. Hola, Carlito, clarito, bonito, pero está.
11: No, y el béisbol y todo. Pero, Carlos, y ya para terminar, que el equipo, yo te hablo como mexicano, el equipo es un desastre. No a defenderse cuando están jugando con 80,000 personas ahí en casa. Sí. Un equipo con
0: y
11: nueve
0: Suráfrica,
11: jugadores.
0: Y Suráfrica no es un equipo también que mete mucha presión.
11: O sea, no, Carlos, no trae nada a Sudáfrica, nada. Sí. Y nos llega a tocar Argentina, Brasil, Francia.
0: No, es la misma Corea. No vio anoche Corea. Meten. ¿Vio Corea anoche?
11: Y ahí mismo nos meten. Sí.
0: Esos coreanos andaban hambrientos los coreanos ayer. Bueno, le dieron vuelta al marcador. A la República Checa le metieron 2-1. Después de ir perdiendo 1-0, 2-1 terminaron ganando los coreanos.
13: Todo fue en el segundo tiempo.
0: Sí, los coreanos cómo corrían. Mire, el coreano le va a meter presión a México. Yo lo que le digo a México, a usted triste, disfrútelo, gócelo, la alegría de pobre dura poco. Así que disfrútelo.
11: Nos van a golear, espero que no, pero bueno, va a haber muchas goleadas en este mundial porque hay equipos como... no sé, que mucha gente ni sabe dónde están en el mapa, ahí están, pero bueno.
0: Sí, porque como recuerde que aumentaron a 48,
11: ¿sí?
0: Hay muchos equipitos que se han metido ya ahí en la colada.
11: Está Cabo Verde.
2: Recordemos que este mundial le da oportunidad a mucha gente, porque son 48 equipos, clasifican 32, después van 16, después van a cuartos, a semifinal y final. Es decir, aquí hay mucha gente que inclusive puede clasificar en la primera fase, porque clasifican 3 equipos por grupo.
0: Aquí vamos a ver, Arley, si vale la pena que hayan aumentado la cantidad.
11: Arley, tú que eres colombiano, ¿qué sabes de Congo? En mi vida he visto el Congo.
0: Oigan, ahí
2: yo a los equipos africanos siempre les voy a tener respeto, primero porque tienen una talla enorme, son equipos que tienen un poder físico enorme, aunque Sudáfrica ayer fue un equipo demasiado flojo, cada que pasaban al ataque la pelota terminaba en el contrario, en los mexicanos no tenían...
0: Por eso le digo a Arley, no es un equipo de exigencia, por lo tanto no sabemos cómo anda México de verdad.
2: Pero en gracia de discusión yo sí quiero... entrar en el tema de se gana en el primer duelo, que es el primer puntapié de un mundial, no sí. creas que es fácil, sí. de entrada es peor uno ir a perder frente a una Sudáfrica o terminar empatando, ¿no? Se aseguraron los puntos de entrada del equipo mexicano, seguramente.
11: No te puedes echar atrás y aguantar el balón cuando estás con 9 hombres en el contrario en casa. No, Carly, eso tiene es ridículo.
13: No,
11: un abrazo, Carlos, a todos.
0: Gracias, triste. ¿Qué anda Miguel por ahí? Miguelito está abajo también. Miguelito, Miki, ¿qué pasó?
13: No, tranquilo, se me cortó la llamada cuando me subí al tren. Sí,
0: Miki, ¿cómo está todo? Tranquilo. ¿Te gustó la Shakira? ¿Cómo cantó?
13: ¿Te gustó el otro? No, lo mismo que tú. No, todo tranquilo. Lo único que me el partido, me enfoqué en el partido. Ajá, México sí, un poco flojo, a pesar del resultado un poco flojo, pero bueno, vamos a ver cómo van. Todas las selecciones van agarrando ritmo con los primeros partidos, así
0: sí,
13: que vamos
0: sí,
13: a ir viendo.
0: Sí, sí,
13: sí. Bueno, lamentablemente con México, lamentablemente México ir ganando y tener esa expulsión, no, eso no es algo negativo, ¿no?
0: ¿Sabes lo que me gustó a mí, Miki? Arley, ¿sabes lo que me gustó, muchachos? La nueva tecnología de la cámara del referee. Qué bonito se ve eso.
2: Sí, bonito. Sí,
0: qué interesante. Por primera vez estamos viendo ya lo que el referee ve. Qué interesante,
13: claro.
0: ¿No? Los goles, qué bonito se ven los goles. Los goles se ven bien bonitos.
10: También, Carlos.
0: No, pero si vio los goles, desde el punto de vista del referee, sí. El gol, ¿cómo se ve? Qué bonito se ve.
2: No, muy bonito, pero sí. ¿Te imaginas un árbitro bien perezoso a 40 metros de una jugada como lo expone?
11: No alcanza a correr.
2: Sí, porque Sampaio estaba muy pegadito a la jugada y se ve claro. Muy linda la acción de
0: Quiñones. El de Corea también, Arley. El referee, no sé si lo vio el partido, pero el sí. Partido ayer de Corea, el referee también andaba pegadito. Acuérdese usted que son referees mundialistas. Aquí no llevan a cualquier cosa.
11: No
0: llevan a cualquier
11: de primer sí. Nivel. Claro.
0: Y esa gente están ahí encima. No, pero anoche en el partido de Corea también estuvieron pasando la vista del referee. ¿Cómo se ve desde el punto de vista de la cámara? ¿Eh?
13: Carlos, hablando de las inauguraciones, vamos a ver cómo van las inauguraciones el día de hoy.
0: Aquí ojalá que aquí la superen. ¿No?
13: Yo creo que ojalá
0: que aquí se haga algo bueno. Aquí por lo menos ya han hecho el Super Bowl. Ya tienen, no sé si será la misma gente, pero bueno.
13: Hoy va a haber dos inauguraciones, uno a las 9 de la noche, el otro va a las 3 de la tarde, los partidos, pero bueno, ahí vamos a estar pendientes de...
2: Pero Miki, yo te voy a decir una cosa. Yo, por ejemplo, soy de los que están en este lado de la historia, que valoro el primer triunfo. Yo sí lo valoro. Yo creo que los análisis pueden venir un poquito después.
13: Más vale, ¿no? Seguro. Yo creo que el primer partido, si nos saca un buen resultado, ahí vamos.
2: Claro, claro. No, que es que Sudáfrica, no, que es que no llegaron una sola vez, no, que es que nosotros nos dedicamos. Hermano, se ganó de entrada y esos tres puntos van a seguir, realmente van a servir para algo.
0: Vuelvo y se lo digo, disfrútenlo, la alegría de pobre dura poco. Entonces hay que gozarlo, hay que celebrarlo, porque después...
13: Carlos, quería aprovechar el momento en un amigo que labura conmigo, es fan del programa, me dijo que escucha también el programa, te sigue mucho. Bueno, Marlon,
11: ¿cómo se llama el guacho?
0: Marlon Ochoa, ¿no? O solo
13: no, Marlon. No, Marlon.
0: Ah, bueno, Marlon, saludo a Marlon. Sí. Saludo a Marlon. ¿Y de dónde es Marlon?
13: De Guatemala.
0: De la República de Guate, bueno, para Marlon, saludos.
10: De la República de Guate, saludos a Marlon, Dios lo bendiga.
13: Hay muchos amigos y amigas aquí en el restaurante que son fan del programa, así que...
0: Ah, excelente. Para ellos, perfecto, Miki.
13: Y así que vamos a aprovechar el partido de hoy, emocionado yo, estoy aquí día a día, así que estamos preparados con eso.
0: Ya estamos en modo mundial, Miki, ya estamos en modo mundial. Anoche me desvelé por primera vez desde hace muchos años. Viendo ese partido de Corea. Sí, no quería ver ese partido, porque... yo no sé por qué quería verlo.
11: Que te sirva como una terapia, hermano.
0: No, y por eso lo hice.
11: Una terapia de descanso, claro.
0: Por eso lo hice.
13: Ver los partidos

0: Antes con mil, creo que 1,000 votos era que llevaba. ¿Cuánto llevaba? 1,300.
1: Bueno, ya caló esa política de allá del país.
0: Respira, ¿sabes? El comandante. Oye, todavía.
1: Están llamando, los contrarios ahora están llamando a encender Lima, marcha.
0: Así como está Evo Morales allá le quiere meter fuego a Bolivia.
1: Gritando, vamos a destruir. Sí, pero sí. Digo yo habla, ahorita rapidito nomás, digo yo, un partido que en la primera vuelta sacó 9%, ¿qué gente va a tener? Si el resto ha sido para... lo sí. Que están ahorita es ni Keiko ni él. Una 13, el otro 9. ¿Qué mayoría tienen en Perú? Dígame usted.
0: Sí. Ahí van empatados. No entiendo
2: lo que está polarizado, diciendo. Marco. El país está polarizado, lamentablemente.
1: No, lo que se está votando, y no es de ahorita, lo que se está votando, Keiko, es el odio. Es odio, no,
2: claro,
1: alzamiento, pero... resurgimiento de Sendero Luminoso. Eso es así.
3: Ay, hombre, oiga, por Dios.
2: Ahora lo que se tiene que hacer, quien quiera que quede, ya sea Keiko o este otro señor, que lamentablemente no estamos de acuerdo, y ahí con el comandante estamos bien porque queremos sacar el país, no queremos izquierdistas, es de que tratar de llegar y consensar, porque de lo contrario va a seguir ese pleito. Y ese pleito arruina el país. No puede salir políticamente bien ahí Perú. Entonces tenemos que hacer un consenso
0: y ya. Se va hasta el mes de julio.
2: Por más de 30 años, hermano.
0: Hasta julio se va a saber quién ganó.
1: Mire,
0: hasta julio. Sí, porque acuérdate que ahora viene la impugnación, que vamos a impugnar esto, que la boleta. No, pero eso se toma su tiempo.
3: Pero eso no es así, hombre. Lo que pasa es que
0: Arley, el sistema electoral está muy reñido.
3: Sí, yo sé, pero el sistema electoral en el Perú no tiene la tecnología y debieron de haberlo hecho para que estas elecciones se superaran rápido. ¿Cómo van a demorarse un mes, hermano, en un conteo y después en un reconteo, hermano? No es el reconteo, Arley.
0: Acuérdense que cuando vienen las impugnaciones también lo hacen todos. Sí, claro. O sea, el conteo ya está. Lo que pasa es que ahora viene, hay un tiempo, no sé si son 30 días que dan, ¿no? Para impugnar.
4: Pero sí, Carlos.
0: Para impugnar.
4: Le faltó a Perú, o al sistema electoral peruano, le faltó un poquito para que esto se hiciera más transparente.
2: Está podrido, Carlos.
4: Sí, está podrido. Infelizmente está podrido. Desde México hasta Tierra de Fuego está podrido.
0: Yo creo, en Honduras, yo creo que todavía no saben quién ganó.
2: Manualmente, como antiguamente.
4: Imagínense. ¿Cuánto se tardaron en Honduras?
0: Sí, en Honduras más de un mes.
4: ¿Cuánto se tardaron en Guatemala?
0: Un mes.
4: ¿Cuánto se tardaron en Guatemala para que este presidente Arévalo fuera presidente? Pasó, yo creo que fue a las 2 de la mañana, nunca antes visto en Guatemala que un presidente tomara posesión el día anterior, o sea, que supieran el día anterior y le pusieran la banda de presidente. No, o sea, estamos podridos.
0: Entonces, comandante,
4: nuestros países están...
1: Lo que pasa, Patojo, que nosotros vivimos en Estados Unidos y estamos acostumbrados al sistema electoral de Estados Unidos.
0: Sí, rápido.
1: Tú, al correcto. Otro día, ya tú sabes, porque están divididos en colegios.
0: Sí.
1: ¿Me entiendes?
0: Sí, es más fácil.
1: Nuestro país es conteo por conteo.
0: Sí,
4: correcto.
0: Tiene razón.
1: Nosotros es voto por voto. Tienen que llegar. Y hay muchas impugnaciones. Las impugnaciones son dentro de los 3 primeros días.
0: Sí.
1: Y aparte de eso, después que se impugna, tienen que ir a un consejo electoral para contar voto por voto.
0: Sí, es más complicado.
1: ¿No? Y es más complicado, pero lo que tú dices de falta de tecnología, no, porque lo están haciendo en vivo y en directo. Voto por voto. Entonces, en esa parte, no estamos atrasados.
0: Ya para julio. Allá para 4 de julio, quizás vamos a...
1: Por ahí están los resultados finales.
0: Ya va a estar la ley en Colombia de regreso, creo yo, Arley.
1: Vamos a ver qué pasa.
0: Sí.
1: También estaba hablando sobre mundiales, muchachos. Arley. Me quedo con el mundial de 16 equipos. Cuando eran 16
0: cierto,
1: equipos,
0: más exigencia, tremendo, ¿no?
1: Mundial. ¡Oh, competencia! Y entonces, 16
0: sí,
1: equipos
0: es que en estos han metido chinche y telepate.
3: Mucho gato, ajá. Mucho gato aquí.
2: Sí, hombre.
1: Ajá, 16 equipos.
0: Lo quieren subir a 60, Arley. ¿Cuánto es? A 60, creo yo, ¿no?
3: Lo pueden subir la próxima.
0: No, va a perder interés. va a perder la magia.
1: No,
0: ya cualquiera va a clasificar.
3: ¿Sabe cuál era el ideal, comandante? El de 24 equipos.

0: En la primera ronda solo quedaban 16 y arranquen, hijo, ya. Lo que pasa es que esto es billete, esto es platica,
1: sí,
0: mijo.
1: También. Ah,
0: 13
1: sí,
0: mil millones de dólares vale este mundial, hermano.
1: Sí, es cierto.
2: Mucho yo vengo viendo el mundial de 66, 70, 74, 78. Cuando eran 16, era un tremendo mundial. Corto, pero eran las mejores selecciones del mundo, Arley. Usted veía un Polonia, un Checoslovaquia, un Suecia, una Alemania, un Inglaterra, una Uruguay.
1: Sí, no, era otra historia.
0: Pero no nos podíamos quedar así, comandante. Discúlpame, yo también soy como vos. Vos y yo somos contemporáneos, pero esto progresa, hermano, esto avanza. ¿Qué hacemos, pues?
1: Muchos manejan, mire.
3: Muchos
1: manejan la hipótesis de que el Mundial comienza después de estos primeros tres partidos.
3: A los 16, con los últimos 16.
1: En este momento están los gatos arañándose unos a otros y después de eso, ya está. Ahí empieza el mundial de verdad. Ahora mismo, ¿no?
3: Carlos, como dijo el triste, ¿quién conoce al Congo? Bueno, lo único del Congo yo conozco que fueron deportados una gente de aquí.
1: No, y mandaron una colombiana la mandaron, que tienen el ébola y no sé qué más, es cierto.
3: Yo no conozco más del Congo.
1: Las noticias del ébola que están llegando del Congo, es lo único que he escuchado yo. Pero bueno, ahí están metidos, ahí están esa gente jugando también.
3: No.
1: Bueno, gracias, mi querido.
4: Y en otro dato se dieron cuenta que ahora Corea del Sur ya no es Corea del Sur, sino que es República de Corea República Checa ya no es Checa, ahora solo es Czech. ¿Te dan cuenta los cambios de eso, no?
1: Pero y que la República de Corea no puede ser solo Corea, porque hay dos. Está la del norte y está la del sur.
4: Antes era Corea del Sur
1: y Corea del norte, correcto.
0: Puede ser República Democrática de Corea, no sé, pero si es Corea del Sur, pues claro.
4: No, es la del norte.
1: Sí, porque es que hay dos Coreas. Sí, hay dos Coreas.
5: Se va a encojonar Kim Jong-un, hermano.
1: Claro. Ajá. Se están adueñando de su Corea.
6: ¡Sol!
5: Claro.
1: Hola, buenos días. ¿Quién tenemos la línea?
7: Buenos días, hola.
1: Ay, mi amiga Cris, no va a hacer un reportaje.
7: Yo
1: estoy
7: aquí abajo.
5: Apague todo esto y nos vamos, hermano.
4: Sí, Cris, cuente, Cris, díganos quién va a ser el campeón del mundo,
1: que vaya a recogerla, dice.
4: Oye, mi amor, ¿quién va a ser el campeón del mundo, mi amor?
1: Ahí está, bueno. Que vean ustedes que...
4: Mi amor, Cris, ¿quién va a ser el campeón del mundo, mi amor?
1: Bueno.
7: Bien, era no que no tenía Chris. Mucho tiempo.
4: No se preocupe, Cris, que no se preocupe, que no se ponen celosos.
0: ¿Qué,
4: no
0: qué te parece celoso? ¿Qué te parece la participación de República Dominicana en el Mundial, Cris? ¿Cómo te parece? Pues le quiero preguntar, ella es que está tan empapada de todo, ¿qué te parece República Dominicana en el Mundial? ¿Vas a ir a verla o no?
7: Sí, voy a ir con Dios. Voy a buscar un tiquete para
1: Suazo. Poder pasar. Ahí está Suazo. Sí. Va a ir con que Suazo la recoja, hombre.
5: Sí, que Suazo la recoja. Gracias, amiguito.
1: ¿Qué pasó, David? ¿Qué pasó, David?
4: David.
1: Active, David.
7: Me tiene abandonada, me.
1: Sí, David dice que usted tampoco no le para bola, dice. Cosas, el otro día le invitó a comer un ¿cómo se llama? un arroz chaufán y que usted se lo comió todo, dice David. No, David, yo no fui con David.
7: Sí. David parece que se buscó otra por ahí, porque conmigo
4: Cris,
7: no hay.
4: Quiero un locrio de mariscos, Cris, por favor, un locrio de mariscos.
1: El Mundial comienza el sábado cuando juega Brasil. Oiga lo que me está diciendo aquí, Arle. El Mundial comienza el sábado cuando juega Brasil. Es lo que me están diciendo aquí.
5: Mañana.
0: Bueno. No, hombre, ya empezó, ganó México, empezó, ya ganó ¿cuándo? Corea, hoy juega Estados Unidos, Paraguay, hombre, y juega Canadá. Mañana el partido de Marruecos, Brasil va a ser plato fuerte.
5: Ese va a ser un partido.
0: Plato fuerte, claro.
4: Un plato fuerte, claro. Arley, ¿cuándo juega Leo Messi?
0: El 16 contra Argelia.
4: 16, ahí está, 16.
1: Bueno, vamos a la pausa, Cris. Por favor, mándeme la pausa, Cris. Sí.
7: Vamos a la pausa y regresamos en breve. Con Carlos Guillén.
1: Thank you. La pausa.
4: Gracias, Cris. Seamos amables, siempre pensemos antes, seamos genuinos y sobre todo seamos agradecidos. Gracias, audiencia, por estar con nosotros. 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
2: 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Desde los estudios centrales de MLC Noticias, te saluda Karina Zambrano. El presidente Donald Trump amenazó este jueves con tomar el control de Washington si la candidata demócrata y progresista Janice Lewis George gana las elecciones a la alcaldía tras superar las próximas primarias con una campaña que recuerda la del alcalde demócrata socialista de Nueva York, Soren Mamdani. Preguntado en el despacho Oval sobre la posibilidad de que gane Lewis George, una de las líderes en la intención de voto de cara a las elecciones del martes venidero, Trump advirtió: no me gustaría. Una jueza de California rechazó las solicitudes de Google y Meta tras repetir un juicio en el que ambas compañías fueron declaradas responsables por el diseño de plataformas consideradas perjudiciales para usuarios jóvenes, manteniendo vigente un veredicto que les ordena pagar millones de dólares en daños. La demanda fue presentada por una mujer que aseguró haber desarrollado una adicción a Instagram y YouTube. En una declaración que genera debate, el secretario de Defensa, Pete Hegseth, cuestionó la prolongación del proceso judicial contra los presuntos responsables de los atentados del 11 de septiembre recluidos en Guantánamo. Hegseth consideró que el caso, que lleva más de dos décadas sin llegar a juicio, evidencia las dificultades del sistema para resolver uno de los episodios más trágicos de la historia reciente del país, en el que murieron cerca de 3.000 personas. MLC Noticias Atlanta, te informó Karina Zambrano.
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7: Horóscopo de hoy, 12 de junio. Aries. Nuevos proyectos invaden tu vida y te ayudarán a abrazar la prosperidad. Tus números de la suerte del día: 1, 7, 18, 26, 35, 38. Tauro. Tu fuerza de voluntad te llevará a la cima más alta del éxito en el trabajo. Tus números de la suerte del día: 3, 12, 13, 21, 44, 47. Géminis. Busca tu paz interior. Es lo que más necesitas ahora mismo. Tus números de la suerte del día: 1, 9, 12, 22, 29, 34. Cáncer. En el ámbito laboral, no te aferres a lo conocido, pues llegan aires de renovación. Abraza las novedades con actitud de apertura. Tus números de la suerte del día: 17, 22, 34, 40, 41, 44. En breve, volvemos con más.
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11: 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Carlos
12: Guillén. El show de ustedes es espectacular. A mí me encanta. Y como acabo de decir,

0: pedo en otro rollo, man.
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0: Buenos días, Carlitos. Buenos días. Espero se encuentre bien de salud. Espero que todo vaya mejor. Que su salud siga mejorando día con día. Son cosas que, pues, pasan y uno tiene que afrontarlas. Pues, dicho esto, cambiando de tema, todo mundo con la alegría del Mundial ayer. Y para ver un partido como el de México-Sudáfrica, no, hombre, qué vergüenza.
1: Carlitos, también se me olvidó decirle, eso de sacar rojas, ese árbitro, no, eso no era para roja tanto así, Carlitos, ahí jodió todo, por eso ganó México, si no hubiera quedado, tal vez, aunque hubiera ganado 1-0 o 2-1, pero dejar al otro equipo ya con dos jugadores afuera, no, eso está, fue malísimo la decisión del árbitro también. Tres rojas en el primer partido en el Mundial. No. Eso no sirvió.
2: Pues buenos días, señores. Feliz viernes para todos. Como dice De La Cruz, hay que registrarse para cada evento. Yo, por ejemplo, me registré para el de Colombia-Portugal, que lo van a transmitir. Va a estar el FanFest en el estadio de East Boston. El estadio del aeropuerto, como muchos lo conocemos. Así es que vamos a ir a disfrutar de la feria del fútbol. Saludos y feliz día para todos. Esa Shakira ya aburre también, ya. Como que no emociona ver a esa mujer ya. El mismo baile, los mismos pasos, como que algo repetido. Bueno, el Waka Waka estuvo muy bueno, pero allá, como que ya raya esa mujer.
3: Oiga, ese hombre no. Está aburrido. De Shakira, ese hombre dice.
4: Está aburrido.
3: Sí, ya no, ya Arley no quiere saber de Shakira, ese hombre.
5: Ya lo aburrió ese movimiento de caderas, ¿no?
4: Sí. Yo estoy con él también. Ya Shakira está, Shakira alcanza.
3: A usted no también, emociona, David. Hermano, el movimiento
5: no emociona,
3: de cadera.
5: No lo emociona ya.
3: El movimiento de cadera los tiene.
4: Ya deben de buscar nuevo talento, darle oportunidad a nuevo talento.
3: Uno sabe cuando ya
4: se va a bajar y va a dar la cintura a la derecha, a la izquierda, ya uno la está. Ahí viene,
3: la inauguración de aquí de Estados Unidos, Patojo, ¿a quién tienen? ¿A quién tienen aquí? ¿Tienen a alguien?
6: Buena pregunta, no, es que no, ya no tienen a nadie, Carlos.
3: No, claro que sí.
6: Inauguración y clausura.
3: No, aquí en Estados Unidos va a haber inauguración también. Canadá también la tiene.
6: ¿Inauguración va a haber?
3: Claro.
6: No.
3: Sí, hay inauguración, claro que sí.
6: Claro, hay en Los Ángeles.
3: No, tiene que haber una inauguración, no. O sea que solamente entonces nos vamos directo al partido. Yo no creo.
6: No,
3: yo creo que va a haber una ceremonia.
6: No,
4: hay una ceremonia.
3: Sí, tiene que haber ceremonia, Patojo. No, yo no creo que sea directo. Incluso Canadá tiene que tener inauguración. Claro, sí. Son tres países.
6: Son tres países que están montando el mundial. Son tres países, claro.
3: Habría que ver quién organiza aquí. ¿Eh?
6: Pero México fue el organizador de la apertura.
3: De ellos,
6: de la clausura.
3: De ellos, de México. Mire, tiempos bonitos aquellos, Harley, ¿se acuerda cuando salía el equipo desfilando, no? ¿Se acuerda? Con la bandera en el estadio, ¿no? Claro. En el estadio salían todos, los equipos, los jugadores. Ay. Ya eso así es muy difícil ahora, porque como son tres países. Bueno, mi amigo César dice que él se ha inscrito para el partido de dónde dijo, de Brasil, algo así.
5: Colombia-Portugal.
3: O sea que hay que inscribirse para cada partido.
4: Tú puedes entrar para el festival del mundial que se está organizando aquí en Boston. Tú entras a la página y tú tienes que registrarte.
3: Eso lo sabemos, lo dijimos temprano, David. El problema es que a mucha gente que le habían confirmado, resulta que ahora los están rechazando. Y hay mucha gente enojada por eso. Están muy enojados.
5: Mire, son tres ceremonias.
3: Porque habían recibido la confirmación. Sí, dijeron, ahí está usted confirmado. Y la gente estaba alegre. Ah, ya me confirmaron, voy a disfrutar. Y ayer comenzaron a recibir los emails diciéndole que no, que los habían rechazado. Porque mucha gente. Entonces hay un lío ahí tremendo. O sea que es por cada partido que hay que inscribirse.
6: No hay control, entonces.
3: Qué relajo, ¿no? Arley, ¿qué fue lo que pasó? Tres.
5: 13 ceremonias de inauguración.
3: Cuénteme,
5: por cada país hay una.
3: Sí, tendría que ser así.
5: Pues el registro habla de
3: Madonna.
5: Anita.
3: Anita, no. La huerfanita, ¿o cuál? ¿Cuál de todas?
5: No, pero es que no la conozco, no sé si es una cantante brasilera. Ajá. Pero creo que es el 13
3: Anita. Anita, yo creo
4: Anita,
3: que
4: sí, Anita.
3: Yo creo que es brasileña, uh-huh. Creo yo.
5: Yo no la Anita. Conozco.
4: Claro, es brasileña. No. Sí, es brasileña.
5: Yo conozco a Leo Dan, conozco
3: a... No, ya están muertos. Eso. A Leo Dan solo que lo traigan en calavera. Lo sienten en una calavera. Hola, buenos días.
5: Camilo Sesto.
3: Buenos días.
7: Buenos días, Galito.
3: Hey, ¿cómo estás?
7: Buenos días, Nicolás Divari.
3: No, mejor bien, no, sea en serio, usted, hombre. ¿Cómo van a meter a Nicolás Divari ahí?
4: Anita Grande.
3: Yo creo que no está ni vivo.
7: Manolo Otero.
4: ¿Ah? Anita Grande.
3: Hola. Nos van a querer que traiga
4: Sandro. Muy buena, Anita Grande.
3: Sandro
4: Anita
3: de Grande. América, el esqueleto. Hola, buenos días.
8: Buenos días, Galito.
3: ¿Cómo está, amigo?
8: Estamos bien, brother.
3: Yo creo que ya ni el esqueleto está. Ya ni el polvo existe de esa gente. Imagino este Sandro de América. Apertura el mundial. Sandro de América moviendo las caderas. No, hombre. Hola, buenos días. ¡Hey!
8: Galito.
3: ¿Cómo está, amigo?
8: ¡Hey!
3: ¿Qué me cuenta?
8: Bien, bien.
3: ¿Todo tranquilo?
8: Y andamos siempre en la Florida.
3: Desde la Florida está este hombre. Está tranquilo la Florida últimamente, ¿no? Dice que van a cerrar el caimán ese de los tiburones que decía.
8: No, ya lo están desarmando.
3: Ya lo están desarmando. Qué bueno. Eso era un centro de tortura ahí para la gente. Ya lo están desarmando entonces.
8: Y ando por ahí en el coco pescando.
3: Suena lejos. Agárreme el teléfono ahí. Desactíveme el Bluetooth, que así no podemos hablar. Para que nos entendamos bien.
5: Que la gente habla siempre así, hombre.
3: Para que dialoguemos bien, nos escuchemos bien.
8: Que te estaba diciendo que anduve por ahí, por los Everglades, el otro día pescando.
3: ¿Pescando?
8: Pescando, sí. Entonces, ahí con unos compañeros y
3: ¿Y qué tan seguro es meterse ahí? Porque dicen que ahí abundan los cocodrilos, los caimanes.
8: No, es que ahí lo que no tenés que dejar es que te agarre en la noche, porque si no...
3: Es peligroso, ¿cierto?
8: Sí, claro.
3: Ahí no fue donde se fue a refugiar aquel chamaco que mató a la novia. ¿Verdad que ahí fue?
8: Es el mismo.
3: Y lo encontraron ahí. Lo encontraron un caimán, creo que lo había atacado, no sé cómo era la cosa.
8: Sí, es que mira, aquí en la Florida, aquí todo el mundo, el que ha vivido en la Florida por años, pues yo voy de Boston.
3: Sí, pero, sí.
8: La gente me dice no confiarse de ningún charquito de agua de la Florida,
3: sí,
8: porque
3: sí,
8: ni siquiera van a encontrar lagarto.
3: Mire, tengo un amigo, amigo me contaba una vez que a la piscina se le había metido un lagarto, sí, eso, un cocodrilo, ¿no? Sí.
8: Abajo,
3: es cierto.
7: Sí, claro. Durmiendo abajo en el fondo de la piscina, Carlos, imagínate.
3: Nada es. En el carro, una señora abajo del carro. Dice que la señora estaba acomodando al niño. Oiga bien, acomodando al niño en el carro, en la sillita, en el asiento de atrás, y cuando la señora se monta al carro, que va a retroceder, el lagarto estaba abajo del carro. Solo viendo nada más, solo los pies le miraba a la señora.
8: Aquí hay accidentes. El año pasado yo tenía un Nissan Máxima, carro bajo.
3: Ajá.
8: Y yo venía también de un lugar que se llama Port San Lucie, y venía por unas calles donde hay mucho, digamos, oscuridad y hay mucho de la naturaleza prácticamente, porque a veces no te quieres tirar por el tráfico ni nada, entonces ya era tarde y hay canales a ambos lados, entonces, digamos, salió, o sea, los lagartos se salen para la calle y entonces uno de repente lo ve. Yo mi carro, todo el bumper se lo hice arrancado porque pasé encima de un lagarto. Claro, los matan porque igual, te digo, en las calles principales ellos siempre están saliéndose y los carros...
3: Qué peligro, ¿no?
8: Cuando son carros pesados, pues no pasa nada.
3: Correcto, pero un camión, un carrito. Sí.
8: Claro, lo destartalan todo.
3: ¿Y ya ha probado alguna vez, ha comido lagarto?
8: No, brother, no.
3: ¿No le ha probado todavía?
8: No, esa vaina no.
3: Pero dicen que es buena la carne del lagarto.
5: Dicen que es buena.
8: Sí, dicen que es buena. Si aquí
3: en Orlando hay un sitio que se llama Old Town. Ahí hay un restaurante. Uh-huh. No sé si ha ido usted alguna vez a Old Town. Ahí hay un restaurante en donde venden carne de lagarto y ahí se la tienen, pues también carne, Arley. Carne de lagarto. Carne de lagarto, pero nunca me ha llamado la atención probarla.
8: No,
3: Un día me voy a atrever. Me voy a animar.
8: En los freezers.
3: No, aquí rica,
8: en los freezers, en los mercados, en los freezers vas a todos los mercados, que aquí lo, son los presidentes, el bodegón.
3: Ajá, sí, ahí la venden.
8: Así como Marque Vázquez, gente ahí en el freezer va a ir a buscar, dice, este filete de carne
3: de lagarto. Mire, no, es lo único que yo no he visto aquí que venden los chinos le venden de todo, pero el lagarto no.
8: Sí, brother.
3: Y es que se mete las marcas chinas aquí, están los conejos, ahí los tienen los conejos congelados. Nunca he probado yo conejo. ¿Cómo será el conejo?
8: Sí, conejo.
3: ¿Usted qué conoce? Es rico el conejo. Sí. ¿Sabe qué carne? ¿Sabe qué carne dicen que es rica? La de venado. Esa nunca la he probado, pero dicen que es buena.
8: Alito, me comí una iguana.
5: Sabe muy rica.
3: No, la iguana es rica.
8: Me voy a comer un plato de iguana a donde unos jamaiquinos con coco. Sí.
3: Arley, oiga, nivel. Oiga, patojo.
8: Otro nivel, brother.
3: No
8: había probado así.
3: ¿Sabe lo que me gusta, brother, a mí? Los huevos de la iguana. ¿Qué? En coco, así como dice también, usted, preparado en coco, sí. Leche de coco. Sí. Qué sabrosura. Ajá. Con buen arrocito. A David no le gusta eso, David. No entiende eso, David. David lo que quiere es un buen bistec.
8: Nada más para saludarte, gracias. Y luego Katy Perry también, entre una de las artistas
3: Perry, que van a estar
8: en la inauguración.
3: Ahí está Patojo. El Patojo dice que no va a haber inauguración acá, pero sí, yo creo que sí.
5: Empieza
8: una hora antes va a comenzar la inauguración.
3: ¿A qué hora va? ¿Qué hora va, Arley? Anita la brasileña, Katy Perry.
5: A la 1:30 de la tarde, hora de Estados Unidos, está Alessia Cara, Eliana, Jesse Reyes, Michael Bublé, Nora Fategi, Sanjoy, William Prince, aquí en Estados Unidos.
3: Ojalá que los dejen cantar, aunque sea una canción entera, ¿no? Porque eso en México fue un desastre ahí. Solo 30 segundos. 30 segunditos y para afuera. Ojalá que aquí los dejen cantar, aunque sea una canción.
5: Ah, no. La que acabo de leer es en Canadá, porque primero se juega el duelo en Canadá. El de la tarde es Canadá. El de la noche es Estados Unidos, Paraguay, a las 10 de la noche, hora de Estados Unidos.
8: Sí, mire, no sé. Va a ser uno de los, porque él es canadiense, él va a ser uno ¿quién? De los principales. Michael Bublé.
3: Mire, no sé si es que me lo están diciendo o me lo están preguntando, que si Shakira va a estar en las tres aperturas.
5: No,
3: ¿verdad? No.
8: No.
3: Me
8: no.
3: imagino que la persona ya, me lo está preguntando.
8: Ya Shakira ya cumplió ya con el Mundial.
3: Sí, definitivamente. Bueno.
8: Ahora lo tiene que ir a bailar allá con los paisas.
3: Ok, entendido. Sí. No, aquí tratando de resolver un asunto.
8: Aquí en sintonía, ya sabes. Cuídense,
3: muchachos. Gracias, mi estimado. Muy amable. Thank you. Bueno, muchachos. Óigame,
5: todos los países, los tres países que inauguran su mundial tienen acto inaugural, tienen evento preparado. Entonces...
9: yo juraba, señores, yo sí juraba que era
7: será lo mismo
9: apertura
7: para la clausura,
9: en México
7: para la clausura,
9: y clausura en acá en Estados Unidos.
7: ¿Verdad?
3: No.
7: Porque solamente es una clausura.
9: Eso tenía pensado yo, o sea, yo pensaba eso, pero qué bueno que va a haber en cada país.
3: Definitivamente.
5: Tengo lista la nómina de Brasil.
7: A ver,
5: que debuta mañana frente a la selección de Marruecos. La posible formación Alisson, del que dijo Sol, no, ese parece una tanga, no tapa nada, dijo Sol, una tanga, eso no tapa nada, ya está viejo. Pues Alisson está confirmado por ahora, Danilo, Marquinhos, Gabriel Magalhães y Alexandro, Casemiro, Bruno Guimarães, Rafinha, Paquetá, Vinicius y Cunha en el ataque. Es decir, que por ahora no creo que arranque Neymar en el 11 titular de Brasil frente a Marruecos.
3: Pero es que Neymar Henry todavía tampoco, estaba Henry, malito.
7: Henry tampoco, Henry.
3: Miren, Neymar todavía no está al 100, creo yo, ¿no?
5: No, él no está todavía al 100. Y no sé si le va a alcanzar para el Mundial. Ahí lo tienen entre algodones, ahí lo están cuidando.
3: Pero ¿y para qué llevar un jugador así, Arley? ¿Para qué llevarlo entonces? Si no lo van a usar.
5: ¿Para qué? No, porque ellos creen que puede llegar a la hora de en el debut de Brasil, la gente quiere y piensa que Brasil supera la primera ronda, como yo pienso también, pues yo no creo que se presente un descalabro tan grande, hermano. y Neymar puede ser útil en cualquier momento cuando ya esté recuperado.
3: Bueno, si usted lo dice.
5: Oiga, nosotros nos levantamos hoy con el orgullo de Julián Quiñones, colombo mexicano, que marcó ayer el primer gol de la Copa del Mundo, se fue a México, se nacionalizó mexicano, porque aquí no lo voltearon a ver en la formación de la selección de Colombia.
3: Y mire lo que está haciendo ese hombre.
5: Y mire lo que está haciendo.
3: Ya quedó en la historia. Ya quedó en la historia. Primer partido que México gana, creo yo decía, ¿no? Como en una apertura de mundial.
5: Sí, así es.
3: Primera vez. Ahí está el hombre, está dando ya de qué hablar entonces.
10: Algo Carlos, que sí me dio gusto ayer fue, me dio gusto ver ganar a México 2-0, me dio gusto. Y otra también es ver a Raúl Jiménez, un jugador que venía de muchas lesiones, estaba en el fútbol inglés, tuvo un accidente fuerte que le abrieron, Carlos, le abrieron el cráneo, señores, y se recuperó Raúl Jiménez.
5: Lloró ayer.
10: Lloró, sí, justo despuesito de haber metido el gol, ese cabezazo, porque es muy bueno para los cabezazos, Raúl Jiménez, me dio gusto por él, me dio gusto por el pueblo mexicano. Felicitaciones a México que ganó.
3: Mire cómo.
5: No, pero el triste dice que no le ganó a nadie, que eso no sirve, que se encerró y nos... Yo me imagino donde México hubiera perdido ayer con Sudáfrica, hermano, ¿cómo diría la crítica? No, acepten que es el arranque del Mundial, que se ganó el partido que había que ganar, que vienen rivales como Corea del Sur fuerte, claro, que República Checa es muy, muy fuerte, muy físico, muy táctico, con jugadores de 3 metros en todas sus líneas, sí, pero ya se ganó el primer duelo del Mundial, ya se ganó.
7: Oiga, Arley, Carlos, estoy aquí en Panamá. Y la verdad,
5: pues, Panamá. ¿Dónde? ¿Usted se fue para Panamá?
7: Muy duro. Estoy aquí en Panamá ahorita, a punto de tomar el vuelo para ir a Perú.
3: Mire. Entonces, oye, el mundial, es aquí y Edgar más bien se fue. No le digo. En lo que todo el mundo quiere venir para acá.
7: ¿Cómo se llama
3: aquel? ¿Qué pasó?
7: No, lo que pasa es que vamos a ver qué es lo que pasa con Keiko y con Sánchez, hermano. Y el lunes te tengo yo notas de allá. Bueno, aquí hablando con alguna gente de Panamá.
10: No, ya le hacía falta ir al Perú a Edgar. Entiendan eso. Le hacía falta a Edgar ir al Perú.
7: El grupo L se inaugura con el partido de Panamá. Gana. Esto será el próximo miércoles 17 de las 6 de la tarde, hora de aquí de Panamá.
3: Sí.
7: Y después le toca, imagínense, Panamá, Croacia, Panamá, Inglaterra. Qué grupito que le toca a Panamá, hermano. Muy difícil, pero bueno, la fuerza de los panameños ahí en el aeropuerto se mira.
5: En la cruz bonitas, es como banderas. 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
3: Sí, un chingo de gente quiere venir al mundial y Edgar no piensa.
10: Me dice Arley, hey, invitemos a Edgar para que se reúna con nosotros, me dice Arley. Imagínese, Arley.
3: Tiene que ir a Panamá a buscar a ese hombre.
7: Los dejo tranquilos. Yo regreso la otra semana, muchachos, tranquilos, no se pongan nerviosos, hombre. Yo regreso la otra semana porque acuérdense que en mi trabajo lo han parado. Está detenido mi trabajo por 15, 20 días. Entonces aproveché, ¿qué voy a hacer yo ahí? Dije, no, me doy una escapadita, sí, vamos a ver qué es lo que pasa con Keiko, con Sánchez.
3: Y con la mujer regreso, también, entonces, no solo con Keiko, con la mujer. Mira el triste que va a la visita conyugal.
10: Diga usted que va a ir a ver a
3: su mujer. Sí, hombre.
10: Sea honesto.
3: No, diga. Diga una visita conjugal. El triste lo dice siempre que llama.
10: Necesita ir a Perú.
7: Justo y lo lógico. Claro. Lo justo y lo lógico.
10: Go and attack, baby. Go and attack.
7: Yeah. Like a shark.
3: Ahí le mandó Patojo Donald Gómez. Donald le acaba de mandar un mensaje, un saludo al Patojo.
10: Ay,
3: hola. Gracias, Donald. Dígame.
10: Buenos días,
3: mi estimado. Gracias. ¿Cómo se siente?
10: Edgar, Carlos, por el amor
3: ¿cómo está?
10: De Dios. Qué alivio.
11: Bien,
10: ya.
11: Aquí tranquilo, hoy trabajando. Este viernes,
3: Richard. No, Richard, tranquilo, aquí hablando del mundial, Richard. Usted sabe que ya estamos en modo mundial. ¿Cómo está, Richard? ¿Es Richard o no es Richard?
11: Disculpa. No es Richard.
3: Ah, disculpe, pensé que era Richard. Por eso
11: no es Richard, es otro. Primera vez que hablo en la radio.
3: Ah, excelente. Saludos, mi estimado. Saludos.
11: Saluditos bienvenido. A todos. Un saludito saludos para Chochita que va para Perú.
3: Sí, ese hombre ya está ahí en Panamá, dice. Ahí está, tranquilo.
11: Solo viajando,
7: qué calor.
3: Está caliente, dice, en Panamá.
7: De temperatura en esto, 80 grados de temperatura en estos momentos, hermano.
3: No, me está más
7: pero
3: caliente.
7: Aquí en el aeropuerto está rico.
3: Está más caliente acá, creo yo. Ah, no, 80 tenemos acá, ¿no? 79, dice.
11: Yo creo que el que le cuida a la mujer a Edgar ya se tuvo que ir ya porque ya llega Edgar ya.
3: Oiga, Edgar. No, esta gente no es seria, mire. No, hombre.
5: Por Dios, hombre. No levante falsos testimonios, hombre.
11: Un rayo le va a caer. Hey, Carlito. tener cuidado, andan diciendo que te gustan los huevos de iguana porque tengo un amigo que le dicen iguana.
3: Sí, y está grande, está negro, está grandote, bien, bien fortachón.
11: Es un poco cariñoso.
3: Bueno, ya lo probó, le cayó bien.
12: Ya comenzó.
3: No, y el hombre ya sabe, dice que es cariñoso.
10: Carlos, yo creo que el hombre ya lo probó.
3: No, sí, sí, sí, no.
10: Está acelerando datos.
3: Sí, sí, el hombre no quiere que se lo quiten, creo yo. Ya está dando un paso adelante el hombre, ya no se me metan ahí. Ese es territorio mío, dice el hombre.
13: Llámalo para que le haga un masajito a Guillén en la carita. Sí.
3: No, ese territorio es mío. Ese territorio es mío, dice. No quiero a nadie por los alrededores.
11: Bueno, gracias, mi estimado. Por el amor de Dios.
3: Gracias, mi estimado. Muy amable.
11: Bueno, buenos días.
3: Mire, hay una noticia. Ahora que dice el hombre que está caliente, estamos ya prácticamente en verano ya. Vamos a tener hoy temperaturas altas. En algunos sectores del estado incluso se está hablando de advertencia de calor más para el oeste. Pero hay una noticia que me llama la atención. La policía está advirtiendo a las personas que pongan mucha atención porque se están dando aglomeraciones masivas de manera instantánea en diferentes playas. Parece que lo que están haciendo los jóvenes a través de la internet, a través de las redes, que convocan patojo. Entre ellos se convocan a tal hora en tal playa. Y dicen que aparecen de repente miles y miles. Ya sucedió esto en Huntington Beach, allá en New Hampshire. Y parece que esto se puede volver tendencia. Acuérdese usted lo que pasó, no sé si fue Rivilla. No, fue en Rivilla, lo que no recuerdo es si fue el verano pasado o el antepasado, que hasta un tiroteo hubo, se armó ahí, cuando llegaron un montón de jóvenes.
10: Sí. Bueno, sí.
3: Parece que esto se está volviendo tendencia. En las playas de Massachusetts están convocando y la policía le está dando seguimiento. Recomendación para usted que va a la playa de Rivilla, que es la playa que tenemos más cerca. No sé si hay otra playa en donde van.
13: Yo voy a ir a caminar allá un ratico ahora. Voy a ir a caminar.
3: Si usted ve a Arley, si usted ve de repente que comienza a llenarse de gente, espante la mula, váyase de ahí.
13: Ay, ¿cómo así, hombre?
3: Váyase de ahí. Y si usted que anda con niños, está en la playa tranquila, con sus niños, y usted mira que comienza a llegar ese montón de gente de repente, agarre a sus niños y váyase de ahí. Porque lo que esto puede traer es problemas. ¿Sabe lo que sucede? Que estos jóvenes que llegan a beber alcohol, dicen, llegan a hacer desorden, muchos incluso hasta se pelean. Bueno, hay un tiroteo en Rivilla el verano pasado, o el antepasado. Se dio un tiroteo. Entonces las autoridades están manejando esto, le están diciendo a la ciudadanía que lo manejen con mucha cautela cuando miren estas aglomeraciones, que mejor traten de evitarlo. Porque esto se podría volver.
8: El año pasado, don Carlos.
3: Umaña, ya lo estaba extrañando, mi amigo Umaña.
8: Buenos días, señor. ¿Cómo estamos?
3: Yo pensé que se había ido ya. Umaña se fue de Boston a otro lado, ahora para el
8: Mundial. No, para el Mundial. No, tranquilo.
3: Umaña, sí, escuché la noticia. La policía en Massachusetts está pendiente a esto. Se están dando estas convocatorias repentinas y es preocupante. Porque si usted anda por ahí, imagínese, queda atrapado entre tanta gente. Y este montón de gente borracho, dicen que se pelean unos a otros, un solo lío. Ya lo hicieron en New Hampshire, en Hampton Beach. Y en esa ocasión, hace creo que fue la semana pasada, 50 personas arrestaron. Se llevaron a 50 arrestados. Porque dicen que la multitud estaba incontrolable. Y parece que habían detectado.
8: Ahora con la fiebre del Mundial, don Carlos, no se menciona mucho, pero se están jugando las finales de la NBA entre San Antonio Spurs y los New York Knicks. Y en Nueva York han habido
3: usted no vio lo que pasó.
12: Están igualados.
3: No, pero no vio lo que pasó en Nueva York. Qué relajo.
8: Un relajo, don Carlos, pero ese siempre fue relajo. Se fue desastre.
3: No, pero total. Esos son delincuentes. Esa no es gente, no son aficionados.
8: Lo reventaron, lo mandaron para el hospital. Sí. Al policía le dieron con una silla en la cabeza.
3: Hubo varios policías lesionados en Nueva York.
8: Pero al que reventaron, al que lo mandaron para el hospital, le cayó una silla, déjate meter.
3: Qué manera de celebrar, ¿no? No vio el taxi, un taxi se metió en el medio y lo agarraron y lo destrozaron el taxi.
8: No, don Carlos, fue el día que llegó Mr.
14: ser Trump y que perdieron los Knicks, entonces los fans se enojaron.
3: Ahí estaban enojados, mentándole la madre a Trump cuando iba pasando. Y después le preguntaron, ¿cómo vio usted el recibimiento? Ah, qué bonito, y me están aplaudiendo. Dice,
14: me estaban aplaudiendo y me estaban tirando besos.
3: No había sentido tanto amor y cariño del público, dijo el hombre. Y era la madre que le estaban mentando.
14: Sí, ¿cierto? Sí. Sí, Carlos, y mire que fíjese que Fox, ningún medio quiso tirar la noticia.
3: No es que no lo van a decir.
14: Porque era tanto el repudio de que no lo hicieron, sí. Pero hubo un desastre también en la final, en ese partido, que los Knicks pierden. Ayer ganan nuevamente y pues no, se celebra, ¿no? Pero
3: yo no quiero imaginarme si eso van a quedar campeones, ¿qué va a pasar?
14: No, la ciudad.
3: Ahí tienen que meter al ejército. No tienen que llamar al ejército.
14: La ciudad va a alborotar si los Knicks llegan a ganar.
3: La policía no da abasto. La policía no va a poder controlar. Ahí tienen que meter a la Guardia Nacional. Si no, van a destrozar Manhattan. No
14: solamente, sino que se va a mezclar los juegos que se vienen, porque se viene el juego número 5, sí, que es el día de hoy. Uh-huh. Si los Spurs ganan, se iría 3-2 la serie, entonces vendría el juego número 5 el domingo, y el domingo hay juegos en Nueva York.
3: Imagínese.
14: Y se van a mezclar los dos deportes.
3: En este último partido,
14: no va a dar.
3: Miren, este último partido dicen que de repente habían más de 10,000 personas. La policía no tiene capacidad de controlar 10,000 personas.
14: No tiene la capacidad.
3: No van a poder. Por eso le digo yo, tienen que adelantarse a los hechos. Hay que ser preventivos. Llamar a la Guardia Nacional, que estén listos ya. Porque de que se viene ahí un hecatombe, se viene. Ya va a ver usted
14: Nueva lo que York, va a pasar. Sí. Sea que ganen o pierden, no, va a ser un desastre. Y con el Mundial de Fútbol.
3: Sí, es que ya lo demostraron. La otra noche perdieron y se armó el lío. Entonces no quiero imaginarme si ganan.
14: Sí, no, va a ser un desastre. Y la ciudad está muy, muy entusiasmada, don Carlos. Y entonces, sí. Don Carlos, $228,000 los tickets. $276,000 un ticket ahí alrededor de la cancha de básquetbol.
3: No,
14: un
3: hombre, ticket, increíble, ¿no?
14: Un ticket.
3: Qué abuso.
14: Más de un cuarto de millón de dólares por 3 horas de partido.
3: Qué abuso.
14: Pues más o menos 3 horas de partido. Entre
5: y no están, como en morcilla, qué abuso, hombre.
3: Y no están vendiendo Arley para la final del mundial aquí a $2,000,000.
5: No, pero eso lo compró Magnate.
14: No le creo.
3: Sí, hombre, $2,000,000 para la final del mundial.
14: Un ticket de $1,000,000.
3: Sí.
10: Magaña.
3: No escuchó la noticia. 2 millones. Es más, 2 millones y pico. Pero eso lo compra que un magnate, como dice Arley.
10: Acuerdo entre la FIFA y la selección de Portugal.
3: ¿Ah? ¿Qué pasó?
10: Un penalti por partido para Ronaldo. ¿Cómo así?
3: Oiga, Magaña.
10: ¿Cómo dice? ¿Cómo?
3: Oiga, man.
14: Bueno.
3: Umaña nomás.
10: Magaña.
3: Mire, Umaña, me mato. Ustedes ya me lo pegaron a mí.
10: Magaña. Umaña.
3: Umaña, ¿usted Umaña cree eso, que le van así como a Messi y le regalaron aquel montón de penales? ¿Cree que lo dan a Cristiano?
14: No.
10: Es que él es el rey de los penales.
14: Tiene que jugarlo. Si el señor juega, que juegue y que juegue lo que él juega.
3: Y el hombre juega bien. Cristiano ha demostrado ser un atleta completo. Ha llegado
14: en buena forma, que lo haga bien, sí.
3: Y no ha demostrado que es un atleta completo, el hombre.
14: Ahora yo miro la delantera de Francia es poderosa, don Carlos.
3: Sí, Mbappé, sí, Francia anda bien.
14: No, fíjense que el medio
3: que perdió el otro día, pero no es lo mismo un partido amistoso que un partido ya en el Mundial.
14: El medio campo no está creativo, don Carlos, no se crea. Y la defensa tampoco es que es tan sólida, y arquero no es que tengan.
3: Pero España anda bien también, Umaña.
14: Sí, España, yo veo más sólida España, más

0: eso depende de la forma de clasificar en sus grupos. Entonces, pues por eso es que yo no me atrevo a mencionarlo, porque te repito, hay caminos por ver. Es
1: ¿Cuál
0: que
1: sería,
0: eso depende
1: Arley?
0: si terminan primero, segundo,
1: ¿Cuál sería
0: tercero.
1: la mundial? ¿Cuál sería la final mundial en este mundial? ¿Cuál cree usted que debería ser?
0: No, no, yo creo que Francia y España tienen un objetivo claro
1: No, pero le digo,
0: y
1: para
0: son
1: mí eso,
0: muy
1: para mí sería
0: favoritos.
1: una
0: Ahora,
1: mundial perfecta.
0: no, ahora
1: España-Francia.
0: alguien me dijo ayer que podría darse una final Francia-España de acuerdo al camino que tendrían que recorrer. Podría darse,
1: Esa sería
0: pero
1: una
0: eso.
1: excelente final.
2: Pero también se está diciendo,
1: Sería.
2: Arley, de Portugal-Francia. También se está hablando
1: No, pero
2: que
1: yo le voy más a
3: empatado,
1: España.
3: Carlos. ¿Usted por cuál? ¿Por usted cuál ahorita
2: El
3: mismo?
2: cruce más
1: Yo quisiera
2: reciente
1: que
2: entre. ¿Cuál es su
1: ganara.
2: predicción?
1: Si usted me pregunta quién quiero que gane Argentina, yo le voy a Argentina 100%. Ahora, si me pregunta quién cree, yo creo que Francia es uno de los favoritos. Creo yo. Y le pongo a España también. Así lo veo yo. No sé
3: Sí,
1: usted cómo lo
3: no.
1: mira, ¿no?
3: Sí, no, yo veo pues, que Francia anda, pero según los analistas
1: A
3: europeos,
1: Portugal no le doy
3: no
1: posibilidad.
3: venga ningún equipo suramericano o latinoamericano o asiático o africano,
1: No.
3: ni en semifinales
1: No,
3: ni en
1: no
3: la
1: lo
3: final,
1: veo. No lo
3: según
1: veo.
3: ellos, según el
1: Incluso
3: análisis.
1: a
3: Muchachos,
1: Argentina,
3: y un
1: que yo le voy
3: equipo
1: a Argentina,
3: sorpresa.
1: no le veo mucho futuro.
4: Y un equipo sorpresa, muchachos, ¿no han analizado algún equipo que pueda sorprender en este
1: Bueno,
4: campeonato?
1: Marruecos fue sorpresa el mundial pasado.
4: Habiendo visto ya varios juegos de estos equipos, pues obviamente de media tabla
1: Marruecos,
4: para abajo,
1: yo
4: Marruecos puede ser uno de ellos.
3: Guinea
1: Marruecos
3: Costa
1: puede
3: de
1: ser
3: Marfil
1: sorpresa.
3: ahorita mismo le ganó a Francia con todos los muñecos. Francia estaba jugando con
1: Sí,
3: todos los
1: pero acuerde
3: muñecos.
1: usted que no es lo mismo un
3: Y a
1: partido amistoso,
3: sí, don
1: Maña, es lo que
3: Carlos,
1: yo le
3: sí,
1: decía, no es lo mismo.
3: es amistoso,
1: O sea,
3: es
1: no
3: amistoso.
1: juegan, por eso no
4: Vimos
1: juegan, no le ponen.
4: acabamos de ver a
1: Mire,
4: Corea,
1: el miedo a
4: acabamos de ver
1: una
4: a Corea, por
1: lesión,
3: ejemplo. Sí,
1: no
3: don
1: hay
3: Carlos,
1: presión,
3: pero
1: no
3: esos
1: podemos sacar
3: muchachos
1: conclusión.
3: no estaban jugando de la mentira. Quizás Francia sí,
1: Por
3: pero
1: eso le
3: los otros
1: digo,
3: no.
1: entonces no se puede sacar una conclusión.
3: Pero puede ser que Costa de Marfil sea un equipo sorpresa. Puede ser.
1: Bueno, eso puede ser.
3: Puede ser.
1: ¿Por qué no? ¿Por qué no? Podría ser. Yo escucho unos gritos ahí. Mire.
3: No sé.
1: Oiga el abuelo. Sí, hombre, el abuelo
2: Es
1: feliz.
2: Amelia, es
1: Sí, el
2: Amelia.
1: abuelo feliz.
4: Eso no es por aquí, eso no es por aquí.
1: Es el abuelo feliz. Anda
3: Don
1: ahí.
3: Carlos,
4: El
3: ¿sabe qué
4: abuelo
3: equipo
4: feliz.
3: siempre llega, don Carlos, a los cuatro últimos, en
1: Sí.
3: los mundiales? Estoy hablando de los mundiales.
1: Ajá.
3: Holanda.
1: Sí.
3: Holanda siempre está ahí,
1: Bueno,
3: sea en
1: es que
3: semifinales,
1: acuérdate, Holanda ha sido.
3: sea.
1: Holanda es potencia, la
2: Hey,
1: naranja mecánica que le llaman.
2: la
1: ¿Ah?
2: vidente, no me gusta repetir esto ni darle voz a
1: No le
2: esto, a estas
1: pare
2: cosas, pero
1: bolas
2: hay
1: a
2: que
1: Doña, hombre,
2: decirlo.
1: a Doña es mentirosa, hombre. Ahí
2: La
1: no dijo.
2: vidente dijo,
1: Ay, hombre, no había para todo también,
2: la
1: hombre. Esa
2: vidente
1: señora
2: dijo,
1: tranquila,
2: Carlos.
3: Oh, pero usted es cristiano,
2: Que
3: mi
2: yo.
3: hermano, ¿por qué anda haciendo
1: Sí,
3: las
1: hombre.
3: predicciones de una bruja? No, hombre, usted es
1: Deje de
3: analista de fútbol.
1: estarle vieja
3: Váyase usted por su
1: mentirosa,
3: análisis,
1: chismosa.
3: varón. Deje
1: Oiga.
3: eso de esa bruja
2: La
3: satánica, olvide de esa
2: vidente
3: bruja.
1: Sí,
2: Me
1: vete para
2: dijo,
1: todo es
2: es que
1: satánico.
2: me llama mucho la atención un maña, porque
1: Deje, hombre, esa
2: Umaña
1: bruja,
2: Magaña,
1: tranquilo,
2: ya no me
1: hombre.
2: acuerdo.
1: Usted también con esa bruja.
2: Porque ella dijo que
1: Hablando de
2: Argentina iba a ganar,
1: brujería.
2: imagínense ustedes. No, no, sí, cancelaron en nombre de Jesús. Nah.
1: Bueno, ahí está.
2: Ajá,
3: sí,
2: ahí está.
3: olvide, usted es analista de fútbol, Pastor. Usted puede hacer, mire, el análisis
4: oiga,
3: es este, y
4: escuchando lo que
3: usted
4: dijo
3: se
4: el pastor,
3: tiene que
4: lo
3: mojarse.
4: cancelaron en nombre de Jesús, dijo el pastor.
3: Usted mójese y diga, la final va a ser
2: Mire,
3: Argentina-Holanda,
4: oiga,
3: dígalo así.
4: pastor,
2: No, no, no, la final para mí va a
4: pastor, ¿cómo
2: ser
4: dijo?
2: una Argentina-Portugal y se podría dar un maña, una Argentina-Portugal. Le
1: No,
2: pongo
1: no,
2: otro
1: lo veo
3: escenario.
1: difícil.
3: Esa
2: Le
3: también la han
2: pongo otro
3: predecido,
2: escenario.
1: No, no creo yo.
2: Le pongo
3: No,
2: otro
3: la han
2: escenario.
3: predecido esa, don Carlos.
2: Brasil-España en la final. Brasil-España
1: Y es que yo a
2: en
1: Brasil
2: la
1: no le
2: final.
1: veo, a Brasil yo no le veo, ¿no? Que llegue
2: Yo sí le veo, Carlos.
1: a la
2: Brasil
1: final.
2: llega muy motivado. Brasil llega muy
1: Pero llegar
2: motivado.
1: hasta la final.
2: Llega sin ser la selección con mucho foco mediático.
3: Don Carlos, que
2: Llega
3: Brasil es
2: sin
3: Brasil,
2: ser la
3: don Carlos.
2: selección con una figura como la de Romario en el
0: Es que mire,
2: 94, cuando.
0: el ejercicio para definir un par de finalistas es largo y tedioso. Aquí empiezan 48 equipos, clasifican 32, después van a 16avos, después van a octavos, perdón, después van a cuartos, a semifinales, a finales. Es un camino largo por recorrer, largo por recorrer el
1: Sí,
0: camino.
2: Hey,
1: tiene razón.
2: Brasil, ¿por qué viene así? Lo decía y se la contaba Arley afuera, cuando Romario.

0: con Bebeto, ¿se acuerdan? En el 94 venían para acá. Unos días antes secuestraron al papá de Romario. Unos días antes secuestraron al papá de Romario. Y Romario fue el único hombre en Brasil en poner de acuerdo al crimen organizado y a la policía para que le devolvieran a su papá. Él dijo, no voy a jugar la Copa del Mundo. Y Romario venía en todas las fases con la canariña haciendo un excelente papel. Entonces, se decía que Romario podía ser ese jugador que marcaba la diferencia en el Estados Unidos 94, que se jugó acá la Copa del Mundo, la recordamos, esa final contra Italia, y Romario fue lo que fue a la par de Bebeto, y fue ese gran hombre. Entonces Romario, a raíz de todo eso que pasó con Brasil en el 94, todo el pueblo brasileño, y gracias Carlos por esa canción en portugués que nos puso y mandó a hacer, todo Brasil está emocionado y está calladito. Brasil está calladito. Mañana vamos a ver un fanfest muy
1: Bebeto
0: bonito.
1: Bebeto no fue el que hizo la primera celebración de un bebé en brazos.
0: Les cuento que ya tengo mi camisa, don Carlos Guillén. Ya tengo mi camisa de Brasil.
2: Pero mañana con Marruecos es el primer examen. Ahí es que vamos a ver para qué.
0: Claro,
2: porque si bien es cierto que tiene algunos cuantos nombres, yo a Brasil tampoco la descarto porque Brasil es Brasil. Y en estas instancias
0: la camisa pesa, Umaña, la camisa pesa.
2: Este equipo juega. Tampoco es que anda de los bloques de las pirámides de Egipto como Honduras, no, esos andan buenos jugadores. Entonces, hay que ver para qué es lo que están, pero si tú pones a Holanda, a Inglaterra, a España, a Argentina, y vas a ver que Brasil va quedando como en séptimo, octavo lugar.
1: La misma Portugal creo que anda.
2: La misma Portugal tiene unos nombres extraordinarios.
3: Oiga, muchachos. Sí. Muchachos, Carlos, Umaña, Arley, ¿cuántos partidos tienen que ganar para llegar a la final un equipo? Ahora, en este Mundial. ¿Cuántos partidos serían entonces?
2: Siete.
1: Pero son más selecciones.
3: Agregaron más .
1: Sí, son más selecciones.
2: Es un partido más. Antes tenías que jugar seis. Más la final 7. Hoy son 7 más la final 8.
1: Bueno, ahí está. Maña sabe. Así es. Bueno, Maña, ya lo extrañaba mi amigo Maña ahí, hombre.
2: No, ahí estamos
1: los carreros. Que Maña se casó.
2: Ojalá que el mundial sea de.
1: Se lo fiesta, llevaron. Carlos,
2: hay que andar pila, don Carlos. Hay que andar pila.
1: Sí. Ojo bien abierto.
2: Este tumulto de gente, hay que andar pilas.
1: Sí, hay que andar con los ojos bien abiertos.
0: ¿Qué le pasó a Maña? Que no lo escuchaba hasta hoy, Maña.
1: Sí, es cierto. Si mira algo, hay que decirlo. No, mire, es cierto lo que dice Umaña.
2: De vacaciones también.
1: Mire, lo que dice Umaña es cierto. Si mira algo, dígalo.
2: Y eso, don Carlos, hay que decirlo en la radio todos los días.
1: Sí, porque en estos tiempos que estamos, sabemos que estamos en guerra con aquellos locos allá.
2: No nos quedemos callados.
1: Sí, tiene razón.
2: Tú estás cuidando a tu vecino.
1: Tiene razón.
2: Estás cuidando a los niños, estás cuidando a todo el mundo.
1: Sí.
2: Ves algo, di algo, no te quedes callado. Toma video, toma foto y compártelo a la policía. A ti no te va a pasar nada.
1: Sí.
2: Nada.
1: Tiene razón.
2: Es mentira.
0: Es verdad, tiene razón.
1: Bueno, vamos a la pausa. Gracias, mañana.
0: Un excelente
1: dato, man. Vámonos. Escucho, muchachos. Sigue.
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1: Pronóstico del tiempo para Boston y sus alrededores. Hoy viernes, parcialmente soleado, temperatura en 89 grados. Vientos a 8 millas por hora, humedad relativa 74%. El sol se ocultará esta tarde a las 8:21. Esta noche, parcialmente claro, temperatura en 77 grados. Mañana sábado, soleado, temperatura 88 grados. Vientos a 10 millas por hora, humedad relativa 56%. Temperatura actual en Boston, 82 grados. Para el show de Carlos Guillén, el pronóstico del tiempo.
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11: Horóscopo de hoy, 12 de junio. Leo. En la amistad, evita ser amargado. A nadie le gusta rodearse de malas vibraciones. Tus números de la suerte del día: 11, 12, 25, 34, 37, 49. Virgo. Incluye el ejercicio físico en tu vida. Haz lo posible por escapar de la llamada del sofá. Tus números de la suerte del día: 9, 14, 21, 35, 36, 44. Libra. Llegará muy pronto a tu vida una oportunidad incomparable. Tus números de la suerte del día: 5, 7, 11, 35, 47, 49. Escorpio. Puede que carezcas de la madurez necesaria para ahorrar como es debido. Esto terminará repercutiéndote en un futuro. Tus números de la suerte del día: 1, 21, 39, 45, 46, 48. En breve, volvemos con más.
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0: Carlito, Carlito, se me olvidó compartir mi pronóstico. Yo estoy con Arley. Yo digo que Francia se lo lleva todo, se lleva el, y para mí la final va a ser España, perdón, Argentina, Francia.
1: Otra vez.
0: Creo que va a haber una revancha donde Francia se va a llevar el mundial, pero Francia es claramente la favorita, una delantera, como dice Maña, que una delantera explosiva, medio campo muy rápido, así que creo que no veo equipo que pueda contrarrestar ese ataque explosivo y rápido de Francia. Bendiciones, muchachos, feliz día.
2: Buenos días, Carlitos. Habla Lucy Benjumín. Le estoy dando un saludito para decirle, estamos orando mucho a Dios por su salud. Créamelo de corazón que personas como usted valen la pena vivir. Por eso le pido a Dios y al infinito que cada día le dé la oportunidad de seguir viviendo y caminando por la vida para que siga alegrando el corazón de todos los que te queremos. Dios está con usted, las cosas pasan, pero estoy más que segura que siempre va a estar bien. Dios lo bendiga, bendiciones. Y estaremos esperando que todo marche bien. Eso le pasa a cualquiera, ya que de verdad son cosas que se tratan de la salud. Hoy estamos bien, mañana estamos un poquito mal. Hace poquito yo perdí a mi amiga Araceli Arango.
1: Ay, señora.
2: Creo que el señor Arley la conoció un día que fue a recoger unas cajas al Nordén. Ay, no, eso apareció Dios, en tres semanas. Y créame lo que me ha dolido tanto que no quiero seguir escuchando malas noticias, ya que de verdad son seres humanos que valen la pena vivir. Dios los bendiga. Feliz día para todos. Y estaremos esperando que este mundial sea de paz y armonía. Lo mismo las elecciones de Colombia. Dios quiera que estemos firmes por la patria.
1: Oye, Carly, se iba a pararle.
3: Amén, amén, amén.
1: Sí. Oiga, se murió mi amiga. Imagínese. Ay, Dios mío.
3: Sí, hombre.
1: Ay, Dios mío. Qué ánimo.
4: Buenos días. Primero te levanté. Ayer me levanté a las 2 de la mañana para poder ir a trabajar con el objetivo de regresar temprano a poder ver la inauguración del mundial. Pero qué desaseo de inauguración. Uno esperaba mucho más de México, que tiene mucha cultura y tiene mucho que ofrecer, y regularmente han sido muy creativos, pero ahora sí dejaron mucho que desear. Y sí, tienen razón, el sonido también, un desaseo de sonido, todo estuvo desaseo. Muy mal.
1: Fatal.
3: Un saseado, pato, un saseado.
1: Pésimo, fatal. Y no se necesita hacer, como dice Edgar, un Samper.
5: Le voy a dar
1: un Rafael noticia. Jaime para darse cuenta de lo que del error que cometieron esa
5: un
1: gente.
5: Samper, un Henry, claro, un Henry Hoffens.
1: Claro.
5: Un Henry Hoffens.
1: No necesita hacer
5: un excelente trabajo.
1: Pero le digo para todos, sí, no sí, necesita sí. Hacer un Samper para usted se da cuenta, si lo único que tiene que sacar es una línea de sonido de la consola y meterla allá al input de la consola de la televisión.
5: Carlos, la dupla que se juntó.
1: ¿Quién? Shakira y
5: Bad Bunny. Samper y Henry Hoffens. Y, saludos a los dos.
3: Esta dupla,
5: esta dupla es los mejores sonidistas de Boston.
6: Atención a esta noticia.
5: Ajá.
6: Boston tiene partidos de Francia, Marruecos, Inglaterra.
1: No me diga que los cancelaron también.
6: Noruega. Bueno. Atención que un quinto equipo importante podría llegar a Boston. Atención que un quinto equipo importante podría llegar a Boston.
1: Argentina.
3: Atención.
6: Podría llegar o Colombia. Alemania o Ecuador podría estar en Boston. ¿Cómo? Si terminan primero de su grupo. Si terminan primero de su grupo, Alemania, Ecuador o Costa de Marfil podrían llegar a Boston para jugar partido de 16 avos de final.
3: Ecuador,
6: ojo, Ojo, me gustaría ver Ecuador, me gustaría ver Ecuador. No,
7: perfecto.
6: Les doy la noticia.
5: Que venga todo el Ecuador que viene.
6: El 29 de junio, el 29 de junio se juega partido de 16avos en el estadio de Boston y sería Alemania o Ecuador contra un tercero del grupo A, B, C, D, F. Eso no se va a resolver todavía, pero la noticia es que es Alemania, Ecuador o Costa de Marfil de llegar primeros en el grupo E. Jugarían partido de 16avos de final en Boston.
3: Oiga, si viene Ecuador, lo que va a haber muchos bolones, muchos tigrillos, uy, uy, uy, caldo de bolas, qué rico.
5: Ah, hermano. ¿Cómo? ¿Caldo de bolas? No digas, hombre.
3: Sí, caldo de bolas, hombre, es una sopa. Olger sabe lo que estoy hablando, los ecuatorianos no saben.
1: Albóndigas, quizás, ¿no?
3: Sí, es como albóndigas, pero hecho de plátano verde con carne molida.
1: Mire, ya tienen preso a un sátiro conductor de Lyft. Lo llamaron para recoger a... Mire, nosotros en el programa siempre advertimos a las mujeres, ajá, cuando salen a los nightclubs. Tengan mucho cuidado. Esta muchacha pidió un lift y se quedó dormida en el asiento.
6: Sátiro
1: comenzó a tomarle fotos desnuda.
3: No, hombre, qué barbaridad, hermano. Por Dios santo, hermano.
1: El sátiro comenzó a tomarle fotos a la muchacha. Vaya usted a saber cómo iba esa muchacha en el asiento de atrás tirada.
3: Bien peda, de plano.
1: Sí. Y dice que le tomó fotos desnuda, pero como le habrá subido el vestido, la falda, no sé qué habrá hecho este sátiro. Este enfermo mental. Ya lo agarraron. Lo denunciaron. El hombre enfrentó juicio. Tenía que presentarse porque lo iban a meter preso. Pero el hombre no sé qué pasó, no llegó, pero ya lo atraparon. Jimmy Pierre se llama el hombre, Jimmy Pierre. Ya el hombre ya está tras las rejas. A las mujeres, presten atención. Eso de andar bebiendo en discotecas, en nightclub, solitas, y después llamar un Uber, un Lyft, eso no es recomendable.
6: Y ojo que eso en esta no lleva época, nada bueno. Por ejemplo... No, yo le digo, las si discotecas
3: amigas, vayan juntas y regresen sí, juntas, correcto, hombre, acompáñense correcto. Entre damitas, acompáñense. Sí,
1: cuídense,
3: hombre.
1: Unas con otras.
3: ¿Para qué salen solas?
1: No, cuídense. ¿Qué pasó, Arley?
6: Murió Brito.
1: ¿Quién?
6: Brito.
1: ¿Y ese quién es?
6: Campeón del mundo con Brasil 1970. Ayer entregaron la noticia en la antesala Brito. De Brasil-Marruecos mañana. Ajá. Uno de los jugadores que integró esa selección de Pelé, de Tostao, de Rivelino.
1: Wow.
6: Acaba de morir a los 86 años, como una nota especial. No, le iba a hacer una recomendación.
1: Yo conocí un Brito Carly tanto... cuando estaba en la escuela. Caballo, le decían. Jugaba fútbol. Pegaba unas patadas a ese hombre. Allá viene Caballo. Sí. Todos se le apartaban en el campo.
3: De mula.
1: Cabo Verdiano.
6: Me hizo acordar de un amigo mío que jugaba Brito. De zaguero central, ajá, de defensor, y decía, aquí pasa la pelota, pero no pasa el contrario.
1: El jugador, así era Caballo. Ahí viene Caballo. Mire, Caballo cuando corría, todos se apartaban. Pegamos. Aquí en la chimpinilla.
3: Corría como pulpo, chimpinilla. Como pulpo con todo.
5: En la espinilla, decimos nosotros, chimpinilla, sin usted.
1: Caballo, le decían. Brito, apellido Brito, me acordé ahorita de la ley. Caballo, era famoso.
5: Pero hay unos que son hachas, unos que son...
1: No, que meten miedo.
5: Que tiran pata, meten miedo.
1: Esa gente entra a destazar.
3: Hablando de hachas.
1: No llegan a jugar, a destazar que llegan esa gente. A destazar, al contrario. Pero bueno.
6: Es una recomendación.
5: Les llegó el reporte a ustedes de un aficionado extranjero que sufrió un infarto en la inauguración del Mundial.
1: Ah, murió, ¿cierto?
5: Sí,
1: están hablando de un muerto, es cierto. Uh-huh. Están hablando de una persona que murió. Man.
5: En una de las rampas de acceso al estadio Ciudad de México, la persona de origen alemán fue atendida por los servicios médicos de la zona y trasladada a un hospital cercano para recibir atención médica, dijeron las autoridades.
1: Imagínese
3: viajar desde tan lejos, hermano, pagar tanta plata.
1: Sí, para venir
3: para
1: a morir.
3: Para tirar la pata en México, hermano.
1: Y es que eso debería ser prohibido. No lo deberían de permitir.
3: ¿Qué prohibido de viajar de tan lejos?
1: Sí, no, y va a morir a otro lado. Pues. O sea, tanta plata invertida para ir a morir en a otro lado. Imagínate usted llegar a celebrar un mundial siguiendo su selección y muere.
3: Esa vaina.
1: Deberían, ¿no?
3: ¿Te acuerdas ayer al francés que estaba entrevistando yo? Al francés que estaba entrevistando al escocés de Paldita. Sí. Imagínate, todo viejito, todo, y ese andaba tomando ayer como loco por el centro de Boston.
1: A saber si lo dejaron entrar anoche, diga también, ahí no lo querían.
3: Hermano.
7: No, imagínense.
1: Esa gente bebe, esa gente dicen que cuando andan tomando borrachos se levantan la falda, ley, así se la,
3: sí,
1: la están celebrando, se levantan la falda.
7: Bueno, ya dejó un statement, señores, para lo que puede ser un partidazo hoy a las 9 de la noche, 9 o 10 de la noche, Arley.
6: 10.
7: A mí me dice a las 10, sí. Ah, bueno, a las 9 me imagino que va a serlo en la inauguración.
3: El equipo de todos, Patojo, el equipo
7: podemos de todos. Competir con cualquiera, dijo Pulisic. Pulisic, jugador del Milan. Del AC Milan en Italia, dijo que podemos competir con cualquiera.
1: Pochettino tiene
3: algún latino
1: a Estados Unidos,
3: algún,
1: ¿no?,
3: latino ahí nacionalizado, sí. Patojo, bien, ¿verdad?
7: ¿En dónde?
3: En la selección estadounidense.
1: Siempre hay latinos, tiene que haber algunos.
7: No tengo el dato.
1: Arley, yo creo que no vio el partido de Corea, no lo vio, ¿cierto, Arley?
6: Hasta los 10 minutos del segundo
1: partido. Qué buen partido. Buen partido, Arley. Buen partido el de Corea, me gustó. 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Y nos vamos a la pausa.
6: Giovanni Reina. Giovanni Reina, mediocampista ofensivo con raíces argentinas. Ricardo Pepi, delantero de origen mexicano. Y Alejandro Sendejas, centrocampista
3: estadounidense.
6: Y hay un muchacho, sí, Cristian Roldán, con raíces salvadoreñas y guatemaltecas en la selección de Estados Unidos.
3: Mire, qué bueno, hermano. Así es, hay que darle alza a eso, hermano.
1: Hay que ver el partido.
3: Qué bueno.
7: Lo de Reina, recuérdense que es del jugador, hijo del jugador de Claudio Reina, correcto, que jugó en el Mundial del 1994, sí. Ahora su papá es comentarista, no sé si en Fox,
3: yo creo que anda con Fox. Es de ascendencia uruguaya también, ¿no, Patojo? De ascendencia uruguaya creo que es,
7: Claudio Reina. No, yo creo que es argentino, creo, ya. Sí. Claudio Reina, bueno, vamos a ver aquí.
3: Bueno,
7: Claudio,
3: me mandan un mensajito, Carlos, y me dicen el lunes quieren que les dé la nota completa de Keiko y de Sánchez, qué es lo que está pasando ahí en el Perú. Bueno, ya tienen un corresponsal enviado directamente, sí, mire, para que vea, hermano, mire, cómo va a estar allá.
1: Que unos se mueren por venir a Estados Unidos a ver el Mundial, Edgar va a ver a la mujer, más bien, se fue para allá.
3: No, yo voy a ver a Keiko y a Sánchez.
1: No, por eso, pues, Keiko, pues, Keiko es mujer también.
7: No le ponga, Edgar, no adorne eso con política.
1: Ñoñe, no, me dice Keiko es mujer también.
7: Usted va urgido.
3: Corresponde
1: a la mujer, sí.
6: No, se va a paralizar el Perú porque de la Cruz llega lo de Keiko.
1: Sí, hombre. Ñoñe. Ahí está.
7: Usted va urgido por hacer un encuentro de ombligos.
1: Mire que aquel hombre hasta vino al Mundial a perder la vida y murió el alemán. Y Edgar más bien se va.
3: Ay, Dios mío.
1: ¿Quién se va de aquí?
6: Añoñi.
1: Terrible, ¿no? Bueno, así es. Así es, Edgar, que le vamos.
6: Muchachos, ya imagino diciéndole al jefe, me deja ir a Perú, que estoy interesado en qué va a pasar con Keiko.
1: A ver, Keiko, a ver si va a ganar o qué. Añoñi. A reportarle al comandante.
7: Edgar, ¿cómo le dijo a la mamita? Mamita, voy a ir a Perú, mamita, ya vengo, voy a ver qué está pasando en la política del país.
3: Carlos, el programa me urge, me urgió que vaya allá a Perú a ver cómo está la política, claro. Ya vamos todo.
1: ¿Verdad? El comandante quiere noticia de primera mano, dice.
3: Por ahí está, sí, ahí vamos. Bueno,
1: excelente.
3: Oiga, bueno, muchachos, ya voy a salir, el vuelo va a salir, así es que lo...
7: Cuídense, tranquilo, Edgar.
1: Cuídense, pórtense bien por allá. Bueno, niños, la pausa, vamos.
7: Bueno, señores, nos tenemos que ir a la pausa. 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
6: Tagliafico se lesionó en Argentina y hay preocupación en el equipo de Scaloni.
7: Es a un nombre hospital argentino,
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3: Ahí me dijo mi amigo Ferdi que todos los partidos del mundial los pueden ver en el patio de Mi Pueblito, acondicionado para este verano. Y con pantalla gigante.
4: Súbele volumen al micrófono, productor.
3: Sí, ahí lo tiene Ferdi ya, pantalla gigante ya en el patio de Mi Pueblito para ver todos los partidos del mundial, don Pato. Bueno, nos vamos, niños. Se acabó esto ya. Se acabó.
4: El lunes les tengo una pregunta muy, muy bonita para ustedes dos, Arley y Carlos.
3: Ah, okay.
4: Para Arley y Carlos.
3: Sí, sí, bueno. El lunes entonces, pues vamos.
4: Bueno, ahí la tengo programada.
5: Feliz fin de semana, muchachada.
3: Nos vemos, muchachos. Feliz día.
4: Un abrazo.
3: Chao, feliz fin de semana.
4: Chao.

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Amables oyentes de Radio Internacional del Magazine 10 AM, buenos días, qué calorcito agradable, qué buena temperatura para iniciar las actividades del Mundial. Aquí en la ciudad o en Boston, Massachusetts, es decir, vamos a tener mucha información sobre los sitios donde usted puede ver ese Mundial, porque más adelante vamos a hablar con Claudia Correa, ella es de la alcaldía de Rivière y nos va a contar qué está haciendo la alcaldía para que la gente vaya a disfrutar del verano, pero un verano bien futbolero por el Mundial de Fútbol. 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Usted podría ser parte de un estudio de investigación en Mass General Hospital. Los investigadores quieren aprender de sus experiencias siendo cuidador. El estudio consiste en una llamada telefónica o por Zoom de una hora y podrá recibir una tarjeta de regalo de $50. El estudio ayudará a mejorar la comunicación entre el médico y las familias latinas que han cuidado a alguien con pérdida de memoria o demencia y viven en Estados Unidos. 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

0: Ya tenemos en la línea telefónica a la señora Claudia Yesenia Correa. Buenos días, ¿cómo me le va? ¿Qué ha hecho? Bueno, no se está oyendo, ¿qué pasa? A ver, ¿ya me está oyendo, Claudia? Ahora sí. Claudia, buenos días. Buenos días. Hay un problemita, no sabemos qué es. Es en el teléfono mío, pero no sé qué pasa. Vamos a ver otra vez. A ensayar otra vez por otro lado, a ver por este lado. Ahora sí creo que va a funcionar.
1: ¿Aló?
0: Buenos días, Claudia, ¿cómo me le va?
1: ¿Aló?
0: Sí, buenos días. No me estás escuchando, ¿no? A ver, yo veo.
1: ¿Don
0: cómo
1: William?
0: Sí, estamos al aire. A ver si me escucha.
1: Buenos días a todos, don William. ¿Cómo están?
0: Muy bien, gracias. Cuénteme cuál es la fiesta que comienza mañana en Rivier, qué hay que hacer, qué hay que llevar, cómo son las cosas.
1: ¿Aló?
0: Sí. Ay, un problemita. Yo creo que Claudia me va a tener que llamar al 617-350-9931. Parece un teléfono con problemas este mío. Ay, Dios mío. Bueno, vamos a repetir la llamada entonces dentro de un instantico porque hay problemas con esta llamada. Bueno, vamos a ver si nos comunicamos con ella dentro de un instantico. 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Vamos a ver si tenemos suerte en este momento. Claudia, buenos días. No, todavía no. Estamos como cuando uno tenía que irse a un sitio lejano. Sí, Claudia, ¿me está escuchando? No, parece que hay un problema con este teléfono. Estos teléfonos nuevos, chinos, no sirven. Mejor la va a llamar por el teléfono normal, por el de siempre. Bueno, entonces, resulta que... hay un mensaje también del Consulado de Colombia que es bueno tenerlo presente porque muchas personas todavía están preguntando que dónde podemos votar. Sí, vamos a ver si ya nos... Claudia, buenos días. Todavía no, Claudia. Yo la llamo, si me está escuchando por radio, yo la llamo por otro lado porque este teléfono celular no está funcionando como es. Yo escucho un
1: ¿aló?
0: Fondo... Sí, Claudia, ¿me oyes? Claudia... No me oye. No, definitivamente no se pudo por ese lado. Esperemos a ver. Yo soluciono.
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0: El dólar hoy anda bajito, atención, por ventanilla 3,616 y es el más alto, 3,616. Y por Bancolombia está bajito, 3,584. Nequi, la plataforma, 3,566. México, 17.51 pesos mexicanos por un dólar. Guatemala, 7.60 quetzales por un dólar. Y Honduras, 26.66 lempiras por un dólar.
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4: Bueno, por fin, como la época antigua, que uno tenía que tener el telefonito ese de auricular y todas esas cosas para poder obtener una buena comunicación, y ya lo logramos. Claudia, buenos días, ahora sí me escucha.
5: Hola, buenos días, sí, don William, lo escucho clarito, gracias.
4: Esos teléfonos chinos están mandados a recoger.
5: Bueno. No, totalmente, no se piense más.
4: Somos los de California. Bueno, Claudia, mañana comienza una fiesta porque hay verano, hay actividad, y la alcaldía de Riviera está muy preocupada para que la gente que no puede ir al estadio, que no puede ir a los estadios, pueda ver esos partidos. ¿En dónde? En Riviera.
5: Claro, sí, muchas gracias, don William. Sí, entonces mañana es el primer evento que se va a dar en la plazoleta de Beachmont, así la llamamos ya, o sea, muchos lo conocen como Suffolk Downs, es el espacio verde que está detrás de la estación de Beachmont. Mañana estaremos presentando el partido que empieza a las 3 entre Qatar y también Suiza, y hay que tener en cuenta que va a haber también un festival antes de eso, como de una hora, patrocinado por Avianca. Entonces estamos muy contentos de que Avianca obviamente reconoce la importancia de llegarle a la comunidad acá en Riviera. Entonces vamos a estar presentando el partido de Qatar y de Suiza a las 3, y el que seguirá es el de Brasil y Marruecos. Muy, muy esperado en la ciudad de Riviera.
4: Sabemos. Adelante, bien pueda.
5: Y no, así que va a ser una pantalla gigante. El evento va a ser gratis. Todos pueden traer sus sillas, sus sábanas, lo que quieran para que estén cómodos. Y van a haber muchas atracciones para toda la familia.
4: Sabemos que hay una colonia grande de marroquíes en Riviera, ¿cierto?
5: Sí, total. Es que tanto que en el 2022, pues sí, cuando avanzaron a finales, yo imagino que muchos se acuerdan de que toda la mayoría de la comunidad marroquina se transportó a la playa, y esto fue una celebración gigantesca. Pues desafortunadamente no pasaron, pero sí llegaron a finales, y estamos esperando una gran atención mañana, y también una comunidad brasilera. No sé si usted acuerda, don William, que antes los brasileños vivían.
4: Sí.
5: Sí, ahora muchísimo en Everett y acá en Riviera. Entonces se anticipa que va a estar bien ocupado, bien, bien entretenedor, por decirlo así.
4: Bueno, me preguntan, ¿hay que inscribirse para ir?
5: No, es gratis. Cualquier persona puede llegar. Como le decimos, traigan su sillita, su sábana para que estén cómodos. Van a haber refrescos para que la gente pueda consumir.
4: Agüita para mi gente.
5: Ay, sí, señor, va a haber de todo. Eso es lo que la gente llegue animada. No sé a quién apoyarán mañana ustedes, pero todos están invitados. Obviamente, ese es el primero. Y va a haber una serie de partidos que estaremos presentando ahí en ese mismo lugar. En la Shirley Avenue, el 19, vamos a cerrar la calle, don William, y vamos a presentar partidos también en la pantalla gigante. Va a haber un evento que se llama Ciclovía. Ese empieza a partir de las 2 de la tarde. va a estar en la Shirley Avenue. Estamos buscando que la gente se entere para que vengan, apoyen a los comerciantes, obviamente, y puedan ver los partidos. Y el 27, cuando juega Colombia contra Portugal.
4: ¡Ay, Dios mío!
5: Exacto. Ese va a ser a las 7:30, ahí mismo en la plazoleta de Beachmont. Ese es a las 7:30 en la plazoleta de Beachmont. También la gente debe traer sus propias sillitas, sus propias sábanas para que se acomoden. Va a haber DJ, va a haber transmisión en vivo de las parceritas, van a haber vendedores también y cuánta actividad se puedan antojar.
4: ¿Eso va a ser el 27?
5: El 27, sí, señora, es cuando juega Colombia contra Portugal.
4: Estamos hablando con la señora Claudia Yesenia Correa, ella es la jefa de personal de la alcaldía de Rivier. Me dicen que le haga una pregunta.
5: Claro.
4: Que si van a ampliar el horario de atención de los restaurantes y de los bares.
5: En Riviera no. Y la razón por la que no lo podemos hacer es porque la notificación del estado nos llegó solo hace como una semana y media. Uh-huh. Y es muy tarde para nosotros organizar lo que se llama la seguridad pública. Porque ya estamos desenfocados más que todo en los eventos del día, todo lo que se llama, por ejemplo, el overtime de los policías, de los bomberos. Todo eso se están enfocando es en las fiestas de fútbol, que es durante el día y en la tarde. Obviamente hemos recibido llamadas, una o dos, de comerciantes que dicen, no, claro, nos hubiera gustado estar abiertos hasta más tarde, pero lo que pasa es de que el costo, o sea, es el beneficio que decimos económico que entraría a la ciudad, sería menos de lo que saldría si nos ponemos a anticipar lo que se llama la seguridad pública. Y lo tercero es que hasta el momento no ha habido ninguna aplicación oficial de algún comerciante que quisiera ser parte de las del horario de las 3 a.m.
4: Los bares y restaurantes tienen permiso ¿hasta qué horas? Hasta la 1 de la mañana en Riviera, ¿no?
5: En Riviera más que todo sí, hasta la 1 de la mañana. Comparado a Boston, que es más que todo a las 2, también sería un cambio muy brusco para los residentes. Obviamente la gente desafortunadamente hoy en día se quejan y entendemos. Entonces, si lo extendiéramos aún así hasta las 3 de la mañana, el número de quejas obviamente se incrementaría, lo cual terminaría en sí más afectando a los comerciantes, especialmente si tienen áreas residenciales cerca donde ellos están.
4: Bueno, un mensaje especial para toda la gente, no solamente Rivier, sino para la comunidad de Massachusetts, desde la alcaldía de Riviera con la señora Claudia Yesenia Correa. ¿Cuál es su mensaje?
5: Que los invitamos todos a que se unan a estos eventos que son para todas las familias. Obviamente los invitamos a que también demostremos nuestro respeto a los espacios públicos, de que obviamente, una vez más, va a haber mucha fiesta, mucha pasión envuelta. Queremos que la gente lo disfrute sanamente.
4: Muchas gracias y que tenga excelente fin de semana, señora Claudia Yesenia Correa.
5: Gracias a usted, muchas gracias, don William. Feliz día a todos.
4: Feliz día. Estamos llamando a Juliana. Así se llama la canción, Juliana.

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5: Están en la sintonía del Magazine 10 AM Radio. Estamos saludando a la gente que nos está sintonizando desde la República de Colombia. Gracias. Y de otras partes que no tengo registro. Pero de lo que sí tengo registro es que en esta época no es que aparezcan los daños, sino que usted se preocupa por arreglar esos daños. Ya pasó el invierno, ya la primavera está muy avanzada, ya es casi verano. 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Bueno. Pipe Peláez,

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0: Les recordamos que Chocolafé tiene un concurso, tiene una rifita. Esa rifita tiene, es una ancheta que tiene productos naturalmente de Chocolafé, tiene unos deliciosos dulces, también tiene un paquete o una cajita con los stickers de Mundial dentro de la rifa, dentro de la ancheta, un álbum y otras cosas que usted puede disfrutar allá en Chocolafé. Y la rifa va a ser el día 17, que es miércoles, a las 5 de la tarde. Por allá estaremos entonces haciendo la rifa, a ver si nos ganamos la anchetica. ¿Por qué no? Mentira, yo no puedo participar, pero de pronto me la gano. ¿Por qué no?
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0: Efectivamente, tenemos información para aquellas personas que todavía no tienen muy claro dónde va a ser la votación, que comienza el lunes 15 a viernes 19 de junio de 8:00 de la mañana a 4:00 de la tarde. Lugar Arlington Street Church, 351 Boylston Street, Boston, Massachusetts. Todo el mundo ya sabe dónde es, al pie de la estación de Arlington, esa estación del Tren Verde. Bueno, será, repetimos, y sábado 20 y domingo 21 de junio, fecha sábado 20 y 21 de junio, hora 8 de la mañana a 4 de la tarde, lugar Santuario de la Madonna Queen, 145 Glaston Street, East Boston. En Central Falls, el domingo 21 solamente, en la fecha domingo 21 de junio, 8 de la mañana, 4 de la tarde, hora local, lugar, Fuerza Laboral, 6 Chase Lane, Central Falls, Rhode Island. Esa es la información entonces.

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1: Están en la sintonía del Magazine 10 AM Radio. Vamos a escuchar un temita, a ver si lo escuchamos. Me sobran las palabras. Esta es la versión original de Dubán Bayona, Binomio de Oro de América. La canción es de Rosendo Romero. Es un éxito. Fue un éxito en el 2008.

0: Juan Bayona con el binomio de oro de América. Me sobran las palabras.
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0: El dólar hoy anda bajito. Está en 3,616, maltico por ventanilla, 3,616. Y cuando es Bancolombia, 3,584. La plataforma Nequi lo recibe por 3,566 pesos, un dólar en Colombia. Bueno, la dirección para el intercambio de estampillas, de stickers, de monitas, de figuritas, como le quiera decir, es 279 Paris y la esquina Brook, enfrente hay una iglesia. Y es de las 5 hasta las 8, de lunes a viernes. Saludos a Francisco. 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

Antes de retirarnos, hay una confusión. Habíamos anunciado la inauguración del observatorio, pero no es este sábado, sino el próximo sábado. Acompáñanos a la inauguración del observatorio de la Torre del Santuario Madonna Queen. Será atención con Santa Misa de Acción de Gracias, sábado 20 de junio, 7 de la tarde, en el 140 Orion Avenue, East Boston, Massachusetts. Ya saben, el sábado 20 de junio se pueden ir a las 6 para que tomen un buen puesto.

0: Gracias por la sintonía. Con mucho cariño, con mucho gusto, les habló William Peña Lopera. Quedan en Internacional. Feliz fin de semana.
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1: Quiero contarle un pedacito.

¿Qué tal? Buenos días, sí, estamos y estuvimos y estamos listos, por supuesto, para lo que fue el inicio del Mundial. ¿Qué tal? Hoy es viernes 12, 12, 12, 12, 12 de junio del año 2026. Segundo día del Mundial. Vamos primero con la temperatura en la ciudad de Boston, 83 grados Fahrenheit, la temperatura en la ciudad de Boston y alrededores. Una alta temperatura con humedad y con todo. A esta hora se está despidiendo, ya está en el avión el Papa León XIV, después de su visita de una semana a España. Estuvo en Madrid, estuvo en Barcelona, estuvo en las Canarias y está saliendo a esta hora de la isla de las Islas Canarias. Está saliendo, está despegando ya a esta hora, se está retirando el rey de la pista y ya está entonces en el avión el Papa León XIV. Vamos con las noticias, lo que está pasando a esta hora en el mundo. Trump condenó el ataque iraní contra barcos hindúes o indios que salían del estrecho de Hormuz. Hindúes es la religión, indios es el gentilicio de los de la India. Es totalmente inaceptable. El presidente de los Estados Unidos repudió la ofensiva de anoche con drones. Además, dijo que lo filtrado por la prensa afín del régimen no tiene nada que ver con los términos acordados por escrito. Según él, ya hay un acuerdo de paz. Según él, según el presidente Trump, ya hay un acuerdo de paz y va a ir el vicepresidente a firmarlo porque él no va a poder estar porque va a estar celebrando su cumpleaños en la Casa Blanca con un espectáculo de cuarta. Les digo de qué trata. El precio del petróleo se desploma ante las expectativas de un acuerdo de paz entre Estados Unidos e Irán. Netanyahu, el primer ministro israelí, afirmó estar totalmente de acuerdo con Trump en que Irán no adquiera armas nucleares. El mandatario israelí volvió a respaldar la iniciativa de su par estadounidense. Mientras yo sea primer ministro de Israel, Irán no tendrá armas nucleares, expresó. Y medios iraníes afirman que el acuerdo con Estados Unidos incluye el cese permanente e inmediato de las hostilidades. Bueno, más noticias del mundo, lo que está pasando a esta hora. En Perú, segunda vuelta presidencial. La candidata de Partido Fuerza Popular tiene el 50%. Diga pues, el 50%. Usted tiene una ventaja a ver de cuántos votos. Aquí tiene una ventaja de 1.303 votos. Escuche, 1.303 votos. Procesadas actas 98.26%. Y tuvo un total de votos. A ver si tenemos aquí no tenemos el número de votos de los candidatos, del señor Roberto Sánchez, que es por el partido Juntos por el Perú. Pero ya tenemos que es una histórica definición electoral en el Perú. Keiko Fujimori y Roberto Sánchez pelean voto a voto la elección. Están contando los votos del extranjero. O sea, que el extranjero le dio la victoria a la señora Keiko. Bueno, vamos con noticias. A ver qué está pasando en nuestros países, en Latinoamérica. Rodrigo Paz agradeció el respaldo de María Corina Machado y prometió devolver la normalidad a Bolivia. Estados Unidos advierte con negar visas a quienes participen en movilizaciones violentas en Bolivia. A los 89 años, Morgan Freeman reivindica el valor de la quietud. Hay que dejar que la vida suceda. Epa, qué buen consejo.

0: Bueno, las joyas halladas en la caja fuerte de Rodríguez Zapateiro en España están valoradas en más de 1.300.000 euros. Más de 1.300.000 euros. En Colombia, las noticias, lo que está pasando en mi país, su país, en nuestro país. El Consejo de Estado resolvió el debate judicial sobre presunta inhabilidad de Abelardo de la Espriella para aspirar a la presidencia. La demanda que estudió el alto tribunal sostenía que la doble nacionalidad del candidato presidencial era incompatible con su aspiración a la Casa de Nariño. Problema en multimillonaria licitación para comprar camionetas 4x4 para la policía con cuatro tutelas busca frenar el proceso. En todas partes hay corrupción. Un acto de campaña de Iván Cepeda en el Parque de los Hippies en Bogotá terminó con disturbios y vandalismo. La ex esposa de Diomedes Díaz le negó el ingreso a Iván Cepeda a la ventana marroncita. No entran, guerrilleros, le dijo. Y alertan por estafas en la zona de parqueo pago de Bogotá. Bueno, está en problema en Bogotá. Bueno. Partidos del Mundial. Vamos con titulares en deportes. Julián Quiñones, autor del primer gol en el Mundial 2026, estuvo en los planes de la selección de Colombia, de Néstor Lorenzo. Él quería venir, pero no lo llamaron. Jugó en la sub-17 y en la sub-20, y no lo llamaron, y no lo llamaron, y no estuvo. Entonces, como llevaba más de 10 años viviendo en México, pues, y además ya tenía la ciudadanía, no lo hizo para ser llamado, sino porque ya se sentía cariño por el país. Y ayer le dio el primer gol y además contribuyó al triunfo de México en el primer partido de este Mundial 2026. México abre Mundial con triunfo sobre Sudáfrica. Dice Rafa Ramos de México, dice, México decepcionante. Y Corea viene de atrás para lograr su primera victoria, venció a Chequia. Técnicos de Corea y de Chequia preocupados por duelo ante México. Guadalajara vibró con Corea del Sur, que se sintió. México y República de Corea celebran un debut soñado en la Copa Mundial. En el Grupo A ganaron sus respectivos partidos en la primera jornada de la Copa del Mundo. Un repaso, vamos a hablar de lo que pasó ayer. Y Argentina se coloca de nuevo líder de la clasificación mundial de la FIFA antes del Mundial. Antes del Mundial. Hoy, Francia. Atención a los aficionados, entrena a las 3 de la tarde, para que usted que está por allá y quiere ir, entrena a las 3 de la tarde en el Bentley College. A las 3 de la tarde, entonces, pues tiene la posibilidad de poner una botico ahí con Mbappé. Estuvimos ahí en la llegada de Francia el día anterior. Hoy Canadá y Estados Unidos arrancan su ilusión en el segundo día de la Copa del Mundo 2026. Tendremos hoy dos partidos, a las 3 de la tarde, uno. Va por el canal Fox y por Telemundo, Canadá frente a Bosnia y Herzegovina a las 3 y a las 9. Estados Unidos, ese partido se juega en Canadá, en Toronto, y Estados Unidos frente a Paraguay en el estadio SoFi Stadium de Inglewood, o sea, el estadio de Los Ángeles, en California, hoy a las 9 de la noche. También va por Telemundo y por Fox aquí en los canales de los Estados Unidos. La ceremonia de apertura tendrá en los dos países, en los dos estadios, tendrás, por supuesto, artistas locales e internacionales. Tendremos a nuestros corresponsales en Colombia, Danilo Gómez, Gilberto Arenas, y por supuesto también tendremos a nuestros colegas que están en Ciudad de México, están en Guadalajara, con la participación en Deportes y Más con Marino Velázquez en Radio Internacional y en Deportes y Más con Marino.com, nuestra radio. Online. Y recuerde que el programa se repite a las 5 de la tarde, 5 de la tarde, tal cual está a esta hora saliendo, a las 5 de la tarde sale a las 5 y a las 7, Deportes 360, modo mundial, hoy a las 7 de la noche. Mensajes, mensajes, sí, regresamos, qué calor, pero no, no, no, no, no me estoy quejando, estoy desinformando, no me estoy quejando, oh, para nada, no, quejando. Estoy informando que está haciendo calor solamente. 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
0: En Deportes y Más con Marino Velázquez, estamos en modo mundial, a nombre de Spectrum Communication de Chelsea, la oficina de Don Pedro Cordano, Castillo Liquors de Boston, la oficina de Don José 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Ya tenemos contacto con la Ciudad de México, donde ayer se jugó el primer partido. Estamos en contacto con don Octavio Mora Gómez. Don Octavio, ¿qué tal? Muy buenos días. 11 de la mañana, 14 minutos aquí en la ciudad de Boston. ¿Qué tal la hora y el clima en México?
2: Marino, para usted un respetuoso saludo, igual para todos los oyentes de Deportes y Más en Boston y sus alrededores. En todo el territorio de los Estados Unidos hay mucha credibilidad por Marino Velázquez y su programa. Ya cerca de 40 años al aire ininterrumpidamente. Bueno, lloviznas más continuas y ahora sí aguaceros un poco más fuertes. Protestas reiteradas de los maestros que se quieren hacer visibles para ganar algunas reformas y mejoras laborales. Y agridulce, digamos, la presentación de México. Yo diría que algunos están contentos porque victoria es victoria al fin y al cabo, 2-0, pero algunos que son un poco más profundos y rigurosos en el análisis manifiestan que le falta mucho a México porque pues el rival al frente no era un exigente y un examinador mayúsculo. Sin embargo, por momentos se mostró conforme el seleccionado colombiano, entre otras cosas cuota colombiana ahí porque nació en nuestro país Julián Quiñones, el autor del primer gol, que tiene un mérito y es no solamente el buen remate de él, sino que Lira, uno de los mediocampistas con bastante polivalencia, de buen funcionamiento colectivo, bien enfocado en el partido, logró anticiparse a un zaguero central que estaba tratando de salir desde el fondo con balón dominado, balón que había sido entregado por el arquero. Digamos que los dos están ahí comprometidos. Hay que ser mucho más prácticos. Y ese embeleco de estar tratando de mostrar buenas formas, estética, buenas maneras, no, hay que priorizar la seguridad. Y ahí los castigaron tempranito. Pero ese gol a la vez un poco condiciona a México, porque después les faltó visión y muy laguneros, intermitencias, tampoco gran volumen de ataque, no mucha generación. Pero bueno, está apenas comenzando el torneo y yo creo que por estar de locales es una inmensa responsabilidad frente a cerca de 87 mil asistentes en el Coloso de Úrsula, el Estadio Azteca, que en comienzo tenía 105 sillas cuando se fue construido por allá en el año 69, no, 66, para el Mundial del 70 justamente. Y en ese estadio se coronó Pelé campeón, justamente en el 70, en el 86 Diego Armando Maradona. Y mucha inconformidad de la prensa, mi estimado Marino, porque no estaban preparados para tener una buena conectividad. Eso colapsó, pero de una manera mayúscula. Los fotógrafos que estaban en el partido no podían enviar sus fotos de inmediato, sino que tenían que ir a la sala de prensa e intentarlo. Allí comienza a consolidarse muy lenta, muy paulatinamente. Usted creo que fue testigo de excepción y lo que le queríamos enviar a usted se tardó más de la cuenta, casi que no en jet, sino
0: Sí,
2: en mula se fueron esos informes,
0: tocó su
2: Marino.
0: informe con Alejandro, Octavio, muchas gracias. Tocó pasarlo después de que terminó el programa en la radio tradicional porque tenemos que entregar el horario a otro productor, a otro programador aquí en la 1600, pero sí pasó el informe con Alejandro Pulido, y su informe después de que terminamos el programa normalmente. En general, entonces, fallas técnicas y de logística allá en el Estadio Ciudad de México.
2: Sí. Estaban muy inconformes algunos periodistas argentinos porque también hubo tumultos y dificultades en los ingresos. Yo subí un ratito allá a la tribuna de prensa que me habían adjudicado y alcancé a ver a Shakira un ratito, pero qué
0: ¿Te refieres a la
2: difícil
0: Shakira?
2: pasar.
0: Porque están diciendo que era una qué, una un parecido, una como una persona parecida a ella, que no era la verdadera Shakira. Están
2: ¿La
0: diciendo
2: clonaron?
0: la clonaron. Eso yo oí que me preguntaron, o sea, me preguntaron que si era verdad la verdad Shakira o era una imitadora Shakira. Yo realmente le hago partícipe
2: Oiga,
0: de lo que me
2: pero
0: preguntaron,
2: ¿sabe
0: nada más.
2: qué? Sí, mi estimado Marino, si esa es una ofensa, si es un ataque, yo creo que se convierte en un elogio, en una exaltación, porque significa que está intacta.
0: Ah, sí.
2: Y eso es, yo creo que se convierte en el mejor elogio
0: Bueno.
2: para Shakira, que nuevamente hizo las delicias y para orgullo nuestro es colombiano.
0: Don Octavio, como tenemos un esquema del programa, a esta hora viene un contacto con un programador, con un anunciante aquí en nuestra radio, en nuestra emisora. Lo llamo después de las y media, ¿le parece? Para que sigamos conversando. O más tardecito, para que tenga tiempo ahí de que nos hable del partido y lo que se viene para hoy. ¿Vale?
2: Abrazo. Siempre a
0: Gracias.
2: la orden, estimado Marino.
0: No, yo sé que sí. Muchas gracias a don Octavio Mora Gómez. Hacemos el contacto ahora con don José Manuel Arango, pero antes estos mensajes y ya venimos con nuestro programa, nuestra programación normal, por supuesto, que estamos en programa normal. Pasa que hay que cumplir unos compromisos. 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
0: 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Seguimos en modo mundial y ya hoy comienzan los Fan Fest, tanto en Boston como en la ciudad de Rivier. Tenemos el contacto con la asistente de la alcaldía de Rivier, a la señora Claudia Correa. Doña Claudia, ¿cómo me le va? Buenos días, ¿cómo está?
5: Hola, Marino, buenos días a usted y a todos los oyentes. Muchas gracias por darnos la oportunidad.
0: Bueno, cuéntenos a ver cómo es las actividades. No son Fan Fest, sino sitios para divertir, para ver los partidos del Mundial en la ciudad de Rivier.
5: Claro que sí, hoy empezamos las festividades, obviamente van a haber varios partidos que se van a estar presentando en la plazoleta de Wonderland, en la última estación de tren. Van a haber dos partidos que se van a estar presentando, obviamente de las 3 p.m. que es Bosnia contra Canadá, y a las 9 de la noche a Estados Unidos contra Paraguay. Pero en sí, estos son eventos que cada establecimiento está organizando. El de la alcaldía es mañana. A partir de las 2 de la tarde, estaremos en la plazoleta de Beachmont, o sea, es en la estación de Beachmont, en la plaza grande que hay ahí, y estaremos transmitiendo los dos partidos, el que empieza a las 3 de la tarde, que es entre Suiza y Qatar, y luego el de Brasil contra Marruecos. El evento es gratis, es para todas las familias, tendremos vendedores.
0: No tienen que entrar, pagar ninguna entrada ni.
5: Es gratis.
0: Que llegue y no. Hasta que se llene la capacidad y listo.
5: Correcto, sí. Eso sí, le recomendamos que lleven su propia silla, su propia sabanita, lo que sea, para que estén cómodos.
0: Y un parasol.
5: Ese espacio
0: también,
5: abierto.
0: ¿Un parasol para
5: Claro que sí. Claro que sí, sí, sí. Traigan lo que necesiten para estar cómodos. Vamos a tener vendedores, van a haber camiones de comida, se va a vender cerveza también, pero obviamente también van a haber actividades para los niños. En sí, es un evento familiar y es una oportunidad para que la gente disfrute de estos partidos locales sin tener que ir a otra parte, sino que estamos aquí en Rivier empezando mañana a las 2 de la tarde. Hay que tener en cuenta que a las 2 de la tarde hay un festival cultural que estará patrocinado por Avianca.
0: Ah, no me diga.
5: Sí, señor.
0: Qué bueno, bueno. Entonces, para clarificar, hoy es en Rivier Beach, la última estación.
5: En Wonderland.
0: En Wonderland, la última estación. Ahí también va a haber pantalla.
5: Ahí van a ver, sí, las pantallas de los restaurantes grandes que las van a sacar para el patio.
0: No va a haber pantalla.
5: Sí, y mañana. Ahí no es la gigante.
0: Y mañana es la gigante de la alcaldía en Bismarck.
5: Correcto, sí, sí, sí. Y de una vez les digo, prepárense para el 27, que es el partido de Colombia contra Portugal. Ese se estará presentando en la estación de Beachmont también. Pantalla gigante, tendremos música, tendremos vendedores, comidas. En sí se espera que va a venir muchas personas porque obviamente es un lugar cerca al lado de la estación de tren, la gente lo conoce y obviamente pues para que no tengan que irse muy lejos.
0: Bueno, la gobernadora del estado de Massachusetts autorizó a los bares y restaurantes abrir hasta las 3 de la mañana porque pues, hay unos juegos que terminan a las 11 o 12 de la noche, hasta hay un juego que comienza a las 12 de la noche, creo que es el sábado para domingo. Entonces, No va a haber ningún problema en Rivière con esa autorización de la gobernadora, ¿cierto? Los bares, los
5: restaurantes pueden abrir. Sí, no, entonces es... No, entonces la, en sí lo que la aprobación fue de que la gobernadora le da autorización a las alcaldías, a las municipalidades, de que si hay negocios que están interesados, pueden presentar su aplicación y al comisionado de licencias. Pero en Rivière, el comisionado de licencias ya confirmó que ellos no van a aprobar las licencias por varias razones. Primero, porque esto se anunció solamente esta semana que pasó, okay. Entonces es muy poco tiempo de anuncio para nosotros tratar de coordinar todo lo que es seguridad pública de los policías, los bomberos y todo eso. Rivière es una ciudad donde la mayoría de licencias, lo más tarde que hay, es hasta la 1 de la mañana. Ah, bueno. Entonces, 2 horas más es un cambio muy extremo para la ciudad en cuanto a seguridad pública.
0: Bueno, yo estaba,
5: y lo tercero,
0: sí,
5: que entendemos que hay varios comerciantes que expresan que podría ser una ganancia para ellos, pero en cuanto a la seguridad pública, antes se estaría perdiendo dinero con lo de que nos tocaría trabajar, contratar overtime, pero tampoco tenemos ese personal en este momento porque están dedicados a los eventos familiares durante el día.
0: Bueno, entonces eso es bueno también tenerlo en cuenta. Y esta, ayer sí. Leí una columna de nuestro amigo Alberto Vasallo, donde pues él no toma alcohol, pero sabe que la gente cuando sale a un partido de fútbol, pues, o a una actividad de esta, pues toma alcohol y sale manejando ebrio. Así que hasta buena medida esta de que no permite sino hasta 1 de la mañana y listo, no hay ningún problema. Buena
5: sí, se les permita hasta la hora que tengan su licencia, sí. Lo que es que no la vamos a extender hasta las 3 de la mañana.
0: Bueno, claro. ¿Algo más, señora Claudia?
5: No, pues que estén al tanto, estén escuchando su radio donde vamos a seguir anunciando estos grandes eventos. Claro que sí, gracias a usted. Obviamente seguir la página de la alcaldía y que la gente disfrute todos estos eventos con mucha responsabilidad y que salgan obviamente a apoyar a sus equipos.
0: ¿Y cuál es la página o el perfil de la alcaldía en Facebook y demás, por favor?
5: Claro que sí, sería City of Rivière o Alcaldía de Rivière. Si lo colocan en Google le va a llevar directamente a las páginas de Facebook, Instagram y obviamente en su página, Marino, que lo sigan a usted, seguiremos compartiendo esa información.
0: Muchísimas gracias, buenas tardes.
5: A ustedes, gracias, feliz día, gracias.
0: Bueno, don José Manuel Arango dice que a las 2 estará con nosotros, así que vamos con información. Hacemos una pequeña pausa aquí en la información de Modo Mundial y seguimos con nuestra programación habitual, porque no hemos dado los resultados de ayer y los partidos que van a jugar en el día de hoy. 11 de la mañana, 28 minutos, 11:28 minutos en este día viernes. No me estoy quejando, estoy informando que está caliente, solamente estoy informando.
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0: 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Estamos pendientes del canal de la Federación para va a haber entrenamiento hoy de Colombia en la sede de Guadalajara, allá en Jalisco. Bueno, estamos, recuerdo, hoy a las 3 de la tarde en la universidad o en el college, Venture College, practica la selección de Francia, por si usted quiere ir allá y mirar si de pronto puede tomarse una foto o algo con Mbappé y los demás. Vamos entonces con los resultados de ayer, no solamente los de Mundial, sino a ver dónde más hay. ¿Hubo fútbol? Sí, todavía se está jugando fútbol. Bueno, México venció a Sudáfrica 2-0 en el inicio del Mundial y República de Corea remontó después de ir perdiendo frente a Chequia 2-1. Había partido amistoso, pero fue cancelado. En el torneo Maurice Revelo, que es el antiguo Esperanza de Toulon, Venezuela perdió con Japón 1-0 y Canadá venció a Portugal 6-1. Esos fueron los partidos de ayer. Hoy entonces lo que tenemos para el día de hoy, viernes, primera fecha del grupo B, a las 3 de la tarde, Canadá frente a Bosnia y Herzegovina en Toronto, y a las 9 de la noche, Estados Unidos frente a Paraguay en Los Ángeles. Los partidos los presenta a los canales Fox Network, canal 25, y el canal 406 o al 60 de Telemundo. Son los canales que tienen los derechos para transmitir en Estados Unidos, en inglés y en español. Y también, por supuesto, hoy habrá fútbol de... A ver, yo veo dónde más. No más, solamente eso en el día de hoy. Estos mensajes y venimos con el baloncesto y el béisbol, porque tenemos el contacto de nuevo con nuestros corresponsales y con Danilo Gómez y Gilberto Arenas Gaviria. Mensajes.
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0: 11:38, hoy se inicia el Fan Fest en la ciudad de Boston. Boston estará llena de actividades durante la Copa del Mundo y la plaza del ayuntamiento, o sea, de la alcaldía en el City Hall Plaza, está lista para recibir a miles de aficionados al fútbol, y ya que el Fan Fest abre oficialmente hoy al público, la zona se ha transformado para el Festival de Aficionados del Mundial, que se llevará a cabo del 12 al 27 de junio. El Mundial en sí comenzó oficialmente ayer y se extenderá hasta el 9 de julio. El Festival de Aficionados es gratuito y está abierto al público. Sin embargo, los aficionados deben registrarse con anticipación para obtener un pase, ya que el acceso se limitará a 5,000 personas a la vez. Según la alcaldesa de Boston, Michelle Wu, quien la vimos también tomando fotos con los jugadores de Francia cuando llegaron al Hotel Four Seasons, tanto el viernes como el sábado ya están agotados, pero todavía hay entradas disponibles para los otros 14 días. Ya casi 150,000 aficionados se han registrado para asistir. Aunque el registro no garantiza el acceso, los aficionados deben seleccionar el o los días y el o los partidos que desean ver el Festival de Aficionados. Y los menores de 18 años deben presentar una exención firmada por un padre, madre o tutor. Entonces, aquí están los horarios. Viernes, hoy desde las 2 de la tarde hasta las 11:30 de la noche. El sábado también de 2 a 11:30. El domingo de 12 del día a 9:30 de la noche. El lunes de 11 de la mañana a 8:30 de la noche, para que tenga en cuenta entonces. En el ayuntamiento o en el City Hall de Boston. 11 de la mañana, 40 minutos. Ya vamos a tener contacto con nuestros corresponsales. A ver, de una vez los tenemos. De una vez tenemos ahí a nuestros corresponsales.

0: 11:40 de la mañana, 40 minutos. Contacto con don Gilberto Arenas Gaviria, allá en la Gabriela, en el municipio de Andes. Don Gilberto, ¿qué tal? Muy buenos días, saludos.
1: Saludo cordial, Marino. Damos gracias a Dios por este día. Saludos a quienes están enfermos, secuestrados o privados de la libertad. Con fe en Dios, todo saldrá bien. Felicitamos a quienes cumplen años. Hoy es viernes 12 de noviembre de 2026. 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No nos podemos marginar de algunas noticias que tienen que ver también con el fútbol de Colombia, Marino, pero muy atentos con el Mundial, de el cual nos vamos a referir. Resulta que hay una posibilidad que John Jader Durán vaya de nuevo al fútbol italiano. Hay esa posibilidad que llegue al fútbol de Italia. Si su deseo es volver a la élite del fútbol europeo, le apareció una oportunidad importante de jugar en la Serie A de Italia. Según informa la prensa de este continente, hubo sondeos por parte del Lazio para contratar a John Jader Durán en este mercado de fichajes. En las últimas horas, el Lazio ha preguntado por John Durán, jugador colombiano nacido en 2003, que regresa del Al-Nassr tras su cesión en el Zenit, y al parecer existe la posibilidad de una nueva cesión y, pues obviamente, que estaría engrosando sus arcas el jugador antioqueño. 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Bueno, entramos en el tema del Mundial, Marino, unas rápidas que queremos compartir con ustedes también desde Colombia. Ustedes tienen allí en Estados Unidos toda la información, pero digamos que Julián Quiñones, nacionalizado mexicano en 2023, quedó en el Estadio Azteca como la figura de la cancha ante Sudáfrica. El delantero, nacido en Colombia, en el municipio de Maguipayán, Nariño, cerca de las costas del Pacífico, firmó una actuación histórica en el partido inaugural del Mundial 2026, vistiendo la camiseta de la Selección de México. Pero viene el interrogante, Marino, ¿y por qué antes el técnico de Colombia no se dio cuenta o los directivos de Colombia no le hicieron seguimiento? Es un jugador que le vendría muy bien, no por este gol, es porque hemos mirado su historial y es un hombre que es goleador desde joven. 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Bueno, y la Selección Colombia, como ustedes bien saben, continúa su preparación en territorio mexicano para lo que será su debut en la Copa Mundial de la FIFA 2026. El equipo nacional enfrentará, recordamos, a Uzbekistán el próximo miércoles 17 de junio, 9 de la noche, hora de Colombia, en el Estadio Azteca, un compromiso correspondiente a la primera fecha de la fase de grupos. Y mientras el cuerpo técnico y todos los jugadores entrenaban, hubo una alarma y tuvo que ver con un golpe que sufrió el Cucho Hernández. Alarmó, pero ya está bien, parece que todo va supremamente bien. La Selección Colombia entonces continúa esta preparación con miras a ese primer compromiso del Mundial, que ojalá empecemos con pie derecho. 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Y ya hoy, pues el Mundial Marino, todos sabemos, se traslada a Canadá y a Estados Unidos, donde tendrá también eventos de inauguración. La verdad, Marino, a mí no me llenó esa programación ayer, por lo menos, lo que fue el espectáculo como tal. Sí, la actuación de los tres artistas colombianos que motivaron y nos emocionaron. Pero en términos generales, fue, me parece muy simple esta inauguración. Estamos atentos para la de Canadá y la de Estados Unidos. Recordando, 2:00 p.m, Canadá, Bornia por el grupo B, y a las 8:00 p.m, Estados Unidos, Paraguay por el grupo D. Marino, con gusto, Gilberto Arenas Gaviria, desde Andes, presentó la información a nombre de Tu Casa, Restaurante y Bar, el sitio ideal para disfrutar el Mundial con la mejor atención como en Tu Casa. 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Recuerdo, mañana estaremos, si Dios lo permite, a la 1:00 p.m. de ustedes en Boston con el Clan Informativo y obviamente que con noticias también que no podemos sustraernos de ellas desde Colombia. Marino, gracias, buen día, buen fin de semana. Empezamos un puente con la fiesta del Sagrado Corazón de Jesús en Colombia.
0: No me diga otro puente. Bueno, don Gilberto, mil gracias. Ya vamos a tener a don José Manuel Arango en un minuto desde Tampa.
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0: 11:49, 11:49. ¿Cómo me le va, don José Manuel Arango, en la ciudad de Tampa? ¿Cómo está?
4: Don Marino Velázquez, ¿cómo está usted? Vea, muy contento, se inició el Mundial, ¿no?
0: Sí, señor, ya llevamos ya dos partidos con dos buenos resultados, 5 goles y con la historia de que un colombiano jugando para otra selección haya marcado el primer gol de este Mundial, y eso es histórico.
4: Oye, yo no sabía que Quiñones, ¿no? De apellido sí. Quiñones, ¿eh?
0: Nació en Nariño, el departamento de Nariño, pero se vino muy joven a México porque pues... como dicen por ahí, no dio la talla en los equipos donde lo probaron. Se vino a México y ahí le sonó la flauta y mire, consiguió la ciudadanía no por obligación, sino por convicción, y jugó para Colombia en varias selecciones, sub-17, sub-20, varios torneos oficiales de Conmebol, pero nunca fue visto, nunca lo llamaron los de acá.
4: Oiga, y viendo el partido, estuve mirando el partido por ratos, participó en el segundo gol también.
0: También, sí, fue el que inició la jugada, hizo el pasar sí. a la derecha, este hizo el centro y el gol.
4: Sí.
0: El gol que dio el de...
4: Sí, no, fue el jugador de la cancha, creo yo que fue el que más le puso ganas al partido, y pudieron haber ganado por muchos más goles, porque imagínate, 9 contra...
0: El Vasco Aguirre tuvo que haber sido por 4, y en verdad, porque en el primer tiempo tuvo que haber sido 3-0.
4: Sí.
0: Ellos solamente tuvieron una oportunidad nomás.
4: Marino, y vea, haciendo un análisis de los que no sabemos, porque yo no sé, no soy experto en fútbol, me gusta el fútbol, yo veo que mientras usted toque la bola a ras de piso, los equipos europeos o los equipos que tienen más fortaleza física no ven una pelota, no la pueden ver, no la pueden manejar. O sea, estos equipos grandes, jugadores muy altos y fortaleza física grande, tienen que ser manejados a ras de piso. No hay manera de ganarles de otra forma.
0: Bueno, eso también es debatible, porque también por el juego aéreo también se puede ganar, por el juego aéreo también.
4: Sí, pero hay mucho más opciones si usted toque, el toque-toque, ¿no? Aquello del toque-toque.
0: Bueno, cuéntame, ¿usted qué planes tiene para el Mundial? ¿Lo va a vivir ahí en Tampa? ¿Va a ir a algún partido a Miami, o eso ya está cancelado?
4: No, don Marín, es que la boleta de Miami está súper cara y ya no se consiguen, ya no hay manera de comprarlo directamente, nada.
0: No.
4: Entonces toca comprarlo por fuera.
0: En el estadio de Jalisco, donde se jugó el segundo partido de Corea y República Checa, habían vacíos, no estaba lleno completamente el estadio,
4: No, es que está muy caro, don Marino, la entrada, los tickets están muy, la economía tampoco está muy buena, que digamos.
0: Se le abrieron las fauces a la FIFA con esos precios, ayer no estaba lleno el estadio.
4: ¿Y le caben 80,000 almas a ese estadio?
0: No el de México, porque ese estaba lleno, no, el de Jalisco, que es el segundo partido, el de la noche, que se jugó en la noche.
4: Pero es que Corea
0: igual, había que llenarlo, Mire, ya, yo tengo historias de colegas, porque yo en ese Mundial no estuve, todavía no trabajaba en la radio como tal, para el Mundial 90, en los estadios de Italia, que no tenían las boletas vendidas, todos los estadios, porque no los tenía. En las afueras del estadio tenían buses con estudiantes de los colegios de Italia, del pueblo, de la ciudad donde se jugaba el partido. Si no se llenaba el estadio, entraban todos los estudiantes para ver el estadio lleno.
4: Oiga, eso es como algo parecido a lo que está pasando con las votaciones en la política aquí en Colombia, ¿o es algo así que traen los buses llenos de gente para votar, algo así?
0: No sé, es una historia que me contaron a mí los que estuvieron en el Mundial del 90, no sé si sea lo que está pasando.
4: No, usted sabe que las estrategias de mercadeo se copian, ¿no? Hay gente habla, que las copia.
0: Ya que habla usted de mercadeo, ¿por qué no le dice a los oyentes, a sus seguidores, cómo pueden obtener un préstamo en esta época del año? Para conseguir su primera casa, o si tiene ya una casa, ¿cómo tener una refinanciación?
4: Pues usted me pegó, me está cobrando un tiro de esquina.
0: Hizo un cambio de frente, hizo un cambio de frente de una. Sí.
4: Ok, bueno.
0: Usted ya se va a meter en claro, política, yo quiero como un poco afuera de eso. Recuerde que a partir del lunes no vaya a ir a las 4 a votar, el lunes, a partir del lunes, tempranito votaremos el lunes.
4: Sí, los que vivimos en el exterior podemos ir al consulado a votar. Bueno, a mí me toca ir a Orlando, imagínese.
0: Otra vez, pero lo hace con muchísimo gusto.
4: No, la vez pasada no fui a Orlando, decidí votar en Tampa.
0: Ah, bueno.
4: Entonces, hice también mi presentación ahí en las redes sociales, y le cuento que he tenido bastantes views en ese video que hice en la zona de votación, porque pues todo el mundo estaba muy entusiasmado. O sea, aquí en Estados Unidos, obviamente, el candidato de Firmes por la Patria, pues, va a arrasar también. O sea, va a pasar el doble de votación, va a duplicar la votación.
0: Yo entendería que, pues, viviendo en este país y sean afines a ciertas políticas adversas a los de este país. Pero los hay.
4: Pero la gente vota. Estamos en una democracia, don Marino. Sí, aquí vota el que quiere. Sí,
0: es verdad,
4: entonces,
0: es Pero uno bueno, no entendería eso, no lo entendería.
4: Pero si este país acepta a la gente de Irán, de Irak, sí, de o sea, pero gente si, que pero, tiene...
0: Sí, pero si usted no le gusta cómo este gobierno, este país se maneja, pues ¿por qué vive este país? Es lo que yo quiero decir, ¿sí me entiende?
4: Ah, no, yo les digo a los que votan por el otro lado, pues, hermano, allá está Cuba, y está Venezuela, y está Nicaragua.
0: Bolivia.
4: Allá lo reciben. Sí, sí. Allá lo reciben.
0: Bueno, entonces, hábleme del tema de su negocio, por favor.
4: Los que quieran quedarse en este país para vivir bien en nuestro sistema democrático y capitalista, pues obviamente uno de los sueños que tenemos los que estamos hemos emigrado a este país es el de comprar nuestra primera casita. Entonces, existen muchos caminos, muchas posibilidades, don Marino, en este país para que una familia, una persona que quiera comprar su primera casa lo haga de una forma que sea asequible, que pueda pagar a través del tiempo. 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
0: Le recuerdo para hoy, don José, para que se programe a las 3 de la tarde, Canadá frente a Bosnia y Herzegovina en Toronto a las 3.
4: Y a las 9 juega el equipo de todos.
0: Y a las 9
4: juega el equipo de todos.
0: Exactamente, el equipo de todos está unido frente a Paraguay, primer equipo de la Conmebol, a las 9 también por Fox Network y por Telemundo. Don José, que tenga una feliz tarde, muchas gracias.
4: Nos vemos, que estén muy bien.
0: Gracias. 11 de la mañana, 59 minutos. Estos mensajes sí tenemos el contacto con don Danilo Gómez Herrera.
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0: 12 del día con 3 minutos, 12 y 3. Don Danilo Gómez Herrera en la ciudad de Medellín. ¿Qué tal?
1: Aquí estamos en pleno Mundial 2026 con estas pinceladas. Mundial 2026, Estados Unidos, México, Canadá, que ya rodó la pelota, ya se rompió el hielo. Que protestas, que van a boicotear la inauguración. No, al final hubo inauguración y hubo fútbol. 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Bueno, rodó la pelota. Yo creo que si hablamos de partido de fútbol, estuvo mejor el segundo que el primero. Ayer, en el estreno de los equipos del Grupo A de este Mundial. Pero importante para México como anfitrión la victoria. Ganó 2-1, un rival muy débil, pudo haberle hecho más goles, pero yo creo que se contuvo, se frenó México. Y lo más importante para nosotros es que un colombiano, Julián Quiñones, haya convertido para México, como jugador nacionalizado, haya convertido el primer gol del Mundial. Y se convierte en el primer jugador que hace un gol, o sea, jugador naturalizado, ¿cierto? Que no es nacido en ese país. Primer gol en los mundiales para México, por ejemplo. No, lo de. Además, le da un peso específico, se le ve la potencia. No, ese jugador ya se ganó el puesto. Julián Quiñones lo discutían mucho allá los periodistas mexicanos, pero les va a tocar.

0: Hágaselo, amigos, porque ese muchacho hace la diferencia en el ataque. Claro, con Jiménez hace buena llave de ataque, pero el colombiano marca diferencia. Hizo un gol, hizo un pase que era pase gol y se lo comieron. Metió un remate en el palo. Julián Quiñones, por este jugador colombiano que nunca jugó en Colombia. Se fue jovencito, transferido a Tigres de allá de México, y ahora pues está en el fútbol árabe. En el partido de las 9, Corea 2, Chequia 1. Yo diría que fuerzas pares. De pronto un poquito más de técnica en los coreanos, pero también mucha potencia. ¿Y qué tal el juego aéreo de la Chequia? Ojo con eso. De manera que no la tiene fácil México para el siguiente partido en la segunda fecha de este campeonato mundial. 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Hoy, la segunda fecha del Mundial a las 2 horas colombiana, 3 de ustedes, en Toronto, Canadá, Bosnia, tendremos otra inauguración, ayer con mucha música y mucha presencia de Colombia, hoy inauguración en Toronto, a las 2 horas colombiana, Canadá, Bosnia y Herzegovina, va a arbitrar un argentino, el árbitro era Facundo Tello, y a las 8 de la noche, hoy, bueno, el de Canadá y Bosnia es por el grupo B, y el partido de hoy de las 8 de la noche hora colombiana, entre Estados Unidos y Paraguay es del grupo D. ¿Cuándo se estrena Brasil? Brasil se estrena mañana. Mañana, atención a los partidos de mañana. Hora colombiana. A las 2, Qatar, Suiza. Hora colombiana. A las 5, hora colombiana, 6 de ustedes. Brasil, Marruecos, que es del grupo C. A las 8 se abre el juego. En el estadio Gillette, el Foxboro, en el estadio de Boston Marino, como yo le decía a usted, ahí en el patio de su casa. 8 de la noche hora colombiana, Haití, Escocia, allí en el Foxboro. Y a las 11, bueno, este Marino, usted el partido, usted me decía que era a las 12. Este es el partido de las 0 horas. Partido como para que lo vean por
1: Siete
0: allá
1: partidos.
0: en Australia y en Europa. Australia, Turquía, del grupo de Marino. Hora colombiana, 11 de la noche. Hora de ustedes, las 0 horas. O sea, cuando suene el silbato, ya será sábado. ¿Cómo te parece? Cuando suene el silbato, ya será sábado para nosotros, ¿cierto? Y ellos ya estarán en medio sábado. Será creo que las 2 de la tarde de Australia. Vamos a tener varios partidos en ese horario, por allá a la medianoche. 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

0: 12 y 12. Les recuerdo que hoy se jugará el quinto partido de la final de la NBA entre el equipo de las Espuelas de San Antonio. Mañana sábado, se jugará a las 8:30 de la noche el quinto partido en San Antonio frente a los Knicks de Nueva York, que ganaron ese cuarto partido 3-1, colocó la serie, podría terminar hoy. Si no, el martes habrá otro partido en la ciudad de Nueva York. Y de béisbol nos habla don Juan González. ¿Cómo me le va, don Juan? A ver si tenemos aquí a don Juan ya. Don Juan González, para que nos hable del béisbol de las Grandes Ligas.
1: Marino Velázquez y amigos del deporte, Juan González con el reporte del béisbol. Los Tigres de Detroit ayer vencieron 11 carreras por 0, 11-0 a los mellizos, los Metros, con cuadrangular del estelarísimo Juan Soto, el dominicano de los Metros, conectó cuadrangular para darle la victoria a los Metros. 5 carreras por 4 sobre los Cardenales, los Cachorros 9 por 3 sobre Colorado, los Dodgers ayer 8 por 6 sobre los Piratas, se desquitaron la derrota de antes de ayer. Y el equipo de los Orioles, 7 carreras por 5 sobre Seattle. Esos son algunos resultados de ayer. Tampa Bay sigue dominando la división este de la Liga Americana con 40 victorias y 25 derrotas. Los Yankees, 41-26, están empatados técnicamente, pero el récord de Tampa Bay de 40-25 es mejor un poquitito que el de los Yankees. Toronto, Baltimore y Boston son los que siguen en esa tabla de posiciones, siguen los Medias Rojas en la última posición por allá en el oscuro sótano. El equipo de los Medias Blancas domina ahora la central de la Liga Americana con 36-31, seguido 37-33 el equipo de Cleveland. Los Mellizos, Detroit y Kansas City cierran esa división en el oeste de la Americana. Los Marineros 36-34, seguidos de los Rangers con 34-34, jugando parejito para 500. Completan esa división el equipo de Atléticos, Houston y Anaheim. En el este de la Liga Nacional, los Bravos, nadie está mejor que los Bravos en las Grandes Ligas. 45 victorias y 23 derrotas, seguidos de los Phillies 37-31, luego Washington, los Marlins y los Metros. En la división central, el equipo de Milwaukee, 41 victorias, 25 derrotas, seguido de los Cardenales, que han estado jugando muy bien, los Rojos Cardenales de San Luis con 37-29. Luego los Piratas, los Cachorros y Cincinnati en el oeste de la Liga Nacional, los Dodgers, 44-25, seguido de San Diego, 35-32. Luego están Arizona, San Francisco y Colorado.
0: Bueno, don Juan, muchísimas gracias por la información del béisbol de las Grandes Ligas. Ya vamos a tener la voz de Julián Quiñones.
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0: 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Aquí está Julián Quiñones. Ayer, después del partido, la figura del encuentro entre la selección de México y la selección de Sudáfrica.
3: ¿Qué significa ese gol y qué sensaciones te deja el partido?
4: No, contento, emocionado por haber marcado mi primer gol en un mundial. Con este estadio espectacular, lleno de la afición que nos vino a apoyar desde el primer minuto. Y para mí es muy importante, ¿no? También rescatar todo lo que ha hecho nuestros compañeros fue fundamental, ¿no?, para que hoy podamos lograr los primeros tres puntos.
3: ¿Sintieron ustedes hoy como futbolistas y tú en lo personal esa comunión entre aficionado, cancha y lo sólido que es este estadio?
4: Sí, creo que hace unos días la gente se ha manifestado de muy buena forma, lo hemos sentido en redes sociales, en todos lados, la gente ha estado conectada con nosotros, al igual que nosotros con ellos, y hoy se hizo notar, ¿no? Y eso fue fundamental para que nosotros hoy saliéramos a buscar la victoria.
3: Julián, si hay que corregir algo para el partido contra Corea, ¿qué tendrías que corregir?
4: Yo creo que más el ímpetu de presionar, ¿no? Aunque lo hicimos por parte bien, creo que debe ser constante el presionar siempre a los equipos y más siendo locales, ¿no? Eso es fundamental, pero vamos a trabajar a eso. Hoy lo hicimos muy bien y nada, seguimos trabajando.
3: Gracias, Julián.
4: Gracias, hermano.
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5: Buenos días. Con el atacante nariñense Julián Quiñones, autor del gol para abrir el Mundial 2026 con la selección de México frente a Sudáfrica, con Julián Quiñones son 4 los jugadores nacidos en Colombia que en la historia han disputado mundiales con selecciones de otros países. El primero fue Alessandro Frigerio Payán. Nació en Tumaco, Nariño, jugó con Suiza en Francia en 1938. El segundo fue el defensa Carlos Llamosa. Nacido en Palmira Valle, jugó con los Estados Unidos en el Mundial de Corea-Japón 2002. El tercero, Jesús Ferreira. Atacante delantero nacido en Santa Marta Magdalena, hijo de David Ferreira. Jesús Ferreira jugó en el Mundial 2022 en Qatar un partido con la camiseta de la selección de los Estados Unidos. Y el cuarto es Julián Quiñones, nacido en Maguipayán, Nariño. Ha disputado un total de 23 partidos con México, marcando 3 goles. El atacante Samario Johan Volantén, naturalizado en Suiza, jugó con la selección de ese país. Jugó Eurocopa, eliminatoria mundialistas en Europa, más nunca alcanzó a disputar la Copa Mundo con la selección de Suiza, Johan Volantén. En el historial de la Copa Mundo, hasta anoche se han disputado un total de 966 partidos y solamente ha ocurrido en 7 partidos que han expulsado mínimo a 3 jugadores en un juego. El árbitro brasileño Wilton Sampaio sacó 3 rojas en el juego inaugural, a Citol, a Swan de Sudáfrica y a César Montes de México. Es la 7ª vez que ocurre que en un partido de Copa Mundo se expulsan mínimo a 3 jugadores. Y una vez ocurrió siendo protagonista un árbitro colombiano. En Francia 1998, con el árbitro colombiano John Jairo Toro, JJ Toro, quien expulsó a 3 jugadores en el partido Dinamarca frente a Sudáfrica, empatando 1-1, sacándole tarjetas rojas a los daneses Molnar y Morten, mientras que expulsó al sudafricano Alfred Pluri. Dato final, el atacante tumaqueño Julián Quiñones, hoy presente con la selección de México, tuvo proceso con selección Colombia sub-20, jugando el suramericano de la categoría en Ecuador 2017, junto con Lucho Díaz, Juan Camilo Hernández, en el frente de ataque de la selección colombiana. Ya se puso la número 7 de Colombia, pero en la sub-20, Julián Quiñones hoy figura con México. Desde Manizales, soy Álvaro Incapié Castro, John Incapié Datos.
0: Muchísimas gracias, don Álvaro Incapié de Incapié Datos, pero me sale un dato por acá, don Álvaro, sobre jugadores, otro jugador colombiano que participó con el Mundial, en el Mundial de Estados Unidos 94, con el profesor Bora Milutinovic. Hablamos de el colombiano Hugo Pérez. Hugo Pérez. Hay que mirar ahí a verificar si ese dato es cierto o no es cierto. 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

0: Muy, pero muy buenas tardes para todo el auditorio internacional que ya están desde tempranito pendientes de la programación desde las 12:30 del mediodía, pendientes de aquí a qué hora vamos a entrar nosotros, mi querido Ángel, pero ya estamos acá más puestos que un calcetín y le damos la bienvenida a todo ese auditorio internacional. Buenas tardes, Ángel.
1: Hola, ¿qué tal, Juanita? ¿Cómo está? Muy buenas tardes, un gusto saludarle. Hoy es ya viernes, es antesala de fin de semana y nosotros ya comenzamos, obviamente, el día con pie derecho, especialmente esperando el próximo partido del Mundial. Este es el segundo día. Ayer fueron dos juegos entre México y Sudáfrica. Un partido un poquito no tan animado como lo esperábamos, pues Sudáfrica dio su peor parte durante los 95 minutos, porque realmente sí se vio quizás sí les afectó las más de 80,000 personas que estaban dentro del estadio Azteca en México. Y pues al final sí se vio un poco de descontrol, de muy poca coordinación en los jugadores de Sudáfrica, y pues México aprovechó estas brechas para meter el 2-0.
0: Exactamente, México empezó con pie derecho, hay que reconocerlo, pues están en casa, como tú bien lo dices, la afición hace un tremendo peso, porque cuando hay esos aplausos, todas las el apoyo de la afición, pues también le levanta el ánimo. Y es que no es para menos, mi querido Ángel, esta fiebre del fútbol nos hace que hasta la piel se nos erice, y podemos ver en todas las reacciones de diferentes personas de diferentes países cómo se alegran. Algunos les da por tomar más cerveza, otros por tomar más agua, pero el chiste es que se disfruta, mi querido Ángel. Yo me disfruté de los partidos.
1: Así es.
0: México tuvo bastante la pelota, perdió muchas oportunidades de gol, pero a la final, pues, ese
1: tuvo grandísimas oportunidades,
0: pero ese 2-0, pues, nos pone ahí con esa fe que México hará un buen papel. Pero hoy van a estar jugando.
1: Claro, hoy tenemos los equipos listos y preparados de Canadá. Se enfrentará hoy 3 p.m. con Bosnia y Herzegovina. Y también los Estados Unidos ya también inicia el primer partido y lo disputa con Paraguay. Para mañana tenemos a Qatar con Suiza a las 3 p.m. y a Brasil con Marruecos a las 6 de la tarde.
0: Ese partido de Brasil con Marruecos, hay mucha gente.
1: Mañana también juega Haití con Escocia.
0: Y Haití también. Esta mañana estábamos recibiendo por ahí algunas personas que iban a buscar a algunos de los jugadores y algo otras familiares que vienen de Haití, iban hacia el aeropuerto, entonces llevaban comidita de Juanitas.

0: dicho para recibirlo.
1: Qué
0: fíjate.
1: Bien,
0: Sí,
1: qué
0: no, no,
1: súper.
0: eso me gustó mucho. Y el señor que vino a comprar la comida, haitiano, y habla bastante español, así que estaba feliz y dice, me dio mucho gusto que ganara México. Dice, sí se puede. Mira, la gente,
1: definitivamente sí, hay que, bueno, yo lo que sí digo es que me encantaría que la Copa del Mundo se quedara aquí, en Latinoamérica.
0: ¿En Latinoamérica?
1: O en todo, sí, en toda América.
0: Ah, hay que apoyar a todos los equipos de, como tú dijiste, como bien dijiste, de Latinoamérica. Tenemos bastantes países,
1: claro,
0: latinoamericanos que están participando. Mira, de hecho, para mí, Ángel y auditorio, te digo honestamente, para mí, todos los 48 equipos, todos, ya son ganadores con el simple hecho de estar en el Mundial. Hay muchos países que no han podido estar y estos 48 países pues tienen la oportunidad de estar. Así que independientemente si pasan o ganan o lo como sea, ya están
1: así es.
0: Haciendo un excelente papel.
1: De hecho, para el domingo también tenemos los siguientes grupos. Australia se enfrenta a Turquía. ¿Se va poniendo bueno esto?
0: No, es que cada
1: Alemania se enfrenta con Curazao. Uh-huh. Países Bajos enfrenta con Japón y Costa de Marfil contra Ecuador. Y por último, Suecia con Túnez.
0: Tunisa. Bueno, disfrutando de una tarde bastante
1: caliente,
0: calurosa, 92 grados Fahrenheit, y está mayormente soleado. Así que hay que tomar bastante agua, hidratarnos lo más que podamos. No nos descuidemos nuestra salud, sino que al contrario, hay que andar bien pendientes de cuidarnos. Mi querido Ángel, la 1:09 en este bello viernes, hoy es viernes 12 de junio del año 2026. Y como siempre, le damos gracias al Todopoderoso porque nos permite estar de pie otro día más respirando, Ángel. Y pues solo podemos decirle gracias, Señor, porque nos permites estar aquí. Y le damos las gracias a todo ese auditorio internacional que nos dedican su tiempo, que es valioso, para que nosotros les acompañemos desde Walton, Massachusetts, hasta donde se conecte ese auditorio internacional. Con mucho gusto vamos a activar las líneas en nombre de nuestros patrocinadores. El número de cabina, el 781-790-8166, es el número de cabina, y también tenemos la línea para WhatsApp. Los WhatsApp.
1: Claro, al 617-312-7827. Usted ahí puede mandar su mensaje de WhatsApp, su audio, su fotografía, saludando a alguien. Y nosotros con mucho gusto le vamos a hacer acá el saludo. Estamos viendo por acá, ya el estadio está completamente listo también. Ya son la 1:10 de la tarde. Y pues la gente ha comenzado a llegar al estadio donde se disputará este próximo juego a las 13 de la tarde entre Canadá y Bosnia y Herzegovina.
0: Sí, mira qué bonitas las imágenes que muestran ahí. Y bueno, la gente pues contento, disfrutando de esta Feria del Mundial. Recuérdate que es importante celebrar, pero siempre con mucha precaución, no caigamos en el abuso, porque después vamos a estarnos lamentando, ¿verdad? Así que hay que andar siempre con muchísima responsabilidad. Donde quiera que usted se encuentre, manejemos con cuidado, andemos siempre atentos a cualquier cosa que se presente. Vamos a arrancar con la programación de hoy. Por ahí me pedían el tema Diseñame con el poeta del pueblo. Así
1: excelente,
0: que así arrancamos.
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0: Una de la tarde con 20 minutos. Qué bonito lo estamos pasando, mi querido Ángel, y con todas las llamadas y mensajitos de texto del auditorio, pues se pone más chido el ambiente. 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
1: y también el mundial,
0: carne asada, y también si quieren, si gustan pasar allá a ver el partido,
1: aprovechar un solo, porque ahí está la pantalla lista para que usted también disfrute un poco de mientras almuerza, mientras desayuna, mientras cena, también de todos los previos y todo el ambiente a la antesala de cada partido, porque ahorita, por ejemplo, ya estamos a hora y media ya para que comience el siguiente encuentro entre Canadá y Bosnia. Y esto, pues, obviamente es un partido ya entre dos equipos ya bastante fuertes también. Igual el de ayer estuvo muy bien entre Corea, creo que fue, y Chequia.
0: ¡Qué partidazo ese!
1: 2-1 quedaron,
0: ¿qué,
1: verdad?
0: ¡Qué partidazo! Mira, los coreanos...
1: De hecho, los coreanos pueden ahorita llevarse uno de los mejores goles.
0: Exactamente, imagínate que iban ellos con un gol en contra y de repente empataron y salieron ganando.
1: Y pasaron
0: por
1: uno más.
0: Pero fíjate que me gustó mucho cómo manejaron ellos el juego, qué habilidad que tienen para hacerse esos pases, y estaban enfocados en ganar.
1: Es que estos equipos ya tienen un nivel de estrategias más avanzadas y trabajan muy bien. Juegan muy bien cuando están en la cancha.
0: Se coordinan mucho.
1: Se coordinan. Hay una coordinación y esto les permite realmente, pues, acercarse más a la meta y lograr meter varios goles. Y pues Corea es un equipo muy bueno. Déjeme decirle que es un equipo con un potencial muy alto y son muy veloces.
0: Son exactamente, eso es lo que tienen, una velocidad tremenda. Y bueno, vamos a estar siguiendo el mundial y les mantendremos informados a través de la Patrona Radio.
1: Claro que sí.
0: Y ya tenemos listo a Jaimito Tinoco, que nos trae lo más relevante del acontecer. 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
1: Vamos para el gran evento, este gran evento que estarán cuatro grupos.
0: El
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0: Así que usted no se puede perder ese evento. Es más, si desea pasar por sus boletos, puede hacerlo acá en Los Latinos Meat Market de Walton. Tenemos boletos. Ahí usted también puede comprar los stickers del mundial para que coleccione, para que vaya llenando ese álbum. Hay bastante gente que me han estado llamando: ¿tienes este que para cambiar, Juanita? Ya muy prontito vamos a estar haciendo más intercambio. Ya hicimos algunos, fíjate que eso ayuda mucho, Ángel, y lo que me da emoción, que las que tú necesitas en tu álbum y el otro amigo las tiene, y viceversa, los que a él le hacen falta, tal vez uno las tiene en ese montón de repetidas que salen.
1: Así es.
0: Pero pues es una feria bonita que se vive con este gran mundial. Aprovechando la invitación antes de presentarles a Jaimito Tinoco, vamos a saludar de manera cordial al pastor José Salinas. De hecho, nos tiene la cordial invitación, dice el recordatorio, para que mañana sábado 13 de junio, tienen servicio de 12:30 p.m. en adelante en el Ministerio Visión de Dios, dice atentamente el pastor José Salinas. Están todos cordialmente invitados. Adelante, Jaimito Tinoco, bienvenido.
2: 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Estimados oyentes de La Patrona Radio, qué gusto saludarles el día de hoy, viernes 12 de junio del año 2026. Mi nombre es Jaime Tinoco y les doy la más cordial bienvenida al resumen informativo de Noticiero Internacional, aquí a través de Teparranda con la banda y Juanita Benítez, a quien le agradezco mucho el que siempre amablemente me ceda sus micrófonos. Muchas gracias, mi estimada Juanita Benítez, te mando un abrazo hasta allá, hasta el área de Boston, Massachusetts. Gracias a toda la gente que en estos momentos está sintonizando la 1600 AM Radio Internacional, y gracias también a todos aquellos que nos escuchan por internet en nuestra página web, lapatronaam.com. 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Bienvenidos al resumen informativo de Noticiero Internacional. Comenzamos con la información. El presidente de Estados Unidos, Donald Trump, dijo en Truth Social que cancelaba los ataques contra Irán, que había anunciado horas antes, porque los puntos finales de un acuerdo con ese país habían sido aprobados.
3: Con que el presidente de Estados Unidos acaba de publicar en sus redes sociales que canceló los ataques de Irán porque están avanzando en los puntos finales de las conversaciones, dijo, y cito: dado que las conversaciones con la República Islámica de Irán se han llevado al más alto nivel de la dirigencia iraní y han sido aprobadas, yo como presidente de Estados Unidos, dijo Trump, he cancelado los ataques y bombardeos programados contra Irán esta noche. Las conversaciones y los puntos finales han sido aprobados, tanto en concepto como en detalle, por todas las partes involucradas, incluidos, dijo, Estados Unidos, Israel, Arabia Saudita, Emiratos Árabes Unidos, Qatar, Turquía, Pakistán, Bahrein, Kuwait, Jordania, Egipto y otros. El bloqueo naval, afirmó, permanecerá en plena vigencia hasta que finalice esta transacción, y la fecha y el lugar de la firma se anunciarán próximamente, según ha publicado el presidente Donald Trump en su red social Truth Social.
2: El encargado de la Seguridad Nacional de Estados Unidos, Pete Hegseth, dio una visita a la base militar estadounidense en Guantánamo, Cuba, y desde ahí lanzó un fuerte mensaje al régimen cubano.
4: El jefe del Pentágono acaba de lanzar una advertencia directa al régimen cubano. Y no fue una advertencia diplomática, fue una amenaza. Sería poco prudente que Cuba intentara adquirir armas capaces de alcanzar esta base o territorio americano. Y añadió algo que nadie en La Habana puede ignorar: cualquier intento en esa dirección invitaría a una confrontación que el régimen cubano no desea y no podría soportar. Esto no ocurre en cualquier momento. Cuba vive su peor crisis económica en décadas, sin combustible, sin luz, con su economía al límite, y es precisamente en ese momento cuando el jefe del Pentágono viaja personalmente a Guantánamo para decirle al régimen lo que puede y lo que no puede hacer. Hegseth también dejó claro que Estados Unidos no tiene planes de abandonar Guantánamo, y le recordó al régimen que tiene por delante decisiones importantes sobre las reformas que desea emprender. La pregunta ya no es si hay tensión entre Cuba y Estados Unidos, la pregunta es hasta dónde está dispuesto a llegar cada uno.
2: Nos vamos ahora al estado de California. Ahí ardió una enorme bodega industrial que generó una gran columna de humo. Esta es la información.
5: Este jueves se registró un fuerte incendio en un complejo de Medline Industries en Tracy, California, generando una enorme columna de humo. Elementos de bomberos acudieron a combatir el fuego y evitar su propagación, lo que obligó al cierre vial de la avenida Promontory Parkway. El alcalde Dan Arriola precisó que no se emitieron evacuaciones obligatorias, aunque los comercios aledaños desalojaron preventivamente. Agentes de seguridad resguardaron la zona afectada.
2: Bueno, y ayer comenzó el Mundial 2026 en el Estadio Azteca, en la capital mexicana, con mucha gente, mucho caos, pero también mucha felicidad. Ese es el color
6: de la inauguración del Mundial. Arrancó la euforia por la Copa Mundial de Fútbol. México inauguró el torneo en el mítico Estadio Azteca, con una ceremonia que celebró la cultura prehispánica, mientras que Shakira junto a Burna Boy marcaron el ritmo del espectáculo. También se presentaron J Balvin, Maná, entre otros artistas. Por su parte, los aficionados, ataviados con trajes y sombreros, esperaban ansiosos el partido que abrió el certamen, México versus Sudáfrica.
7: Y la verdad es que se pone chinita la piel nada más de pensar que vamos a escuchar el himno nacional de México.
8: Estamos aquí, somos sudafricanos. Vinimos a México para la Copa Mundial de la FIFA 2026. Mama Joy está aquí, chicos. No es una IA, es Mama Joy.
6: Entre calles cerradas, vallas y campamentos de maestros que se manifiestan desde hace algunos días, los turistas y locales buscan la forma de disfrutar del evento. Más de 50.000 personas se congregaron en el Zócalo, donde se instalaron pantallas gigantes para ver el arranque de la Copa del Mundo. El ambiente festivo se extendía por todo el primer cuadro del centro de la ciudad, donde se escuchaban cantos como el tradicional Cielito Lindo.
9: Llegamos casi desde las 7 de la mañana aquí y nos formamos y ya logramos entrar.
10: Ay, sí. Pero estamos muy felices,
9: estamos muy contentos
10: apoyando a México, apoyando a todos ustedes.
6: Dentro del estadio, la pasión destacó entre sus 87 mil aficionados presentes, con reconocidas personalidades como la cantante estadounidense Sabrina Carpenter, los actores mexicanos Diego Boneta y Carla Souza, y también la figura del boxeo Canelo Álvarez, así como la leyenda del fútbol brasileño Roberto Carlos. El viernes se realizarán otras dos ceremonias de apertura, tanto en Los Ángeles, Estados Unidos, como en Toronto, Canadá, con otra importante lista de artistas, siendo la primera vez que se realiza una triple inauguración.
11: Bueno, ¿y cómo van los resultados de los dos primeros partidos que se realizaron el día de ayer? México ganó 2-0 contra Sudáfrica. Posteriormente se llevó a cabo el partido entre Corea del Sur, que ganó 2-1 contra la República Checa. El día de hoy jugará Canadá contra Bosnia y por la tarde-noche Estados Unidos se enfrenta a Paraguay. Así la información el día de hoy aquí en el resumen informativo de Noticiero Internacional. Mañana sábado tendremos más noticias, más reportes con espectáculos, deportes, noticias y la llamada en vivo con mi estimada Juanita Benítez para que no se pierdan de Parranda con la Banda, emisión de fin de semana. Por lo pronto, nuevamente, todo mi agradecimiento a todos ustedes a través de la 1600 AM Radio Internacional y gracias también a toda la gente que nos sigue escuchando a través de internet en nuestra página web. Visítela, la encuentra como lapatronaam.com y descargue nuestra aplicación. Está como La Patrona Radio. Mi nombre es Jaime Tiroco. Gracias, mi estimada Juanita Benítez, por cederme unos minutos aquí en tu programación. Que sigan teniendo un extraordinario día.
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0: Una de la tarde con 34 minutos. Gracias, Jaime Tinoco, por mantenernos informados a través de esta su estación, La Patrona Radio, tan alegre como tú. Angelito, ¿cómo está ese ánimo?
1: Súper bien. Con mal sabor de boca, dice, pero la verdad, yo les invito a todos ustedes que coman verduras. Eso es muy importante. Alimentarse bien. Fíjense que dentro de lo que cabe, yo le pido a mi Dios siempre que me dé salud y que nunca tenga exceso con lo que yo hago o consumo, para que mi salud nunca se deteriore, porque yo hay dos cosas que yo nunca quiero en mi vida. Una, estar en un hospital lleno de agujas y internado, porque automáticamente ahí yo me apago solito, pa, a dormir.
0: Ay, no,
1: a buscar a San Pedro.
0: No digas eso.
1: Definitivamente yo, de no hecho, mucha gente me aconseja a mí de que yo debería tener como dos pintas de sangre en el banco de sangre en mi país.
0: Ajá.
1: Porque igual también tengo un tipo de sangre un poquito medio raro. Ya averigüé cuánto cuesta para ir a vender, pero no me atrevo porque le tengo miedo a las agujas. De hecho, hay que cuidarse mucho, hay que tener una buena alimentación. Es muy importante que ustedes entiendan de que la salud debe de cuidarse, y para que nosotros podamos cuidar nuestra salud tenemos que alimentarnos bien, como comerse un coliflor que se parece al brócoli, sancochado, rico, aprender a comer verduras. El brócoli tiene una cantidad de componentes que te sirven tanto para tu sistema inmunológico, para tus defensas, para tus glóbulos, para que tu visión esté bien, para que tu estómago esté bien, para que haya un montón de, haya una mejor circulación también en la sangre de tu cuerpo. Y todo es cuestión de ser ordenados, muy disciplinados. La disciplina hace, con la disciplina creas hábitos buenos. Entonces, nosotros estamos aquí hablando con Juanita sobre ese tema de las verduras, porque yo soy muy poco para las verduras.
0: Que yo le doy a comer verduras a Ángel y es como que le digo que lo voy a colgar del árbol más alto.
1: Sí, pero yo sé que en su momento tengo que comenzar a
0: pero dio un buen paso, se comió un pedacito, una pieza de coliflor así al vapor. Entonces
1: pero te la comiste,
0: entonces eso es una
1: en contra
0: buena
1: de mi voluntad, pero lo hice. Yo era como imaginándome que era una alita de pollo frito con salsa barbecue. Y así yo ya me sentía como
0: No, es bueno comer los vegetales, a mí me gusta comer.
1: Es muy bueno el pataste, que aquí le dicen chayote. El pataste, la zanahoria es muy buena, la papa, el tema del brócoli, la coliflor.
0: Las verduras, todo balanceado.
1: Todo el tema
0: dependiendo
1: de verduras, el
0: hay
1: chile
0: alguna,
1: dulce.
0: Hay alguna, el chile dulce, ese me estaba yo comiendo así cruditos. A mí me gustan crudos, el chile dulce rojo y el verde. Y me gusta comérmelos crudos, entonces yo me hago mi ensaladita con aguacate, unas rebanaditas de aguacate, una verdurita así al vapor. Y Ángel me ve a almorzar y dice, déjeme probar esto. Y yo, como sé que a él no le gustan las verduras, yo no le doy verduras. ¿Te acuerdas cuando fuimos a Guatemala?
1: Sí, yo sufría ya.
0: Él sufría y yo en todo sitio que podía entrar a algún supermercado me compraba mis verduras y a mí me gusta comer vegetales crudos. Entonces Ángel era como una tortura para él. No, me decía, es que yo quiero comer carne, yo quiero comer fritura, yo quiero comer esto. Entonces le decía, bueno, vamos a comprar por ahí un pollo asado, pero mientras son peras o son manzanas, yo mis vegetales ahí los ando. Y yo no tengo problema con comer vegetalitos crudos. El apio, me encanta así el apio crudo. Zanahoria no mucho, porque también la zanahoria tiene bastante dulce y hay que evitar lo más que pueda uno consumir azúcares, ¿verdad? Pero sí, me encantan los vegetales. Y estaba viendo la cara de Ángel, pero se comió un pedacito. Le digo, para la próxima le damos dos.
1: No, la verdad, fíjese que sí me ha costado mucho a lo largo de mis años. Yo no, bueno, de hecho, puedo decir que gozo de una buena salud.
0: Gracias a Dios.
1: No tanto mental, pero sí física.
0: Tienes que tener una salud mental. Tú sabes que primero es la salud mental para poder nosotros tener la salud
1: física.
0: Uh-huh.
1: Pero fíjese que realmente, gracias a Dios, he tenido un buen estado en mi tema de salud. No he padecido mucho de cosas hasta el día de hoy, ¿verdad? Uh-huh.
0: Está jovencito.
1: Esperemos que así siga.
0: Y que Dios te mantenga sano por muchos años.
1: Sí, por lo mismo, porque yo siento de que soy muy renuente a muchas cosas. Soy muy renuente a un montón de cosas. A mí, inyecciones, ni en sus sueños me voy a dejar poner. Entonces, es mejor estar como bien, sano, y pues he tratado de tener como una vida muy saludable. No tomo alcohol, no me gusta, incluso. Sí amo tomar vino. A mí me dicen, Ángel, vamos a tomarnos un vino allá de 1900 tal. Yo encantadísimo voy, me tomo un vino, una copita de vino, que es como lo que siempre acostumbro para Navidades.
0: Sí, una copita de vino.
1: Mi casa, por ejemplo, para las Navidades, el champán.
0: Una copa
1: de champán y hasta allí. Pero a mí nadie me va a andar ahí viendo haciendo el drama, el show.
0: Un 12 de cerveza.
1: No, eso no es parte
0: de... O una botella de tequila. Pero mira la gente cómo...
1: Pero esa no es parte, esa no es como... como parte de mi vida realmente, fíjese, nunca ha sido parte de mí el tema del alcohol, gracias a Dios. He tratado de mantenerme lo más sano posible, tampoco como que salgo de noche y esas cosas, ahí está.
0: Dice, saludito Raulito, bendiciones, un abrazo para usted y para su amada, que siempre están allí pendientes de la programación de Maricruz. Maricruz siempre está atento, dice saludos, dice nada le gusta Angelito, ni el campo, ni las verduras, ni el fútbol, ¿qué pasa?
1: ¿Pero por qué? Porque es que en el campo se fabrican, se cultivan las verduras, entonces.
0: Dice el pepino con tajín, y es cierto, me gusta.
1: Ah, no, de hecho, el pepino.
0: ¿Con limón te gusta?
1: El pepino con un poco de sal, sí, es como me gusta mucho, el pepino. Ajá. En rodajas. El tomate no me gusta.
0: Yo me lo como sin sal, solo así me gusta saborear el puro
1: pepino. A mí el pepino sí como que me gusta en rodajas, uh-huh. Con sal, me gusta mucho.
0: Y el aguacate, fíjate que...
1: El aguacate me gusta mucho, pero en baleada.
0: Partí un medio aguacate, lo agregué en mi ensalada y me supo tan delicioso, sin sal. Y solo así nada más saborear el aguacate. Saluditos Raúl, saludos también para José. Mira, José siempre está reportando sintonía, de los primeritos que se conecta con la Patrona Radio. Vamos a saludar también a Chuy. Cuénteme, Chuy, ¿cómo está ese ánimo con el Gane de México? Algunos dicen que México, pues, que va a ser muy corta la felicidad de México,
1: no,
0: pero
1: ojalá que
0: tenemos fe que va a estar bien, que va a hacer un buen papel México. Dice, me estoy gozando de sus pláticas, dice.
1: No, sí. es que de hecho, sí, el fútbol, bueno, de hecho sí he estado viendo el fútbol, pero yo soy así como que muy exigente con el fútbol. Por ejemplo, uh-huh. el partido de ayer a mí me pareció un partido muy aburrido. Creo que México sí jugó un papel muy importante y aprovechó la pereza que andaba Sudáfrica y el desorden que estaba con los temas de, por ejemplo, el primer gol que marcó México. Fue un descuido de Sudáfrica, porque el portero le lanza a uno de sus compañeros el balón y este no logra como pararlo definitivamente y mantenerlo en sus pies, sino que genera un rebote en sus pies. Uh-huh. Y ahí aprovechó el jugador de México, le quitó el balón y encestó.
0: No, pero ¿sabes qué? Me encantó y se me erizó la piel y hasta se me rodaron las lágrimas. Cuando ese
1: el gol de Raúl.
0: El gol de Raúl.
1: Sí, me imagino.
0: Se lo dedicó a su papá, que en paz descanse y que reciente, pues.
1: Perdió su papá.
0: Perdió su papá.
1: Imagínense ustedes qué difícil, ¿verdad?
0: Es algo que es bien emotivo, así que.
1: Es duro perder a un ser querido.
0: No, y fíjate que una de las cosas que también me gustó de este futbolista, porque muchas veces cuando alguien de la familia fallece, hay personas que les dura mucho el duelo y no quieren saber de nada, quieren dar todo por terminado. Y fíjate que al contrario, uno tiene que fortalecerse en lo que estamos haciendo y dedicárselo a nuestros padres, porque ellos son los que nos han dado esa oportunidad de vida. Y nos han enseñado, nos han guiado desde chiquititos. Entonces, eso que hizo él, a mí se me erizó la piel, porque yo me acordé cuando mi papá uh-huh. falleció y platicamos. Todavía nosotros estuvimos platicando un día miércoles y el jueves él wow. falleció. Y nosotros estábamos meciéndonos en una hamaca, él en otra hamaca y yo en otra, ajá, platicando, nos pusimos a hablar de la infancia y se reía, él contaba anécdotas de cuando yo estaba recién nacida, que pues ellos eran jóvenes, mi papá y mi mamá eran bien jóvenes, uh-huh. y ellos no hallaban qué hacer. Cada llorido de Juanita iban a correr a preguntarle a la abuela.
1: ¿Qué le pasó a Juanita?
0: ¿Qué le pasó? ¿Qué es lo que tiene? Y pues no había forma de comunicarse por teléfono,
1: bonito,
0: sino
1: bonito,
0: que iban ellos
1: es que
0: a buscarle a la abuela.
1: Antes era tan diferente, yo recuerdo esos tiempos, los padres, hay que cuidar a nuestros padres, hay que estar ahí pendiente siempre de ellos. Además, esto está en la Biblia también, dice, cuida a tu padre, honra a tu padre y a tu madre para que tus días en esta tierra sean eternos o sean más largos. Más largos, no eternos, pero sí más largos. Y mucha, bueno, hoy en día las cosas están saliendo de control. Hay mucho parricidio con el tema de cómo los hijos asesinan a sus propios papás, a sus mamás, porque le quitaron el teléfono, que porque no lo dejaron salir y que no sé qué. A mí yo me le revelaba a mi mamá y es que encima iban los fajazos de mi papá, ¿verdad? O
0: sea. Lo tenía. Mira, a veces uno dice, bueno, fueron estrictos, pero al mismo tiempo uno agradece porque lo disciplinaron, ¿verdad? Entonces, como comentaba antes, en esa vez que yo estuve allá, yo le dije, papá, usted está muy enfermito y yo no sé qué pueda pasar en el futuro. Uno, pues, estaba yo con el miedo, con la preocupación. Uh-huh. Y me dijo, no, hija, me dijo, nada, usted siga su vida normal, que nosotros no podemos hundirnos en la tristeza.
1: Así es.
0: Siéntase orgullosa de que usted ha sido buena hija. Fíjate, todo eso me estuvo diciendo. Ha sido muy buena hija. Usted nos ha apoyado en lo que ha estado a su alcance. Y si el día de mañana Dios manda por mí, me dice, yo me voy feliz con lo que ustedes como hijos se han comportado. Entonces eso me llenó a mí mi corazón, mi mente, y cabal ella falleció el siguiente día y yo decía, tengo que regresar. Ya en 8 días yo regresaba y tenía el programa de radio. Entonces decía yo, recién perdí a mi papá y tengo que estar haciendo un programa musical. Pero fíjate que las palabras de él me llenaron y dije, no, voy a dedicarle esos programas a mi padre, porque él también amaba mucho la música. Entonces,
1: qué bien.
0: Cuando yo escucho esas canciones así,
1: qué bonito.
0: Siempre me recuerdo de él. Pero el punto es que nosotros no podemos caer en la tristeza.
1: Un
0: sí, es normal vivir un duelo.
1: Claro.
0: Sí, es normal, porque hay diferentes tipos de duelo. Pero no podemos quedarnos en duelo toda la vida. En una ocasión hablaba con una señora que una señora bien emprendedora, pero ella el esposo falleció y ella siempre vivía renegando de la vida, porque decía que por qué el esposo tan joven se le murió y nunca aceptaba, y todo el tiempo era triste por lo que pasó del esposo y no había nada que la alegrara.
1: Wow.
0: Entonces, y yo en una ocasión escuchaba, porque soy muy, seguidora de las prédicas de Salvador Gómez, y escuchaba una prédica de Salvador Gómez donde dice que no hay que ser egoísta en ese punto. Dice, por ejemplo, dice, si falleció un ser querido, pero tienes más familia, qué sé yo, tienes hijos, tienes hermanos, tienes familia cercana que están ahí a tu lado. Entonces no puedes vivir llorando a la persona que falleció toda la vida, porque entonces transmites esa tristeza a los que están cerca. Entonces tienes que abrazar, dice, a los que están cerca de ti y darle gracias a Dios, especialmente cuando hay hijos, porque si no, los hijos van a querer llevar ese tipo de duelo de la misma manera. Entonces, siempre es importante pasar el duelo, pero que no se quede ahí eterno, ¿no?
1: Así es.
0: No vivir una tristeza, sino...
1: Usted mencionó algo tan importante, o sea, hay diferentes tipos de duelo.
0: Uh-huh.
1: Y obviamente duele mucho dejar ir a personas que dejan su presencia aquí, en este mundo, pero también es importante recordar una cosa, que la vida es totalmente efímera y que hoy estamos y mañana no. Entonces,
0: exacto,
1: nosotros tenemos
0: somos
1: que quedarnos
0: frágiles, como seres humanos,
1: claro,
0: somos frágiles, por eso es tan importante vivir el día que
1: nosotros
0: va pasando,
1: eso,
0: vivirlo,
1: ajá,
0: como si fuera a ser el último, porque uno nunca sabe qué puede suceder. Imagínate si andamos en modo quejándonos. Si andamos de modo quejándonos todo el tiempo y decimos, no, pues que no hay nada que nos alegre, pero con solo estar respirando este día. Hay muchísimo
1: a veces
0: por agradecer.
1: Siento que somos muy mal agradecidos con la vida y con Dios sobre todas las cosas, porque uh-huh. aquí donde nosotros estamos en este momento, nosotros tenemos una oportunidad de que terminamos el programa y nos paramos y nos vamos a comer, a ver el partido, uh-huh. a reír un poco, a ver televisión, lo que nosotros querramos. Créanme que hay miles, uh-huh. es más, cientos de personas en una cama en este momento. Incluso de esta gran, de este gran porcentaje, de esos miles de personas que están a punto de morir, uh-huh. muchos de estos son millonarios y tienen mucho dinero, uh-huh. están, como decimos nosotros en Honduras, podridos en dinero, pero ahí es donde nosotros vemos que el dinero no compra una nueva vida, no compra volver a empezar, no compra reiniciar el Windows, como dicen, y uh-huh. vuelves a empezar de cero. Entonces, uno tiene que aprender que en la vida uno tiene que disfrutarla, vivirla, y sí, vamos a tener problemas, vamos a tener caídas. Imagínense, a veces nos toca tenerle duelo a quien no se ha muerto.
0: Exacto, no, y fíjate,
1: y toca cargar con eso, toca cargar con esos procesos difíciles.
0: Una vez me decía el padre Joaquín, que en paz descanse, de la iglesia de Somerville, hace muchos años yo tuve un diálogo con el padre Joaquín, y me decía él, mira hija, me dijo, nosotros los seres humanos somos tan, pero tan complicados que no podemos vivir sin problemas, me decía. ¿Sabes que somos tan complicados?
1: Claro,
0: que,
1: demasiado.
0: Que cuando no tenemos problemas, dice, lo buscamos, dice, porque no podemos vivir sin problemas. Y a veces es cierto, a veces nosotros nos buscamos los problemas innecesariamente.
1: Ha comenzado la presentación,
0: mira. Ya comenzó, mundial. Qué hermosura, mira, qué calidad. Esas imágenes muy bonitas. Pero bien, mira, vamos a tener saludos por acá. Dice, les encantan las reflexiones, me comenta desde Everest. Dice okay. que le gustan las pláticas, está trabajando. Y sí, dice que una copita, una no es ninguna.
1: Una copa de vino. A mí sí, me encanta el vino, sí. pero a mí cervezas a mí no me den. Yo no, a mí solo, no me gusta.
0: Solo una copa de vino la vamos a dar.
1: Yo jamás voy a mí jamás me van a ver en una gasolinera o en una licorería comprando alcohol. No, ni botellas ni nada de eso. De hecho, me gusta coleccionar, uh-huh. pero no me las tomo.
0: Ah, va, igual que yo, ahí tengo un montón, pero no
1: yo no
0: me las
1: tomo alcohol,
0: ahí están,
1: no me gusta.
0: Guardaditas. Sí, de vez en cuando, como tú dices, allá para Navidad,
1: claro, para
0: fin de año.
1: Especiales, cumpleaños, un champán, un
0: casi
1: vino.
0: Casi nada, solo como un solo
1: un sorbito. Un vinito, algo así como al estilo fino, pues. Ya, si te pones ahí al estilo del bajo mundo, terminas en la calle. Entonces,
0: sí, no.
1: Hay que tener en cuenta que el alcohol lo único que hace es que pierdas la cordura, que te vaya mal en la vida, que cometas más errores, y pues es mejor enfocarse en los proyectos de vida y salir adelante, ¿eh?
0: Fíjate que si hay algo, y a mí me gustaría escuchar la opinión, que nos manden un texto ahí el auditorio. Para mí, ver, la mayoría de problemas suceden cuando la persona anda con, o mejor dicho, embriagado, cuando anda con las copitas extras por ahí. Mira, dice, después de muchos años con mi ex, uh-huh. yo pasé mi duelo.
1: ¿Por dos?
0: Dice, Juanita, dice, los duelos hay que superarlos, sea cual sea. Dice, al separarse de su ex, pensó que su vida se había terminado. Dice.
1: Sí, es que es duro.
0: Eso sí duele. No pasa la comida de la garganta. Dice, ahora ya la superó y ha puesto su propio negocio, fíjate. Y va saliendo adelante.
1: ¿Hombre, mira, o mujer?
0: Es una dama.
1: Uh-huh. Ok, bueno.
0: Ajá, es una dama.
1: Entonces, no, de hecho, bueno, si hablamos ya de temas de despecho, sí póngase las buenas de Temeraria. Ah, no es cierto. déjenme decirles que, bueno, yo pasé recientemente también un duelo, pero yo soy como, yo me exijo mucho, pues. Yo de hecho, sí, una relación de aproximadamente 10 años, Juanita.
0: Ajá.
1: Una relación de 10 años se fue a la basura, pero creo que fue la mejor decisión que pude haber tomado. Al final uno se queda con lo bueno. Yo siempre he dicho, yo me quedo con lo bueno de las personas.
0: Uh-huh. No andar resaltando que la,
1: yo me quedo
0: que lo
1: con
0: negativo,
1: lo bueno de las personas.
0: Que porque fuiste aquí, o echarle de toda hecho, la culpa a ella, ¿verdad?
1: De hecho, parte de ese duelo lo he vivido aquí, en este país. Y ha sido un proceso un poquito complicado, pero 60 días, yo ya más...
0: De, o sea, vos le pusiste fecha de caducidad.
1: Si quiere, y ya, lloré, como dice, a llorar 2 meses y después, no, de nuevo, a levantarse. No, es que la vida es así. Usted no puede estarle, no puede estar sufriendo, sino que tiene que empezar un proceso de sanar. Y sobre todas las cosas, por eso usted nunca dé el 100% del amor que usted siente por alguien. Siempre quédese con un 30%, que es el amor propio que usted debe de conservar. Porque si usted lo da todo y se queda sin nada, entonces también así se va a quedar sin dignidad, sin amor propio, sin luz, sin brillo, y va a pasar a permanecer, a hundirse en un vacío que le va a costar mucho salir. Entonces, ¿no? ¿Cuál año? O sea, 2 meses y listo, para afuera. Que le vaya bien, gracias, como dice el Temash. ¡Déjela que se vaya! ¡Déjela que se vaya!
0: Déjala no que te corra, conviene, déjala correr. Compadre, como no dice, conviene, dice la canción, déjala que corra, déjala correr. Que si ella te quiere, sola va a volver.
1: Sí, pero no, yo no, no hay que esperar que vuelvan. Yo creo que después de tantos intentos en la vida con alguien, tú ya debes de entender de que hay brechas, ¿no? Hay brechas y hay que ser maduros, empezar por eso. Y yo le digo, o sea, yo he sido con esta decisión, porque la tomé una decisión muy drástica, uh-huh, y muy tajante, podría decirse, pero estoy bien, estoy súper tranquilo. Me siento contento conmigo mismo. Uh-huh. Sí, es cierto, las primeras semanas son las más difíciles, pero cuando aprendes, ¿sabes cuál es el problema, estimado y estimada que estás escuchando? Y es que a la gente se le conoce en la libertad. Uh-huh. O sea, ¿quieres saber si tu pareja es buena, es mala? Dale espacio, suéltale la cuerda. ¿Has visto cuando tienes amarrado un chucho y un perrito y, y le sueltas la,
0: y sale,
1: le
0: quitas la correa?
1: Oh, exacto. Entonces, ¿qué pasa cuando eso, cuando tú haces eso? No, obviamente, si tú andas encima de esa persona todo el tiempo,
0: cuidándola
1: nunca,
0: cada rato,
1: nunca vas a darte cuenta qué tipo de persona es. Pero si, uh-huh, si tú vienes y ves que esa persona, y le das su espacio para que esté allí, alejadita un poco de ti, te vas a dar cuenta qué tipo de persona es. No necesariamente tienes que andarle hackeado el WhatsApp, porque obviamente no va a ir a chatear con alguien más sabiendo que tú tienes acceso a su WhatsApp. Uh-huh. Pero sí puedes darte cuenta qué tipo de persona es en la libertad, dándoles un poco de espacio sin estar encima pendiente de todo. Y ahí es donde te das cuenta con qué tipo de persona estás, qué tipo de persona es, y así sucesivamente. Pero no hay que idiotizarse por la gente, por las personas, porque yo sí he conocido muchos casos a lo largo de mi carrera, de jóvenes, de mujeres y hombres que se quitan la vida.
0: Por se el tema quitan de la vida, y fíjate que eso, gracias por compartir tu historia, Ángel, porque estas historias pueden ayudar a alguien en el auditorio.
1: ¿Tiene ahí la canción de Nodal que se llama La que se fue, se fue?
0: La que se fue, se
1: la
0: fue.
1: La que se fue, se fue y
0: tengo,
1: no puede volver.
0: La voy a buscar, pero está esta que se llama Pasaste a la historia y después continuamos. ¿Qué te parece?
1: Vamos entonces con este tema musical. Termine la idea de lo de la tristeza.
0: Sí, de la tristeza. No, y que vamos a identificar en 45 segundos.
1: Ok, esperemos la identificación.
0: Vamos a identificar y de esa manera vamos a seguir compartiendo. Pero como te decía, la situación. Espérate, que está acá, ya se va a identificar. Vamos a identificar.
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1: En punto las 2 de la tarde, mi querido Ángel. Esto se pone bueno porque...
2: Mire, vamos a esperar, tal vez Jaime nos ayuda con el tema.
1: No, ahorita le voy a decir a Jaime que
2: mándale
1: me la
2: mande. La foto ahí, tal vez nos ayuda. Bueno, es que de hecho, fíjense que le voy a contar, y esto está totalmente comprobado. Hay algo que yo tengo y es la habilidad que me encanta leer. Yo amo leer mucho. La tristeza puede llegar a quitarte la vida. Y no necesariamente te tienes que cortar las venas, no necesariamente tienes que ahorcarte, como muchos casos han pasado, pero la tristeza te llega un momento de que entras en un cuadro de depresión y empiezas a enfermarte. Y empiezas a enfermar y esto termina acabando con tu vida. Entonces... bueno, ustedes que me están escuchando saben perfectamente, me imagino que también saben lo que es pasar por una ruptura amorosa. Y me imagino que muchos de ustedes han de haber terminado ahí también con un montón de six-pack ahí de alcohol. Porque normalmente nosotros los hombres es lo que nos acostumbramos a hacer. En cambio, mi persona, lo que me ayuda, bueno, las pocas veces que he tenido esto, porque lo que yo realmente he aprendido a hacer es a buscar más el éxito. Cuando he pasado por una situación como estas, me enfoco más y digo yo, no, pa'lante, hay que echarle con todo, hay que crecer. Pierdes una casa, construyes otra, pero hay que retirarse con la frente en alto, como caballero. Uno tiene que retirarse como caballero, no hay que andar ahí tampoco de migajero, porque tampoco hay que andar ahí buscando, pidiendo que limosnas de amor, que te tengan lástima. No hay que darle lástima a nadie. Y puede ser la mujer más bonita del mundo, se los digo yo por experiencia, ni así tenga los ojitos más lindos que te puedan ver con esos ojos azules o verdes,

0: si va a ser desleal,
1: sin
0: el primer enojo, exacto, en la primera pelea va a ir a buscar a alguien que no debe, o se va a ir a meter con el primer bruto que se le cruce. Entonces, todo este tipo de cosas tú tienes que analizarlas. Y lo mismo pasa con los hombres, o sea, con las mujeres que tienen hombres que también no las valoran, no las cuidan, las tratan mal, y que al final hacen que la mujer también caiga en un abismo, y a veces pensar que tiene segura a las personas no es la mejor forma, como quien dice, así la tengo en mis manos. Hay que tener cuidado, porque también Christian Nodal nos tiene una canción que se llama Si te falta alguien que te ame, no sé qué, creo que
1: le pedí algunas ahí.
0: Si te falta alguien, de Christian Nodal también, que es un excelente tema musical. Si te falta alguien, de Christian Nodal, es un excelente tema musical, que dice...
1: Vaya, y qué mejor que las experiencias de Christian Nodal.
0: Claro, Christian es el único que me entiende.
1: Él es el único que te entiende, que dice, ha pasado mucho de esa manera.
0: Imagínese la letra, o sea, se ve que él no te trata bien. Ajá. A estas horas, ¿por qué no estás sola y con él? ¿Para qué sigues engañándote? Si está claro que el idiota no te sabe ni querer. Por lo que me cuentas, no se ha dado cuenta que te va a perder.
1: Ay, ay, ay.
0: Que él no te complace, y lo que no te hace, yo lo puedo hacer.
1: Ah, mira.
0: Tú sufriendo y teniéndome aquí, aprovecha que estoy frente a ti. Entonces, es parte, a veces nosotros creemos que tenemos seguras a las personas y que por eso les podemos tratar mal, pero no es así.
1: Uno tiene que poner,
0: la vida da vueltas,
1: poner límites. Hay que poner los límites. Y la autoestima es bien importante. La felicidad del ser humano, sea hombre o sea mujer, no tiene que depender de nadie más. No lo digo yo, lo dicen los expertos.
0: Claro.
1: Los
0: y también
1: expertos,
0: los que también nos hemos dado de narices en el suelo. O sea, es que
1: uno puede levantarse.
0: ¿Quién no ha tenido una ruptura amorosa? Uh-huh. Todo el mundo ha tenido una ruptura amorosa. Y aquí, pues, el caso más reciente, yo les digo, o sea, sí se sale adelante, no se mueren, no se van a morir.
1: No, de amor nadie se muere.
0: No se van a morir, van a salir adelante. Lo que pasa es que, obviamente, a veces sí da como pereza tener que volver a empezar con alguien. Eso, a mí, por ejemplo, yo ya ahorita estoy como en una etapa de mi vida en la cual estoy enfocado en otros proyectos. Y
1: eso es lo importante, mantenerse ocupado, fíjate.
0: Eso de andar ahí, yo ya no estoy dispuesto a hacer manual de vida de nadie, ni andarle poniendo las cartas en la mesa a nadie, porque cuando comienzas a conocer a alguien, no, que te salió fiestera, que le encanta andar en la calle. Y yo viendo, o sea, cuesta mucho tener que encontrar a alguien que comparta contigo cosas iguales, pero ese es otro punto. En nuestros tiempos, Juanita, la mayoría de chicas hoy en día andan en la calle, les encanta el alcohol, son de chicas de fiesta, y yo no. Yo me quedo a las 8 de la noche viéndome La Rosa de Guadalupe, los capítulos nuevos que se estrenan a las 9 de la mañana o a la noche todos los días.
1: Yo soy muy hogar,
0: yo no soy de los que tienen sus mejores amigos, que se van de parranda y regresan el lunes en la madrugada.
1: Ajá.
0: No, yo reparo cosas en mi casa, yo soy un hombre que me gusta mucho el hogar, me gusta tener mi habitación principal bonita, con aquel televisor sote, o sea, me gusta vivir bien. Entonces, ese tipo de situación implica para mí un problema, porque obviamente hoy en día no se comparten los mismos intereses con las mujeres. Las mujeres hoy en día, con el tema del feminismo también, esto ha venido a evolucionar mucho, y también se está usando muy mal el tema este. Entonces, es complicado, es muy complicado. ¿Ya tenemos la que se fue?
1: Sí, ya está aquí la que
0: bueno,
1: se fue. Vamos a escucharla y después...
0: Vamos a escuchar este tema musical, porque al final este tema es exacto. O sea, quien se fue, pues quien está, no estorba. Y quien se fue, pues tampoco hace falta. Así tienen que aprender a ser así de directos con la vida y exigirse. Y cuando el corazón y el cerebro se logran sincronizar y poner de acuerdo, no hay nada, ni con las siete esferas del dragón, tú vuelves a mirar para atrás. Definitivamente.
1: Ni así venga de rodillas,
0: no, para atrás,
1: ni para tomar impulso.
0: Ni para agarrar impulso.
1: Vámonos con esto que suena así, pues.

0: bueno, ahí quedó la que se fue, se fue.
1: Qué buena canción, bueno.
0: Buenísima esta,
1: aquí no hay retroceso, no hay retorno.
0: No, para nada.
1: No, es que yo les digo, o sea, miren, el amor propio es algo que se debe, no se debe de soltar jamás. Yo les digo de corazón, uno tiene que aprender en la vida a quererse. O sea, mírate un espejo y yo cada vez que me veo en el espejo, uf, me amo, yo no sé qué haría yo sin mí. Entonces, este tipo de situaciones tenemos que aprender que tenemos que querernos más y no rebajarnos de ninguna manera. El amor propio, si usted se enamora, está bien, abra las puertas a su corazón y eso está muy bueno, pero no entregue el 100% de lo que usted tiene. Quédese con un poquito, quédese con un porcentaje, que eso al final le va a ayudar, va a ser ese combustible de amor propio que usted necesita para salir de ese hoyo en el que usted tal vez va a caer. Las relaciones no siempre terminan en un sí acepto, en un final feliz. Entonces, a veces toca primero vivir para después aprender. Y ese es el problema, ese es el chiste de la vida. Primero vives, luego aprendes. O sea, en lenguaje caliche, primero te quiebra los dientes y luego aprendes, ¿no? Aquí no te tienes que subir ahí.
0: Tiene uno que ser cauteloso, ¿no? Lo importante, ¿no? Y como tú nos explicas, el amor propio es lo fundamental. No podemos caer en ponernos de rodillas ante alguien que de veramente no quiere estar. ¿Entiendes? Cuando la persona no quiere estar,
1: déjenla que se vaya.
0: Hay que dejar que se haga menos, porque si nosotros estamos suplicando amor donde no cabemos, no hay espacio, entonces
1: claro,
0: hay que salir, póngase los zapatos más cómodos y salga corriendo, porque sabes que, mira Ángel, hay casos, la otra vez conocí yo una persona que lloraba por la pérdida de su pareja y me decía,
1: yo no
0: voy a salir de acá, yo sin este hombre no puedo sobrevivir. Le digo yo, sí vas a sobrevivir.
1: Claro.
0: Sí vas a sobrevivir. Empieza, le digo,
1: hay un mundo
0: empieza
1: exterior.
0: Por alimentarte bien. No pares de comer, porque si tú paras de comer vas a deteriorarte. Entonces aliméntate bien, prepárate el mejor desayuno, el mejor almuerzo.
1: Pero es que hasta el hambre
0: cena,
1: se le va.
0: Porque
1: ¿sabe qué?
0: De esa manera, y sabes una cosa, Ángel, te lo digo con conocimiento de causa. Cuando una persona empieza a rogar y a rogar y a rogar, entonces la otra persona que desprecia,
1: se aprovecha de eso, le das poder.
0: Se siente bordado a mano y dice, no, pues aquí voy a hacer que sufra esta persona. Entonces,
1: pero
0: una vez que la persona que está sufriendo se empieza a levantar el ánimo, y por favor no vayan a caer en el vicio, porque hay gente que dice el vicio, que el tomarse una cerveza, ya después se vuelve 2, se vuelve 6, se vuelve 12, cuando la persona empieza a agarrar un vicio, y así inicia, fíjate, con los vicios, que por tu culpa,
1: es difícil,
0: por tu culpa,
1: es que
0: yo me voy a hundir,
1: mire,
0: en el vicio.
1: Mire,
0: no, no,
1: mire,
0: es nada,
1: mire,
0: será
1: Juanita,
0: por su misma culpa.
1: Le voy
0: no
1: a contar algo, yo en mi vida, en mis, en los años que tengo de vida, una vez en mi vida he rogado a alguien, y es la misma persona con la que recientemente terminé. Porque dije yo, bueno, pues sí, creo que me equivoqué, y la rogué. Es la única vez que yo he rogado. Pero 30 días al mes yo ya andaba tranquilo otra vez. Y andaba pues por allá, y ya cuando ella vio que yo ya no me daba igual, ella ya empezó como, aquí ya tienes otra, que no sé qué, bueno, pues nos dimos otra oportunidad. 6 años después
0: vuelve ya, la burra
1: ya yo
0: trigo.
1: Definitivamente tomé una decisión total de terminar una relación. Obviamente, es difícil cuando hay un patrimonio de por medio también. es muy complicado. Y sí, es que no crea, cuando uno pasa por ese proceso, ay, que ni hambre le da.
0: Sí.
1: No hay ni hambre, uno sobrepiensa tantas cosas, pero es por la misma alerta del cerebro. O sea, cuando tú terminas una relación, uh-huh. lo que pasa es que tu cerebro entra en alerta porque siente que le falta algo.
0: Uh-huh.
1: No es como esa misma energía que provoca o que fabrica tu cerebro cuando sabe que estás bien con alguien. Entonces, este tipo de situaciones te obligan a tu cerebro. Es como cuando... no sé si te has fijado cuando estás durmiendo y de la nada tú... ¿Te despiertas como asustado?
0: Ajá.
1: ¿Te ha pasado?
0: Sí.
1: ¿Sabes
0: sí.
1: qué es eso? El cerebro piensa que te estás muriendo. Sí.
0: No, y es que te digo que es
1: ¿sí
0: una situación, una situación muy, muy compleja. Pero
1: sí, yo sé que les ha pasado. Pero
0: nada imposible.
1: Pero para que vean que el cerebro tira alertas. Obviamente, cuando tú entras en una ruptura amorosa, tu cerebro comienza a generar esa alarma, que algo falta, obviamente, y tu cerebro comienza a generar un montón de alertas en tu cuerpo, en tu mente, y tu cuerpo empieza a reaccionar. La ansiedad comienza a ser parte de ti y la aceleración de tus pálpitos de tu corazón comienzan a acelerarse.
0: Y
1: comienza la tristeza, comienzan a salir las lágrimas porque empiezas a recordar que no es mi vida, que no sé qué, que ya no con quién voy a salir. Pero bueno, vas a salir
0: no,
1: solo.
0: Y sabes una cosa.
1: Yo desayuno solo en Juanita's Kitchen. Yo no necesito a nadie.
0: Él no le gusta comer como a nadie, él come solito ahí en una mesa.
1: Sí, final te acostumbras.
0: Pero
1: te
0: sabes
1: acostumbras.
0: ¿Sabes qué, Ángel? Los expertos también lo dicen, de que muchas veces en una ruptura la persona que tal vez lo dio todo se queda culpando, fíjate, dice, si yo hubiese hecho esto, si yo hubiera dado más, pero tú diste lo que diste.
1: Es que es parte del proceso. Miren, yo le voy a decir una cosa.
0: Y si diste lo mejor, Ángel y auditorio, si has dado lo mejor, siéntete tranquilo, siéntete en paz. Y esto es en todos,
1: así debería de
0: en
1: ser.
0: Todos los aspectos,
1: claro.
0: En el amor, en el trabajo, en la vida diaria que llevamos, hay que dar lo mejor de nosotros. Si usted hace un trabajo y dice, no, pues yo voy a hacerlo con el corazón, voy a hacer todo, lo voy a hacer porque me encanta hacerlo. Entonces, cuando nosotros damos las cosas con el corazón, si la persona se tuerce, ya no te queda a cargo de conciencia, sino que tú dices, bueno, yo di lo mejor de mí, pero no me valoraron. Entonces, como no me valoraron, me empiezo a valorar solito. Porque...
1: ¿Sabe que le voy a decir una cosa? Miren, yo le voy a decir una cosa. Si ustedes están en una relación y están enamorados, agárrense, que si esa relación termina, ese proceso no lo van a poder omitir. No lo van, o sea, tienen que pasar ese proceso siempre que se enamoran. Siempre uh-huh. que ustedes amen a alguien, tienen que empezar. Tu cerebro comienza a actuar de una manera muy rara y se te ve el hambre. Yo me acuerdo que, bueno, yo pasé varias semanas así bien deprimido porque... Y es que el problema es que yo me vengo para acá y ese proceso comienza. O sea, el duelo... Yo aquí solo. Yo aquí, mi círculo de apoyo está en mi país. Todas las fans están allá. No tengo con quién hablar, no tengo a quién ver, no tengo con quién distraerme. O sea, mi mamá está allá, mis hermanos, mis hermanas, todo mi círculo de apoyo, mi red de apoyo están en mi país. Definitivamente, llorarle a Juanita no me iba a poner aquí, ¿verdad? Entonces,
0: no, pues no me decías nada, yo ni sabía.
1: Yo a Juanita medio le comenté hasta como...
0: Ya después que me dice, ¿no? Ya, porque yo le decía, Ángel, ¿por qué no comes? ¿Por qué
1: yo,
0: no?
1: Yo, no, es que no tengo hambre. Y los burritos todos ricos se miraban y yo, no quiero.
0: No quiero comer. Y le decía, ¿por qué? ¿Quieres algo otra cosa? ¿Quieres que te prepare algo diferente? No, me decía, más al ratito.
1: Ya venía a comer una vez como a las 5 de la tarde.
0: Ajá, ya para, venías, pero ya cuando andaba muriéndote de hambre, porque ya no...
1: Porque tocaba. Pero sí, o sea, yo les digo y se los digo con toda la honestidad del mundo, o sea, todo el mundo, hasta los famosos, hasta los más famosos, pasan estos procesos.
0: Y yo
1: no
0: creo
1: es fácil.
0: Que, ¿sabes qué, Ángel?
1: No
0: y
1: fácil.
0: Auditorio, yo siento que la gente que tal vez no sufren son los que nunca se enamoran.
1: Los que nunca se enamoran,
0: los
1: claro.
0: Los que nunca se enamoran, eso no les gusta sufrir, eso, o sea, si la relación se da bueno, si no, pues no pasa
1: pero
0: nada,
1: que
0: para adelante
1: así,
0: vive
1: aunque,
0: gente y ya.
1: Aunque no se enamoren, Cuando ven a la otra persona, se dan cuenta de que perdieron a alguien bien, a alguien bueno. Y de una u otra manera el remordimiento de conciencia les puede llegar. Lo que sí les digo es lo siguiente. Miren, estimados y estimadas. Cuiden a su pareja.
0: Sí,
1: no dejen que entren terceras personas. No permitan eso. Yo sé que cuesta mucho, especialmente en nosotros los hombres, que nosotros somos unos animalados, uh-huh. unos animales salvajes, y queremos andar ahí tirándole a todo lo que se mueve. Entonces, cuiden mucho, respeten, y si han cometido errores, pues pidan perdón y traten de reivindicarse, ¿no? Sí. No hagan reincidencia con las cosas, y es mi mayor consejo, y se los dice una persona, como les digo, que también ha pasado procesos difíciles. Y todos los que se enamoran o que tienen una relación bonita y terminan, eso es horrible. Te vuelves como mendigo de la calle y que no hayas ni para dónde agarrar.
0: Y de todo lo más positivo, porque me consta, hemos visto el proceso de Ángel ir saliendo de todo ese duelo amoroso. Cero licor, fíjese. Es no, algo,
1: a mí solo sírvame otra de café.
0: Otra de café, sí, toma bastante.
1: Sírvame otra taza de café.
0: Otra taza de café.
1: No, sí, yo no. Es que, a ver, yo creo que. Perdón, Juanita, pero es que son procesos que tienes que pasar. Uh-huh. Te guste o no, los tienes que pasar. Porque sí. Si esa persona fue importante, fue especial, fue linda y todo. Y de paso, pues es una muñeca o una mujer muy bonita. Lo primero que piensa uno de hombre, lo primero que piensa, ay, chingada madre, esta madre se debiera meter con otro, va a estar con otro. Porque nosotros somos muy territoriales. ¿Qué uh-huh. pasa? Nosotros somos como los chuchos, que nos encanta andar marcando territorio por todo
0: lado.
1: Póngale nuestro final, nombre a los arbolitos. Pero, de hecho, nosotros los hombres es lo único que pensamos. Uh-huh. Imagínense muy bien, nosotros los hombres, cuando nos separamos de alguien que queremos, en lo único que pensamos en que es que esta va a estar con otro en la intimidad. Eso es lo primerito que se te viene a la cabeza, porque somos muy territoriales. Ustedes las mujeres ven la infidelidad de una manera diferente a nosotros. Para uh-huh. nosotros, por ejemplo, dicen, no sé, la mayoría de casos que yo he visto, cuando un hombre anda ahí con sus amantes, pero nunca, muy pocas veces como que deja a la mujer de su hogar. Pero uh-huh. la mujer, cuando se fije en otro, agárrese, que esa no la para nadie y le pide hasta el divorcio. Le dice, sí, adiós, bye, porque
0: pero
1: se
0: ahí
1: enamora.
0: También, ahí también, Ángel, porque yo digo, si tiene a su pareja, no la deja, pero anda con otra, entonces quiere decir, no se puede estar en dos lugares a la misma vez.
1: Claro.
0: Tiene que tomar una decisión y todo depende de la pareja, ¿verdad? Si quiere... tener una relación así compartida. Yo prefiero mejor
1: ¿qué
0: que
1: pasa,
0: prefiero
1: Juanita?
0: Mejor que me diga, ¿sabe
1: qué? ¿Pasa aquí? ¿Qué pasa aquí? Vaya, por ejemplo, vaya.
0: Se acabó.
1: Veámoslo desde una perspectiva más real.
0: Uh-huh.
1: Muchos hombres y mujeres pasan infelicidad en un hogar, uh-huh. en una relación.
0: Uh-huh.
1: Son humillados, son humilladas,
0: uh-huh.
1: son maltratados, son maltratadas. Y llega otro despabilado ahí que, ay, qué bonito, qué lindo.
0: Me encantan tus aretes, le trajo
1: ya
0: flores.
1: Ya se fija en otras cosas, ya se fija que te peinaste, ya se fija que, oh, miren qué linda que andas hoy, qué bonito día. Entonces, no es aprovecharse en cierto modo, sino es realmente que hay un mundo exterior y que lo que para unos es viejo, para otros es nuevo,
0: uh-huh,
1: así
0: uh-huh.
1: como ustedes lo ven y lo escuchan.
0: Como
1: así
0: dice que, la canción, nadie sabe lo que tiene hasta que lo pierde.
1: Hasta que lo pierde, y lo ¿sí? dicen un montón de artistas. Entonces yo les recomiendo a ustedes, cuiden su relación, no sean tampoco sean migajeros, ¿verdad? O sea, desen uh-huh. su lugar, hay que darse su lugar también, o sea.
0: Saludos, dice por acá, buenas tardes, dice saludos, bendiciones para usted y Ángel. Dice que, que estamos buenos para dar terapia, pero no somos expertos, simplemente compartimos historias.
1: Claro,
0: que,
1: son procesos que
0: tal vez, por ejemplo, Ángel hoy no estaba, fue de improviso,
1: no estaba en el guión
0: de que él iba
1: contando.
0: A contar, pero se dan las cosas, se dan solas.
1: Claro,
0: y es bueno también porque el caso tuyo puede ayudar a una persona que esté pasando por esta situación.
1: Sí.
0: A mí me da muchísimo gusto, te digo, Ángel, cuando me encuentro esas parejas que tienen ese respeto mutuo,
1: uh-huh.
0: se respetan, hacen todo juntos, tienen esa comunicación, porque eso es lo que hace una relación, fíjate, el tener
1: comunicación.
0: Y hay personas que lo ven de un punto de vista que dicen, no, ¿y yo por qué tengo que andarle diciendo a dónde voy o de dónde vengo?
1: Uh-huh.
0: ¿O por qué tengo que decirle a dónde estoy? O hay muchos casos que los amigos, que dicen ser amigos, entre comillas, vienen y le dicen, ay, vos, ¿por qué te dejas mandar de tu mujer? ¿Por qué no vamos a ver el partido aquí? ¿Por qué no vamos a un bar y nos tomamos una copa? Pero el hombre que pone su familia en primer lugar, si ya sabe que la esposa, los hijos le esperan para almorzar, para cenar o para desayunar, entonces le dice al amigo que insiste tanto en que se vayan a tomar una copa de vino o un par de cervezas, viene y le dice, ¿sabes qué, amigo? Yo te agradezco tu invitación, pero ¿sabes qué? En mi casa me tienen ahí un desayunito calientito, un almuerzo caliente, una cena caliente, y mi hijo o mi hija o mis hijos me están esperando para darme ese abrazo, para contarme cómo les fue en la escuela, tengo que ayudar a mis hijos a hacer su tarea. Entonces, todas esas cosas, un hombre que pone en primer lugar su familia, no se va a dejar llevar por ningún amigo de los que le invitan a la barra. Y el que es amigo, amigo, si sabe que usted tiene su hogar,
1: claro.
0: Oye, Ángel, auditorio, ni tan siquiera te va a invitar, porque va a decir, ah, ¿cómo voy a sacarlo a él si él va para sí, su casa también, donde lo espera?
1: A ver, pero es que también depende de quién te rodeas. Por ejemplo, yo amigos casi no tengo, Juanita. Yo soy muy poco como para esos grupos. Uh-huh. Nunca he necesitado estar rodeado de gente para encajar. Uh-huh. O sea, si a mí me toca ir al cine, bueno, solo yo lo puedo hacer. Nunca lo he hecho, pero sí lo puedo hacer.
0: Fíjate que eso es otro detalle bonito. Cuando uno tiene que estar... A mí igual me da... si voy... Yo digo, quiero ir a este restaurante, me voy a ir a almorzar o me voy a ir a cenar. Claro. Yo voy solita y no me siento que diga yo, ay, porque vieron a Juanita allá solita. No, yo me disfruto mi cena o mi almuerzo, claro, que voy allá. Y no pasa nada, pues, porque... tal vez no le ha ido bien en el amor, pero no, eso no es el fin del mundo, ¿verdad? Y uno tiene que tener ese amor propio, esa seguridad en uno mismo, porque cuando la pareja no tiene ese amor propio, esa seguridad, y piensa que lo va a encontrar en otra gente, está muy equivocado, ¿verdad? Porque si bien es cierto, hay parejas que tienen muchísimas cosas en común. Si a él le gusta el fútbol y a ella también, qué bonito. Qué bonito si a los dos les gusta bailar. Pero te imaginas a alguien que, si la mujer le gusta bailar y el hombre no, desde ahí empieza el primer...
1: Claro, es que todas esas cosas
0: la
1: son
0: la primera recompensa.
1: Esas son como los temas que tú tienes que tocar con alguien desde el inicio. Uh-huh. O sea, yo lo primero que le pregunto a alguien, ¿te gusta el alcohol? ¿Te gusta ir a fiestas? ¿Te gusta tomar? Y mucha gente, bueno, ya me ha pasado muchas veces, sí, claro, me gusta salir con mis amigas, me gusta ir a fiestas, y también tomo, sí, me encanta tomar a veces, lo hago, y me gusta esto y lo otro, y cuando ya la pregunta de ella se devuelve hacia mí, ¿y tú? No. No, nada de eso. Y yo quedan como, ay, ching, la regué.
0: Aquí ya no.
1: Aquí la regué.
0: Ya con dos o tres cosas que no tengan en común.
1: Pero
0: ya desde
1: me
0: allí
1: ha pasado, y ya, bueno, de hecho, me ha pasado mucho. Y cuando, no, yo no hago nada de eso, no me gusta. Uh-huh. Cero alcohol en mi sangre. Y empiezan como que, bueno, yo lo hago a veces. A veces, no siempre.
0: A veces cuando mis amigas me invitan.
1: Solo es que mis amigas a veces me llaman, que quieren que les acompañe. Y lo que me tomo es como una margarita, que no tiene alcohol, dice. Es poquito.
0: Ajá,
1: entonces,
0: poquito,
1: y yo,
0: de vez en diario. Pero ¿sabes qué, Ángel y auditorio? 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
0: 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Vamos a escuchar el tema de Los Humildes, que se titula Pasaste a la Historia. Es una canción que cuando usted ha pasado una situación así, le sirve para sanar, para ir soltando todo lo que no encaja, pues que se vaya solito, ¿no?
1: Sí, venga, pues sí, que en la vida toca.
0: Vamos a escucharla.

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1: 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No, eso es algo hermoso. Y recuérdese que también ahí puede pasar llevando los stickers del mundial para que coleccione ese álbum de 2026 del mundial 2026, mi querido Ángel.
2: Claro, y por supuesto estamos ya a 26 minutos para que comience el gran partido entre Canadá y Bosnia y Herzegovina. Ya los árbitros han salido a la cancha principal donde se va a disputar este gran partidazo. Este es el tercer juego del Mundial 2026 y ya también los jugadores han comenzado a salir para realizar sus calentamientos previos al encuentro. Es importante destacarles que hoy juegan en Toronto, en el Estadio de Toronto, en Toronto, con una temperatura de 26 grados centígrados y con vientos de 19 kilómetros por hora y una humedad del 45%. Así que hay un clima delicioso, 26% de 26 grados centígrados. Estamos hablando de una temperatura muy baja, una temperatura agradable, Juanita. Es una temperatura
1: 45 grados Fahrenheit, ¿verdad?
2: No. Sí.
1: ¿Sí?
2: Por ahí.
1: Ajá.
2: Por ahí.
1: Bueno,
2: está fresco, está fresco. Van a poder disfrutar tranquilamente este partido. Esperamos pues que Canadá pues de lo suyo. Estamos hablando de América. Yo sí quiero que la Copa se quede aquí en América. Me gusta mucho de los equipos, como le mencionaba, Colombia.
1: Muy, muy buen equipo.
2: Colombia. México también, que es un...
1: Deseamos éxito para todos. La verdad que yo te digo, Ángel, es difícil decidir, no, va a ganar este o el otro. Pero la verdad que para todos nos quitamos el sombrero los que están participando, claro. Países latinos. Y a mí lo que me encanta ver cómo la gente disfruta, ¿no? Esa euforia, porque no podemos negar, Ángel, se nos eriza la piel cuando escuchamos los himnos de los países. Ayer que yo escuchaba el himno de México, qué hermoso lo cantó Alejandro Fernández, el Potrillo. Muy, muy bonito. Y no, pues es que es algo que...
2: Impresionante.
1: Y así vamos disfrutando ya los dos partidos de ayer. Yo ya el segundo tiempo parte miré y dije, no, me voy a dormir porque tampoco también me quiero estar desvelando.
2: Hoy amanecimos con Facebook caído. Se cayó la plataforma de Facebook en hora de la mañana y lo mismo con WhatsApp e Instagram, WhatsApp Business.
1: Ajá.
2: Tuvieron una caída masiva a nivel mundial. Hubo varios minutos que estuvo fuera la página, la red de Facebook. Todavía no hay un comunicado oficial por parte de el señor Zuckerberg.
1: Oh, ¿de
2: todavía
1: veras?
2: No ha dicho nada al respecto, pero se espera de que en las próximas horas a ver si hay alguna novedad de qué fue lo que les pasó. Mire, hasta los servidores de Facebook se caen.
1: No, pues duro, imagínate, ¿verdad? Si es que la tecnología
2: no es tan perfecta,
1: uno no puede confiar, perfecto solo Dios, mi querido Ángel.
2: Así es.
1: Sí, de allí no, todo puede fallar. Los aparatos estos técnicos a veces nos dejan hablando solo.
2: Así es. ¿Qué tenemos entonces?
1: Bueno, vamos a irnos con más de la buena música. Saludamos a Chuy, dice Chuy. Buenas tardes, dice, bendiciones. Aquí, dice, me ando derritiendo como si fuera una marqueta de hielo. Dice.
2: Ay, pobre.
1: Ese calor, no, es que de veramente, así como Chuy trabaja en ese calorón bárbaro. Es bien difícil para toda la gente. Mira, los que trabajan en los techos, Ángel, hay que tomar muchísima agua. Si le echan una gotita de limón, también es importante. Y las personas que trabajan en esos techos, si se marean, pues mejor bajarse de ahí, porque un calor así como el que está
2: fuerte,
1: hoy,
2: fuerte, fuerte.
1: Yo creo que deberían de considerar y mejor no dejar que los trabajadores estén subidos en esos techos, porque se puede marear uno ahí, el calor lo aturde a uno con
2: claro.
1: eso. Se puede marear y caerse de esos techos.
2: Yo he visto el tema
1: muy peligroso.
2: El roofing es que se llama, ¿verdad?
1: Ajá, sí, el roofing, uh-huh. los techos.
2: Ajá. Qué barbaridad. Hay que tener mucho cuidado. Yo les recomiendo igual tener todo el cuidado del mundo para evitar cualquier accidente.
1: Exactamente. Vamos a ver, por acá me pidieron algo de Alejandro Fernández. Este tema que se titula
2: ¿cuál?
1: Cuando yo quería ser grande. Ahí está.

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0: 2 de la tarde con 54 minutos. Ahí escuchábamos a don Carlos y José con ese temazo que se titula El reflejo de mi padre. Saludamos a todos esos padres emprendedores que se rompen la espalda día con día para llevar el pan a la mesa, para pagar ese mortgage, para pagar esa renta, para cumplir con todos sus deberes, ¿verdad? Eso es un papel bastante grande que cumplir y los felicitamos grandemente porque este es el mes de ustedes, el mes de los papás. Padres.
1: ¿Aquí en sí. Estados Unidos se celebra el 19?
0: Se celebra, fíjate que cae como un domingo y tengo que revisar, no he visto qué día.
1: ¿Pero el 19 entonces es en qué país?
0: En El Salvador. Oh. Ah, no, el 17 de febrero. Es. ¿Ustedes qué día es?
1: Pues yo ni me acuerdo. ¿Existe eso? ¿Existe?
0: Nunca se te celebraron el Día del Padre, Ángeles.
1: No, sí, en Honduras existe, pero es que con tanta, Dios mío, esas calles se llenan de tantas flores, regalos y todo. Viera cómo llenan las
0: mujeres. Que nos ayude el auditorio a ver qué día se celebra aquí.
1: Las calles se llenan de mujeres comprándole sus arreglos a sus esposos, a los papás.
0: Ajá.
1: No, esas fechas pasan desapercibidas.
0: Desapercibidas.
1: Pero no es el Día de la Madre porque es un relajo.
0: Un relajo que se arma por ahí.
1: Se llena de gente. O sea.
0: No, pero también los papás hay que mirar.
1: ¿A dónde?
0: Los papás que.
1: ¿Dónde? ¿En sueños?
0: En sueños. No.
1: Yo no he visto, al menos en mi país, ajá, en Honduras, allá, el Día del Padre es como cualquier otro día, lunes, que nadie quiere ir a trabajar. No, y no les miento, gente.
0: No, pero aquí sí, como que no, y tenemos un gran paquete de música del Día del Padre y vamos a estarlo compartiendo también entre medio del fútbol. ¿Sabes qué? Me gustó la reflexión del Papa León XIV. Dice, fíjate, la vamos a compartir, dice así, mira, el fútbol nos recuerda algo que no debemos olvidar. La vida no es una carrera para lucirse en solitario, dice. Quien no sabe pasar el balón, aunque tenga talento, todavía no ha entendido el juego, fíjate. Quien no sabe vivir con los demás y para los demás, todavía no ha entendido la vida.
1: Oh.
0: La frase que compartió el Papa León es importante. O sea, él pone el ejemplo como en el fútbol. Si ves así que es. Un jugador le pasa la bola al otro y no dice yo solito voy a llegar a la meta a hacer el gol, ¿verdad? Sino que van pasándose la bola a todos. Entonces, cuando las personas en la vida diaria compartimos esa experiencia de pasarle el balón al otro, pues estamos trabajando en equipo. Porque a la hora de ese gol, todo el equipo dice, ganó Argentina, ganó México, ganó,
1: es que es lindo.
0: Ganó Colombia, ganó Paraguay. Todo así, ¿me entiendes? El gol es para todos. Entonces es importante entender esa parte. Me gustó el comentario de que nos mandó Maricruz, que le comentó. Uh-huh. Nos mandó Raúl que comentó Maricruz que el jugador Jiménez, Raúl Jiménez, dice que es el mejor marcador de tiros penales en toda la historia. Y ha marcado más de 100 penales y ha fallado solo uno. Fíjate ese dato. Uh-huh. Gracias Raúl y Maricruz por compartir ese dato.
1: Bien,
0: bueno, interesante.
1: Eso es muy bueno. Ya los.
0: Ajá. Ya se está acercando a lo del juego.
1: A dos minutos, a dos un minuto de que comience el partido entre Canadá y Bosnia. Vale. Este gran partido que se está jugando en el estadio de Toronto, en Canadá, y que es el tercer juego del Mundial 2026. Y nosotros, pues, vamos entonces
0: vamos a identificar. Identificación. Estamos identificando y no le cambie.
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0: Ahí quedó ese temazo de Diomedes Díaz. Ah, mi papá se titula. Muy bonita la letra de esa melodía. Ya empezó el partido, mi querido Angelito.
1: 2:03 lleva ya el partido entre Canadá
0: 0-0.
1: Y Bosnia 0-0. Ya los primeros intentos de Bosnia en llegar a la cancha de Canadá.
0: Ay, ay, ay, qué peligro,
1: ahorita,
0: qué
1: mire,
0: peligro.
1: Tiro al arco, pero muy ajá, lejos, muy lejos.
0: Muy lejos.
1: Por parte de Canadá. Yo creo que ya llevan 1-1, tiros a la meta, uh-huh. Y ya la primera falta también se ha reportado.
0: ¿Ya tiene la primera falta de parte de qué, Canadá?
1: De parte de
0: Pero vienen bien.
1: De parte de Bosnia, perdón.
0: Viene Bosnia bien agresivo, ¿no?
1: Claro, claro. Ahí vemos ya dos equipos muy con mucha energía, mire usted.
0: Uh-huh,
1: vemos que los primeros 3 minutos han sido minutos ya de los primeros ataques. Ya van los contraataques también. Y bueno, hoy estos primeros partidos son muy importantes para estos equipos. Y es cuando deben de tener en cuenta pues que entre más resultados positivos tengan, más se acercan, obviamente, pues a llegar a los octavos y cuartos.
0: El equipo rojo es de Canadá.
1: Uh-huh. El equipo rojo es de Canadá y el Bosnia es el de color blanco con azul
0: marino.
1: Uh-huh.
0: Nos reporta por acá. Dice, hola, saludos para el programa de Parranda con la Banda. Saludos para todos los papás en este mes de junio.
1: Felicidades.
0: Y recuerden, dice, que no es lo mismo me baño en el río que me río en el baño.
1: Muy cierto.
0: Y eso sí es verdad.
1: Sí, lo aplicamos a la vida cotidiana.
0: Ajá, muy bonita reflexión. Saludos ahí para, creo que es Mario que nos escribió ese.
1: Ok.
0: Ajá, saludos a don Mario. Él siempre, fíjate que a veces hasta anda de vacaciones y él nos escribe.
1: Siempre se reporta.
0: Siempre
1: eso
0: se
1: es
0: reporta.
1: Muy importante.
0: A veces nos reporta sintonía de diferentes puntos donde ande. A veces anda trabajando, uh-huh. A veces está disfrutando de la compañía de su familia, pero siempre se reporta. Y bueno, ya los primeros 4 minutos del partido están 0-0 Canadá y Bosnia. Vamos a seguirlo disfrutando. Qué bonita te quedó esa pantalla, mi querido Ángel.
1: Nice, ¿eh?
0: Muy bonita. Lo podemos estar viendo acá nosotros en cabina y Ángel colocó la pantalla
1: cerquita.
0: Entonces
1: lo vemos muy cerca y en grande el partido entre Canadá y Bosnia. 0-0, 4 minutos ya con 45
0: sí.
1: segundos.
0: Ajá,
1: y nosotros
0: casi.
1: Continuamos entonces con más música.
0: Vamos a irnos con más de la buena música, recordándole que en el día 19 de marzo nos vamos a disfrutar del evento.
1: Junio.
0: Junio, sí, de marzo, dije yo. Sí,
1: estamos en marzo, ¿verdad? Andamos allá no. En marzo es el Día del Padre, pero en Honduras. 19 o 20.
0: No, mira, por eso es que no es bueno estar
1: en dos cosas al mismo tiempo,
0: porque está viendo el partido y estoy acá invitándoles para el gran evento 19 de junio. Día 19 de junio será allá en el Oceanside, otro evento más de Olivan Entertainment. Así que el que no se distrae es Angelito, si me equivoco me,
1: claro.
0: Me corrige. 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

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Y tenemos la cordial invitación que nos hace el pastor José Salinas para mañana 13, día 13 de este mes de junio. Mañana, pues ya, será desde las 12:30 del mediodía. El Ministerio Visión de Dios les hace la atenta invitación, el pastor José Salinas. Si desea usted más información sobre este evento del ministerio, puede comunicarse al 617-959-7836. 617-959-7836. 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cualquier información. Vámonos con otro tema más. Este se llama Experiencias Vividas.

0: Y de veras, muchas gracias por esperarme tanto. La verdad es que están muy bien correspondidos, pero con mucho gusto.
1: Tres de la tarde con 16 minutos. Ahí escuchamos esa hermosa melodía que se titula Gracias, Señor. Muy bonita letra. Qué bonito gesto de este artista, agradecer a sus fans, ¿verdad? Cómo lo quieren y le expresaron que ya él pasó a mejor vida, pero pues están esos temas musicales hermosos. ¿Cómo va el partido, mi querido?
2: Muy bien, ya estamos en el minuto 13, casi 14, y Canadá va 0-0 con Bosnia. La primera María se la ha llevado un jugador de Canadá. Esto pues debido a que ha hecho una barrida y no ha tocado ni siquiera el balón. Se fue contra un jugador de Bosnia y esto pues le causó inmediatamente una amonestación que terminó con una tarjeta amarilla. Y entre otras noticias, guerra de Estados Unidos e Israel con Irán en vivo de lo que está pasando, obviamente. Hasta el momento todavía esto no ha cesado, Juanita. Continúa todavía esto en una tensión, pero se espera de que ahorita, al menos en este tiempo del Mundial, esto pueda estar en orden, porque también no queremos que existan más descontroles ni ataques por parte de ninguno de estos países. Entre otros temas, el Papa León condena la explotación de los migrantes y solicita pues a estas bandas criminales que se detengan.
1: ¿Y sí?
2: Sí. Entre otros temas, el tema de migración, otro tema que ha generado mucha problemática con el tema de la aprobación de estos 70 mil millones que aprobó ya el gobierno de los Estados Unidos con el objetivo de comenzar más redadas. Y obviamente ahora están incrementando las redadas en Estados Unidos. Se han reportado grandes cantidades de arrestos en Nueva Jersey. Y esto pues obviamente está preocupando mucho a la población, porque también sabemos que la gente tiene que de una u otra manera salir a trabajar también y hacer sus compras, pero si usted realmente no tiene ningún otro motivo para salir, quédese en casa, por favor.
1: Quédese en casa, no busque lo que no se le ha perdido. Este hombre tiene una misión que es sacar a todo el mundo de este país, de las personas que no tienen un estatus, y déjame decirte que a veces hasta personas con residencia también los deportan si cometen cualquier delito, ¿verdad? Y hasta ciudadanos le pueden revocar la ciudadanía. Mucho ojo, mucho por eso ojo. Es bien importante estar atentos, no nos dejemos llevar por el fanatismo y
2: por
1: este
2: favor,
1: día
2: así,
1: porque dice, no, acuérdese del Mundial, un mes se termina, ¿no? En un mes se termina. ¿Y qué pasa? Si usted que no tiene un estatus quiere andar allá mirando el fútbol, mejor véalo así desde casita.
2: Okay.
1: No se va a buscar usted problemas. Andemos atentos, no se meta en andar tomando y manejando, no se meta
2: en
1: andar con violencia doméstica, tantas cosas que se puede evitar.
2: Entre otros temas, SpaceX sale a bolsa y convierte a Elon Musk, Elon Musk en el primer billonario de la historia.
1: Vaya.
2: $1,770,000. ¿Qué le parece?
1: No, pues qué bueno por él, ¿verdad?
2: ¿Sabe usted que a Elon Musk le tomaría 2,740 años en gastar su nueva fortuna a un ritmo de un millonario diario?
1: En serio, le gustaría bastante.
2: Tiroteo en edificio de Texas deja al menos un muerto y 10 personas heridas.
1: Lamentable hecho.
2: Muere un niño latino en escuela de Nueva York tras comer una dona en reto viral.
1: Wow.
2: Agentes de ICE llevan un equipo de grabación profesional a cada redada migratoria en Connecticut. Ahora anda el equipo de prensa de comunicaciones de ICE grabando todos los arrestos.
1: Todos los arrestos.
2: El gobierno identifica a superpatrocinadores de niños migrantes para acción judicial. Y entre otros temas, el fútbol se vive mejor en español, dicen por ahí, y que hoy, pues obviamente, se disfrutan otros dos grandes partidos. Inmigrante que reside en Houston regresa a México para disfrutar del Mundial. Se están yendo.
1: Y sí, fíjate que, viéndolo bien, en vez de ir a quedar en un reclusorio de estos donde tienen con un trato inhumano, pudiendo estar allá en México tan bonito que se vive así. Se coman unas tortillas con frijolitos, unos taquitos de frijoles de la olla, pero te los comes bien a gusto, mi querido Ángel, en libertad, que es lo que muchas familias no están disfrutando de esta libertad. Y déjame decirte que ya hay mucha carencia de mano de obra. En diferentes empresas hemos escuchado eso, de que la gente dice, no, es que no encontramos trabajadores, no hay trabajadores. Por lo mismo, porque muchas familias están optando por irse a su país de origen.
2: Es complicado. La situación migratoria sí está hasta el momento.
1: Mira, otra falta.
2: Otra. Llegamos a los 19 minutos del partido entre Canadá y Bosnia y nosotros continuamos con más.
1: Aquí, sí, vamos a irnos con otro tema. Ya son las 3 de la tarde con 22 minutos. 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Saludamos ahí también al pastor José Salinas. No se pierde de parranda con la banda. Siempre le gustan los temas, el contenido que acá compartimos. Le mandamos un abrazo y gracias por sus bendiciones. Deseamos que Dios se las multiplique.

0: Ya cayó el primer gol de Bosnia. Mira nada más, mi querido Ángel.
1: ¡Qué golazo! Bosnia celebra y Canadá queda un poquito humillado porque realmente Canadá se está comportando un poquito brusco con el equipo de Bosnia. Ya van dos faltas muy fuertes, mire usted.
0: Sí.
1: De cabezazo.
0: De cabezazo ese gol.
1: Mire. De cabezazo.
0: En el minuto 20.
1: Ahí bueno. Anotaron el número 25, mira, es el que anotó.
0: Ajá, ese anotó el número 25 de Bosnia.
1: De la camiseta 25 del equipo de Bosnia dio su primer salto y ha logrado encestar, mire usted.
0: Qué alegría, mira cómo muy celebran,
1: felices. Claro, porque recuerde que cuando usted está ya con este tema de los goles, uh-huh, usted gana partidos en la inauguración del Mundial y eso es una ventaja enorme, que usted no la va a poder, no tiene que estar como preocupado como Sudáfrica para este próximo partido, por ejemplo, porque si Sudáfrica creo que pierde otro partido, queda inmediatamente eliminado.
0: Ya quedaría eliminado. Y mire, me encantó la camiseta de los de Sudáfrica, muy bonita. También el del otro equipo que jugó con Corea, me encantó República Checa era.
1: República Checa.
0: Ajá, me encantaron los uniformes. Mira, otra falta. Pero ahora fue de parte de Bosnia, ¿no?
1: Sí. Ahí vemos a estos jugadores, obviamente, ya ahorita ya se pone un poquito más caliente el partido, ya se pone más difícil porque estamos hablando que solo tenemos 22 minutos con 22 segundos que van han jugado estos tiempos y obviamente pues esto genera un descontrol en la mente.
0: En la mente, sí, porque
1: ahorita pasaron ya
0: Canadá anfitrión y...
1: Ahorita están ya en el momento del refrescarse, de hidratación.
0: Eso me gustó mucho, fíjate.
1: Yo no lo había visto en otros mundiales.
0: Sí,
1: es la primera vez que estoy viendo esto de que están dando espacio para hidratación.
0: Para hidratación, le dan como 3 minutos, ¿verdad?
1: Como 3 minutos como para tres que minutos se para hidraten que, un poco y le den su buena regañada por estar tirando la pelota por todos lados.
0: Y
1: aprovecha también el entrenador.
0: Sí, mira cómo les dice.
1: Estos entrenadores son muy exigentes. Son muy exigentes, Juanita, y obviamente pues esto... obviamente es una gran responsabilidad. Son 90 minutos que tienen que jugarse de la manera más profesional y buscar el gol y el gane del partido, porque si usted logra llegar a triunfar, así como lo hizo México y así como lo hizo Corea ayer, llevan ya una ventaja sobre los demás.
0: Sí, exactamente. Pero bueno, vamos a desearle
1: que pueden perder el siguiente partido.
0: Vamos a desearle
1: y no pasa nada.
0: Éxito a Uruguay para esta noche.
1: Con Estados Unidos.
0: Estados Unidos
1: es una potencia. Estados Unidos, recuerde que tiene un nivel de fútbol bastante grande, tiene una potencia en fútbol y obviamente pues aquí...
0: No la tiene fácil Uruguay, ¿eh? No la tiene nada
1: pero,
0: fácil.
1: Pero
0: Uruguay
1: lleva,
0: también es Uruguay.
1: Lleva grandes personajes de fútbol.
0: Nuestro respeto para ellos.
1: Y
0: también,
1: obviamente si están en el Mundial es porque se consideran uno de los equipos más mejores. Uh-huh. Y obviamente recuerde que los 48 equipos que forman este Mundial son los mejores equipos
0: del mundo. Los mejores equipos del mundo y todos andan con ese deseo de ganar.
1: Sí, exacto. Y lo que van buscando pues obviamente ganarse la Copa de Oro y lograr tener éxito rotundo con este gran partido que se van a estar ejecutando.
0: Argentina y Argelia les va a tocar.
1: Sí, imagínense ustedes.
0: Va a ser partidazo.
1: Ahí vamos a ver a Messi.
0: A ver a Lionel.
1: Ahí vamos a ver a Messi disputando también estos grandes partidos. Y obviamente también viene Portugal con el señor Cristiano Ronaldo, CR7. Que también,
0: casi nada. Saludos, Raúl. Nadie. Raúl está entre sus favoritos. Dice que le gustaría ver una final con Cristiano Ronaldo.
1: Ya casi están volviendo al centro de la cancha. Yo creo que
0: es Paraguay,
1: ya.
0: Dice, no Uruguay, Paraguay. Es cierto. Gracias, Raúl.
1: Paraguay es.
0: Sí, es Paraguay, bueno, no es Uruguay.
1: Paraguay.
0: Sí, es Paraguay,
1: bien,
0: no Uruguay.
1: Gracias por el detalle. Entonces, sí Estados Unidos hoy juega con Paraguay y también es un partido muy reñido, va a estar muy reñido, pero bueno, hay que ver, porque yo ayer realmente pensé que Sudáfrica se le iba a jugar, pero me sorprendió México, porque al final Sudáfrica estaba con 80 mil personas.
0: Fíjate que yo decía, va a ganar México, aunque tampoco era fácil el equipo.
1: Claro, no era fácil, pero al final Sudáfrica demostró mucha debilidad, creo que dejó muchas lagunas vacías, que sí. Obviamente vino México y aprovechó en un 100%. ¿Nos despedimos ya?
0: Nos despedimos ya.
1: Gracias.
0: Saludos a
1: todo
0: el auditorio internacional, como dice mi amigo Julio, y no es cuento. Un saludo ahí también para Vladimir y también para nuestro buen amigo Adán Luna. Para todos ustedes, bonita tarde.
1: Ya nos vamos para Juanita's Kitchen al partido.
0: Mañana.
1: Adiós.
0: Vamos a ver el partido a Juanita's Kitchen. Vámonos corriendo. Buenas tardes. Hasta mañana. Les dice a sus amigos
1: Ángel Nolasco,
0: Juanita Benítez.

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0: 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Y digo hasta mañana. Mejor no me esperes.
1: Ya cayó la ley, cayó la ley gitana. El que chupa lunes chupa toda la semana.
2: Así es. Cayó la ley gitana, es que chupa el lunes,
0: amigos míos.
2: Chupa toda la semana.
3: Sonadero, canadero, minadero y también para todos los que son culeros. Los meseros, los chanteros, los fruteros, los monteros, para las bichas que trabajan en
2: el culero.
1: Cayó la ley gitana, el que chupa el lunes, chupa toda la semana. Cayó la ley gitana, el que chupa el lunes, chupa toda la semana.
0: Luchito,
2: aló, licenciada.
0: Que hoy te toca.
2: Amarrátela.
0: Por ahí, María, por ahí.
2: Aló al negro Blas. Doctor Jiménez, ya reportado. Ah, si no, no tienen cheque. Difícil, difícil. Ya volvemos.
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2: Es viernes, segunda fecha del mundial, segunda inauguración en Canadá, y ya pierde Canadá, minuto 37, están jugando contra Bosnia y pierde ya 1-0. Buenas tardes, 3:41.

es viernes, hoy se puede. Fin de semana y especialmente mundialista. Esta noche 9, Estados Unidos, Paraguay. Mañana juega el pentacampeón. Sí, se llama Brasil contra Marruecos, ¿eh?

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2: Estamos en modo mundial. Porque ayer arrancó el Mundial 2026 de Norteamérica. Ayer inauguración en México, hoy inauguración en Canadá.
3: Ahora el mundo entero ya se prepara un solo sueño.
2: Ya se está jugando el tercer partido.
3: Dejarlo.
2: Sí. Vamos a contarle más adelante cómo, cómo quedó el segundo partido. Ayer le comentamos del primero, ¿eh? México contra Sudáfrica. Y en la noche, pues, Chequia contra República de Corea. Hoy Canadá, Bosnia y Herzegovina, y a las 9 Estados Unidos, Paraguay, en el Mundial. Es viernes 12 de junio del 2026, la temperatura está marcando 80 grados Fahrenheit, 27 Celsius, mayormente nublado los cielos. Esperamos para esta tarde alguna posibilidad mínima de alguna lluvia en un 30%. Esta noche temperatura mínima de 69, 20% la posibilidad de alguna lluvia. Mañana día caliente. Mañana y el domingo, señores, prepárese. Prepare la piscina, prepare los asados, prepárese para ir a la playa, a la piscina, al lago, donde quiera ir. 92 grados Fahrenheit la temperatura para mañana. Día caliente, mayormente claro en la noche, 67 la mínima. El domingo 93 la máxima, caliente, con un día súper soleado. En la noche sí ya se viene la posibilidad de alguna lluvia, de un 50-90% las posibilidades. La temperatura mínima en 65. Para el lunes, 30% de posibilidades de día al inicio del día. Luego mayormente soleado y la temperatura máxima en los 84 grados Fahrenheit. Mínima de 60, parcialmente nublado para el lunes por la noche. Se está viviendo la emoción, la fiesta del mejor deporte del mundo y se llama el fútbol. El Mundial FIFA 2026 en su mayor apogeo, comenzando y ya todo el mundo está... Todo mundo anda con su camiseta, qué equipo le va a su país, a otro país. Bueno, así es que todos estamos pendientes. Se sigue jugando entonces en Canadá. 45 minutos ya, más dos. Pierde Canadá 1-0 ante Bosnia. 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
2: Y le cuento en noticias, organizaciones de sociedades civil y movimientos de defensa del medio ambiente en El Salvador solicitaron este 11 de junio, ayer, a la Sala de lo Constitucional de la Corte Suprema de Justicia que analice la legalidad del Decreto Legislativo 361 del año 2025, que estableció la donación de una porción de la finca El Espino para la construcción del nuevo Centro de Ferias y Convenciones CIFCO, al considerar que atenta contra la protección al medio ambiente y derechos fundamentales de los salvadoreños. Parece que al Salvador no le interesa eso. Para nada. La aerolínea Avianca, Guamos y la Embajada de España en El Salvador lanzaron ayer de manera oficial la ruta directa entre San Salvador y Madrid, que iniciará operaciones este próximo lunes 15 de junio y que operará durante la temporada de verano del 2026. Y América se convirtió en la región con el mayor número de personas desplazadas por la fuerza a nivel mundial, al registrar 22.8 millones de personas que están en condición. En esta condición, dice, al cierre del 2025, según el informe anual Tendencias en las Américas, presentado este jueves por la Agencia de Naciones Unidas para los Refugiados. Así es la cosa, señor. Hay mucha gente que se va, que migra y se queda en los países donde pueda conseguir oportunidades de poder vivir una vida mejor. Lo hemos hecho muchos, ¿no? Y por años. Primer tiempo, Canadá pierde ante Bosnia 1-0 en el tercer partido del Mundial 2026, jugándose aquí en el norte.
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2: Comenzó el segundo tiempo ya. Bosnia le sigue ganando 1-0 a Canadá. En el tercer partido del Mundial.

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3: El de 1994. Buenas tardes. Tú me cambiaste la vida, ¿eh?
4: Como cualquier
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4: Cuidaré.

comenzar temprano, doctor Martínez. Ya lo vi, ya lo vi. Ya, ya. 4:20 en el ritmo guanaco, es viernes, viernes social, sábado chiquito, fin de semana. Y un fin de semana mundial. Ahí le va, doctor, ahí le va. Saque otra, saque otra. Esa quiere el doctor, dice, pues démosle. Aquí le damos.

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2: Seguimos con este, su programa Ritmo Guanaco Mundialista. Porque se vive el Mundial 2026, Mundial del Norte, México, Estados Unidos, Canadá. Y hoy se ha inaugurado en Canadá. Minuto 68, Canadá sigue perdiendo 1-0 ante Bosnia. Hoy a las 9, Estados Unidos, Paraguay. 4:31 minutos, ya 4:31, es viernes social, sábado chiquito, fin de semana, 12 de junio del 2026. La temperatura está marcando 77 grados Fahrenheit, parcialmente nublado los cielos, 25 Celsius, se hace sentir la sensación térmica en los 79 con 26 Celsius. Para esta noche, temperatura mínima de 69, 20% de posibilidad de lluvia para esta noche. Caliente el sábado y el domingo, un sol brillante, 92 para mañana, 93 para el domingo, mínima de 67 mañana por la noche, cielos claros, y para el domingo posibilidad de lluvia de un 50-90% las posibilidades, temperatura mínima en 65 grados Fahrenheit. 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
2: Bueno, y en notas deportivas le voy a contar, fíjese que en algún momento el Madrid tendrá que pensar en el sucesor de Thibaut Courtois, el belga. Habló en la concentración de Bélgica sobre Mourinho y sobre su futuro. Si sigo rindiendo así, no habrá problema para seguir en el equipo, dice. Zaire Emery tendrá un problema en el hotel de concentración de la selección francesa aquí en Boston. Los Blues se alojan en uno de los mejores hoteles de la ciudad de Boston, en el Four Seasons, conocido por tener una animada zona de bar. Sí, muchos bares muy conocidos en la ciudad, de la que los jugadores franceses podrán hacer uso durante su tiempo libre. Todos los jugadores menos Zaire Emery, que es menor de edad. El jugador del Paris Saint-Germain se ha topado con la ley del estado de Massachusetts que estipula que las personas menores de 21 años tienen estrictamente prohibido entrar a los bares. El Barcelona se mantiene firme en su interés de fichar a Julián Álvarez, a pesar de la fuerte resistencia del Atlético de Madrid a desprenderse de su delantero y de la entrada en la puja de otros grandes clubes de Europa. Por mí, yo digo que no juegue en el Barcelona Julián Álvarez, se quede en el Atlético de Madrid. Ahí se hicieron con el chamaquito este, el Williams, que ya lo tenían, que ya lo tenían, al final se quedó. El Mundial 2026 arrancó con un sobresalto inesperado para Marcelo. Sí, el exfutbolista brasileño viajó a México para presenciar el partido inaugural entre la selección anfitriona y Sudáfrica. Y al terminar el encuentro vivió unos minutos de tensión en los aledaños del estadio. El incidente no tuvo consecuencias graves para él, aunque obligó a intervenir la policía. Vamos hasta El Salvador. Chico Osorio, cargadito de información deportiva. Sí, aquí en esta programación mundial en el Ritmo Guanaco. Adelante, chicos.
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3: En Ritmo Guanaco Internacional, estas son las informaciones deportivas en este 12 de junio. México y Corea del Sur lideran el Grupo A tras conseguir valiosas victorias en el arranque de la Copa Mundial. Ambos combinados sumaron sus primeros 3 puntos en una jornada inaugural histórica y llena de emociones. El anfitrión México abrió el certamen ganando 2-0 a Sudáfrica gracias a las anotaciones del colombiano mexicano Julián Quiñones y de Raúl Jiménez. El encuentro impuso un récord de tarjetas rojas en un partido inaugural del Mundial con 3 expulsiones. Por otra parte, Corea del Sur venció 2-1 a República Checa. Los Tigres de Asia consiguieron remontar un marcador adverso frente al cuadro europeo. En reacciones del triunfo azteca, a continuación, su entrenador Javier El Vasco Aguirre.
4: Me tocó algunos debuts, Chicharo mismo, me tocó también Vela, Giovanni, chiquititos, Rafa Márquez también. No miro el pasaporte, son jugadores que están preparados o estuvieron en su día. Gil está preparado, no lo encontramos donde nos hubiera gustado verlo. Creo que para ser su primera vez en un escenario como este, no desentonó. No jugamos bien la primera parte, aunque pudimos haber ganado 3-0 la primera parte, tranquilamente. Era un 3-0 y nadie hubiera hecho nada. Un solo remate de ellos a 2 metros de la portería. Fuimos ampliamente superior en la primera parte, pero el marcador no reflejó esto que estoy diciendo. Era uno al poste, el portero sacó otra, le pegamos otra para afuera. Entonces fuimos complicando paulatinamente. El segundo gol, más la expulsión de ellos, dio la sensación que nos relajó. No fuimos verticales para ser el primer partido. Empezar con victoria, yo creo que es una conclusión buena. Podemos mejorar, por supuesto, y debemos también.
5: Los equipos siempre han tenido garra, intensidad, concentración. Pareciera que por momentos el equipo perdió esa intensidad que te gusta ver. ¿A qué lo atribuye?
4: Al inicio del Mundial es un escenario brutal, eso te hace que las patitas se te sacudan un poquito. Vienes del CAR para acá, la gente, el pueblo estaba en la calle y eso al jugador le va diciendo ah caray, al momento que ves el escenario, y eso lo atribuyo básicamente. Nunca en 25 partidos estamos en un solo calambre, hoy tenemos 3 con calambre. Es un estado emocional muy fuerte, ponerte ahí, ver para arriba, equivocarte pases fáciles, habla de que el espectáculo estresó un poquito, no a todos, el escenario. Afortunadamente fueron tranquilizándose, fueron teniendo la pelota, llegamos 16 veces a puerta rival, tuvimos muchos pases, mucha posición, realmente nunca sufrimos atrás, esa es la verdad, fue un partido 2-0, podría haber sido 4-0, nadie hubiera dicho lo contrario. La expulsión de César era evitable a todas luces, pero bueno, es parte del juego y estamos preparándonos ya para lo que viene.
3: A esta hora, en Toronto, Canadá, se enfrentan las selecciones de Canadá y Bosnia y Herzegovina, encuentro correspondiente a la jornada 1 del Grupo B. El partido cuenta con una gran relevancia al marcar el estreno de uno de los tres países anfitriones del certamen. Antes de que rodara el balón en suelo canadiense, el estadio disfrutó del segundo show oficial de inauguración, donde se presentaron diversos artistas de talla internacional. Por otra parte, Estados Unidos será el último anfitrión en debutar en el Mundial. La selección estadounidense se medirá esta noche en Los Ángeles, California, con Paraguay. El antecedente más fresco entre estas dos escuadras es de noviembre del año anterior, donde el conjunto de Mauricio Pochettino venció 2-1 a Paraguay en un amistoso disputado en Pensilvania. La albirroja regresa a la máxima cita tras su última participación en Sudáfrica 2010. Estados Unidos tiene como objetivo principal sumar 3 puntos en el estreno ante su afición antes de medirse a los otros rivales del grupo, Australia y Turquía. Previo al encuentro, escuchamos a Mauricio Pochettino, entrenador de Estados Unidos.
6: El dolor de cabeza fue el llegar hasta aquí. Fue llegar en toda esta preparación de 1 año y medio, casi 2 años. Ese fue el verdadero dolor de cabeza. Ahora creo que es un bonito desafío, tratando de encontrar el mejor equilibrio del equipo, ¿no? Con los 26 jugadores que hemos seleccionado para el roster, ¿no? Todas las facetas, en todas las fases que interviene en una preparación para un equipo mundialista, estamos bien en todas las fases. Por ejemplo, en la táctica, en la física, en la mental, en la emocional también. La emocional juega un papel fundamental en un torneo como este, así que creo que estamos bien en todas las áreas. No soy una persona con cábalas, no soy una persona que crea mucho en eso, pero siempre entro con el pie derecho, llevo en el bolsillo derecho un poco de ruda macho, una broma. Pero no, bueno, para la gente inglesa no lo entendieron, para la que hablan español sí. No tengo muchas cábalas, confío en la preparación, en el trabajo y en los jugadores, y creo que eso es lo más importante.
3: A continuación, Damián Bobadilla, integrante de la selección nacional de Paraguay.
7: Estamos muy bien, el grupo está bastante unido, nos conocemos hace bastante tiempo, venimos trabajando hace un buen tiempo con el profe también, casi 2 años, así que el grupo en ese sentido está bien, está tranquilo. Obviamente sabemos que estamos a día del debut, entonces se hace como larga ya la espera, ya queremos estar jugando, pero el grupo está bien, está bastante tranquilo y entrenando de la mejor manera para arrancar de la mejor manera el viernes. Bien, sabemos que ellos son los anfitriones, obviamente. Si no me equivoco, jugaron también la Copa del Mundo pasada. Venimos trabajando bien, como bien dijiste, hace 2 semanas. Venimos analizando las partes tácticas del rival, no solamente de ellos, sino de los otros rivales también, así para poder contrarrestar con nuestras armas. Súper bien, la verdad es que llegamos acá, ya estoy entrenando normal con el grupo. El amistoso con Nicaragua también estuvo en el banco, el profe decidió que no era conveniente que yo entre a jugar, así que me siento bien. No quedé parado en ningún momento, en todo momento entrené, así que me siento bastante bien físicamente. Sí, claro que sí, venimos entrenando lo que él nos viene pidiendo. Sabemos que en este nivel no alcanza solamente con defender bien, sino que tienes que atacar bien, así que estamos entrenando la parte ofensiva y defensiva e intentando que en lo futbolístico podamos sacar nuestra mejor versión.
3: La programación del fin de semana en la Copa del Mundo es la siguiente. Sábado, en el complemento del Grupo B, jugarán Qatar y Suiza. En el arranque de actividades en el Grupo C, Brasil contra Marruecos y Haití frente a Escocia. Y en choque del Grupo D, se verán las caras Australia y Turquía. El domingo abre actividad el Grupo E con los duelos. Alemania, que jugará con Curazao, y Costa de Marfil, que chocará con Ecuador. Y el Grupo F también abre actividad con los partidos Países Bajos contra Japón y Suecia frente a Túnez. En este viernes seguimos escuchando a Dani Gutiérrez. Feliz tarde, feliz y deportivo fin de semana.
0: Y
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9: ¡Pura uva, mami! ¡Está pasando de sabor, reguero!
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5: ¡Ajá! ¡Que viene la pincenera! Los hermanos Flores, 617-750-7793, mi teléfono, en este viernes mundialista 1-1 y empató Canadá.

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Saludos a la doctora, ya comenzó el modo fin de semana. Corazón. Con las heladitas, qué chivo, ¿eh? Hey, es viernes, viernes social, sábado chiquito, fin de semana, 12 de junio del 2026. Canadá, ya terminó el partido, empató 1-1 contra Bosnia. El tercer partido ya de lo que es este mundial. A las 9 de la noche se viene USA. Así que usted, me imagino, pendiente, preparando todo, porque hoy es viernes, el cuerpo lo sabe, y pues hay que ver el partido a las 9 de la noche. Estaremos pendientes. 5 de la tarde, 1 minuto, 5-1, hoy venimos regalando la comida, cortesía del Santaneco, así que después de las 5:15, usted muy pendiente, marca el teléfono de Ritmo Guanaco, y si la llamada suya cae en la número 15, usted la gana, es para dos personas, no paga nada, usted solo llega. Ahí tienen su nombre, yo soy el ganador de la comida en Ritmo Guanaco. Le sirven a usted y a su acompañante lo que usted pida para comer. Y aparte, pues, le agrega una bebidita, ya sea un horchata, un tamarindo, o de repente una cervecita. Así que, pendiente, después de las 5:15 vengo regalando la comida cortesía de El Santaneco. 5-1, ya 5-2 de la tarde en el Ritmo Guanaco, la temperatura está marcando 77 grados Fahrenheit, no, subió 80, perdón, 80 grados Fahrenheit, 27 Celsius, parcialmente nublado. Sensación térmica se hace sentir en los 83 grados Fahrenheit, 28 Celsius. Para esta noche, mínima de 69, mínima posibilidad de lluvia en un 20%. Caliente y asoleado para el sábado y domingo. Mucho sol, soleado, sí. 92 la máxima para mañana, 93 para el domingo. Mínima de 67 para mañana por la noche. El domingo en la noche, pues, se espera lluvia en un 50% a 90% las posibilidades. 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

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Después de las 5:15, venimos regalando la comida cortesía del Santaneco. Licenciada, ¿dónde anda, licenciada? Ya agarró el avión. 5-7, 5-7. 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

0: baila. Pero baila. 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
1: Con Trópico baila. ¡Famoso!
0: Es viernes. Y el cuerpo lo sabe. Démosle.

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4: ¿Todo es posible, doctor Martínez? Doctora, también. Es que la doctora ya anda. Modo fin de semana. Qué chivo a usted. Los doctores se rebuscan.
5: Así es que ya lo decidí.
4: Córtame las venas.

0: Ya son las y 15, ya son las y 15, ya son las y 15. Momento de empezar a marcar el 617-750-7793. 617-750-7793 para que usted lo marque ya. Y empecemos a contar las llamadas hasta las 15. Ahí está la llamada número uno, llamada número uno. Gracias, siga marcando. Córtame las venas. Llamada número dos, gracias, llamada número dos.
1: Por culpa de tu cruel partida.
0: Póngale la tres. Ahí está la tres, gracias, llamada número tres. Número cuatro.
1: Unknown caller.
0: Aquí está la cuatro, gracias, gracias. Así me gusta que vayamos así en orden y.
1: Unknown caller.
0: La cinco, gracias, llamada número cinco. Ahí viene la seis, ahí está la seis, gracias, llamada número seis.
1: Unknown caller.
0: La número siete, aquí está la siete, muchas gracias.
1: Unknown caller.
0: Llamada número ocho, gracias, llamada número ocho.
2: Así es que ya.
1: Unknown caller.
0: La nueve, gracias, llamada número nueve.
1: Unknown caller.
0: Ahí está la diez, esta es la diez, buenas, gracias, llamada número diez.
1: Unknown caller.
0: Llamada número once, gracias, llamada número once. Ya casi, ya casi, ya casi. Aquí se pone bueno.
1: Unknown caller.
0: Llamada número 12, gracias, llamada número 12.
1: Unknown caller.
0: Llamada número 13, gracias. La número 14. Bueno, ahí está la 14, gracias, llamada número 14. La 15 viene y no me vaya a colgar, ¿ok? Porque entonces no le doy el premio. Buenas tardes, ¿con quién hablo?
3: Con Rosa Guerra.
0: Rosa, ¿qué tal, Rosita? ¿Cómo me le va? Rosa Guerra. ¿Y por qué dice el nombre y se va? Rosa, Rosita, Rosa, Rosa, ¿dónde está Rosita? Rosa, Rosa, Rosa, ¿por qué? ¿Qué habrá pasado? Bueno, ya tenemos el nombre ahí. ¿Hola? ¿Hola, hola, con Rosa? No, no con Rosa, ¿va? Vamos entonces a esperar a ver que me llame la Rosita. Rosita, ¿dónde está Rosita? Hola, buenas.
4: Sí, muy guamaco.
0: Con Rosita, estoy esperando a Rosita. Gracias, ahorita por llamar. Cuídate, pues, salud, pues. Vamos, vamos, ahí viene Aniceto. Rosita, buenas tardes.
5: Buenas tardes.
0: ¿Usted Rosita?
5: Sí.
0: Va, Rosita, ¿qué me dijo?
5: Guerra.
0: ¿Se le cayó la llamada o que no le echó la otra peseta?
5: A lo mejor.
0: A lo mejor. Bueno, Rosita, entonces Rosa Guerra.
5: Sí.
0: Va, ¿a quién va a llevar Rosa?
5: A mi esposo.
0: Ah, vaya, ya le iba a decir que me llevara a mí. Quería ir a comer con usted. Bueno, felicidades, Rosa. Okay. Ya ha ido a comer ahí, ¿verdad? Ya conoce.
5: Sí, ya conozco.
0: Va, perfecto, ya sabe la clase de comida que hay. Ustedes pueden pedir lo que quieran comer. Ustedes dos, ya si va una tercera persona, puede ir cuatro personas, pero ya esas personas extras ustedes la pagan. ¿Está bien?
5: Perfecto.
0: Bueno, Rosa, felicidades. Feliz fin de semana.
5: Muchísimas gracias.
0: Bueno, salud, pues.
5: Salud, bye.
0: Dele, dele, dele, dele. Hey, partido esta noche, Estados Unidos-Paraguay, a las 9 de la noche. Mañana hay tres partidos, a las 3 de la tarde, Qatar contra Suiza. A las 6 de la tarde, Brasil, Brasil contra Marruecos. A las 9 de la noche, Haití contra Escocia. El domingo hay cinco partidos. Uy, estar pegado a la tele. 12 del mediodía, el primero, Australia-Turquía. A la 1, Alemania-Curazao. A las 4, Holanda-Japón. A las 7, Costa de Marfil contra Ecuador. Y a las 10 de la noche, Suecia contra Túnez. 5 partidos. Ya que estaremos pegaditos el domingo, ahí desde las 12 del mediodía. Doctor Martínez, vaya a misa tempranito, oiga. Ahí se queda viendo todos los partidos en la tarde. Bueno, ya sabe, ya sabe. 5:20. Muévalo, muévalo, muévalo, muévalo. Dele.

0: Me voy. Regreso el lunes. 3:30, 5:30 de la tarde aquí recordando buenas épocas de la música salvadoreña en este modo mundial. Así que los invito, el próximo lunes. Ahí no importa la situación, la crisis, la enfermedad, el problema más grande que estés pasando en tu vida, tranquilo, ponelo en las manos de Dios, confía en Él, espera. Él te va a ayudar en el momento, Él lo decide lo mejor para vos. Sí, Él te va a ayudar, Él te conoce perfectamente y sabe lo que necesitas. Y en el momento que vos menos lo esperes, ahí va a estar Dios ayudándote, de verdad. Y otra cosa, Dios te ama tal y como sos, así como sos, Dios te ama. Nadie te puede amar como sos, nadie, pero nadie en esta vida, nadie te puede amar como sos. Es un amor incondicional. Que Dios me los bendiga, feliz fin de semana y a seguir viendo partidos de fútbol. El mundial está en su apogeo y no hay que perderlo. Hasta el lunes, salud pues.
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3: Eso, sacúdelo. Ay, ya me quiero volver un DJ de estos que tocan música y que se la pasan bien sabroso anunciando una rolita, dos rolitas, tres rolitas. Pero por lo mientras, a lo que te truje, chencha, bienvenidos, bienvenidas a Mente al Desnudo, donde desnudamos, tú sabes, la mente sin miedo a las palabras porque el silencio nos está dañando. Aquí te habla, como siempre, Iván O'Farrell, tu psicólogo y sexólogo de confianza. Muchísimas gracias por estar aquí. Y si no lo has hecho aún, te pido que me sigas en todas las plataformas de podcast, en YouTube, y también estoy contigo todos los lunes y los viernes a partir de las 5:30 p.m. en la 1600 AM. Así que no hay excusa, manito chulo, no hay excusa, manita chula, de que me escuches, de que nos veamos, de que nos hagamos esta hermandad, de que hagamos esta comunidad de Mente al Desnudo, porque aquí hablamos, mira, sin pelos en la lengua, hablamos a calzón quitado, porque así nos entendemos tú y yo, porque si no, ¿para qué? Para que nos digan mentiras, para que nos digan muchas tonterías y para que nos digan lo que queremos escuchar, pues ya para eso tenemos harta gente allá afuera, ¿no? Entonces nosotros aquí, ¿qué te cuento? ¿Qué te cuento? Que estamos haciendo esta comunidad, pues donde nos hablamos, te repito, sin miedo a las palabras. Y también te cuento con el chisme chismoso, que estamos listísimos ya para arrancar la segunda temporada de Mente al Desnudo. Y ahora sí vas a poder ver audio y video, todo en YouTube. Mira, unos videos chavochos que te tengo, Tú escoge la plataforma, podcast, en cualquier plataforma de podcast, que si lo quieres en radio, aquí en la 1600, cómo no, pero si quieres ver audio y video, pues en el tuyo, manito, en el tuyo, manita chula, o sea, en el YouTube, ahí nos vemos. Así es que si no lo has hecho, te pido que me sigas en todas las plataformas de podcast y YouTube, y por supuesto, actives la campanita. Que te quieres poner en contacto conmigo, no hay ningún problema, mándame un WhatsApp al 857-243-8289, 857-243-8289. Si quieres patrocinar también el podcast, con mucho gusto aquí anunciamos tu marca, porque aquí de que vendemos, manito chulo, manita chula, así es que patrocinen Mente al Desnudo. Dicho esto, Te cuento que estamos en el mes del Pride y te voy a hablar acerca del impacto psicológico de la autoaceptación LGBTI plus y lo que se acumule esta semana. Así es que sin más, vámonos a esto.
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0: Ya estamos, ahora sí, ya estamos aquí en la psicología pop. Nuevamente, gracias por estar aquí conmigo y vámonos directísimo, pues a celebrar Pride, a celebrar a todos nuestros hermanos, hermanas de la comunidad LGBTI+, lo que se acumula esta semana, ¿verdad? Entonces, a ver, vamos a hablar acerca del impacto psicológico de la autoaceptación LGBTI+. Pero no nada más es este asunto acerca de la comunidad, ¿eh? No. Te podría decir que casi el 100% de las personas en el mundo, tenemos problemas con aceptarnos a nosotros mismos tal y como somos. No importa a quién te estás llevando al catre, no importa. Normalmente tenemos problemas de aceptarnos como somos y recurrimos a la cirugía, recurrimos al Botox, recurrimos al ácido hialurónico, al alargamiento de panchito, a tu panchita la hagan más rosita, más chiquita, más apretadita, o que, híjole, no vas a dejar mentir, cuánta güera de cabello rubio hay que se tienen que estar retocando las raíces cada mes o cada 15 días para seguir siendo rubias o rubios, ¿verdad? Tenemos este problema en general. Con la comunidad LGBT, pues resulta como que un poquito diferente. Y aquí te digo que el orgullo, el pride, no es solo una celebración externa. Es el proceso psicológico de desmontar la homofobia o transfobia, esta transfobia, esa homofobia interiorizada, para construir una identidad sólida. A ver, yo le hablo ahorita a las mujeres que me están escuchando. ¿Qué pasaría si hiciéramos una marcha, un pride, de vivimos con estrías, vivimos con celulitis, sin vergüenza, sin pena, vivimos con la marca, con la cicatriz de la cesárea, y que salen a la calle y decir, no me da pena, ya no me voy a avergonzar de mi cuerpo, ya no me va a dar vergüenza que mi pareja me vea cuando estamos haciendo el sabroso delicioso? Si bien es cierto que la comparación es muy burda, estamos hablando de que el Pride es precisamente eso. No es solo la búsqueda de la tolerancia, es validar la propia existencia sin pedir permiso, porque todos tenemos derecho a existir. Recuerda, todos diferentes, pero todos los mismos derechos. Repito, porque deberíamos de ser así. Todos diferentes, porque lo somos, pero todos el mismo o los mismos derechos. Fíjate que antes de llegar al orgullo, la mayoría de las personas de la comunidad pasaban por un periodo de duelo importantísimo, un periodo de duelo, de pérdida, de miedo o disonancia cognitiva debido a las expectativas sociales. Así, cuando tú llegas a la fiesta, ¿y para cuándo el hijo? ¿Y para cuándo la boda? ¿Y al hombre? ¿Y para cuándo la casa? ¿Y a poco sigues con el mismo carro? Esas exigencias sociales, ¿y para cuándo la novia? ¿Y para cuándo, sabes? ¿Para cuándo? La sociedad pide, y no estamos conformes con nada. Nos encanta juzgar, nos encanta criticar, nos encanta dar la opinión cuando no nos la piden. ¿Qué hace en ti? ¿Qué hace en mí todo esto? ¿Qué hace en los miembros de la comunidad LGBT? Fíjate cómo este tema no nada más es para la comunidad de amiguito, amiguita, manitos chulos. No nada más es para la comunidad, no. Es para todos. porque la sociedad, vivimos en una sociedad enferma. Vivimos en una sociedad que demanda mucho, exige mucho y ofrece poco. Vivimos en una sociedad donde el oscurantismo, donde en lo calladito está permitido absolutamente todo. Y si no, díganmelo a mí, que han intentado bloquear este programa y reportarlo a cada rato, porque las personas hablan y dicen cochinadas, pero cuando se trata de educación sexual, entonces, educación sexual con base científica, entonces hay que callarlo, porque donde hay silencio, se cree que no pasa nada. Y eso está muy, muy lejos de la realidad. En lo oscurito, en lo calladito, pasan las peores aberraciones. Y como vivimos en esta sociedad enferma, nos volvemos hipervigilantes. Estamos en constante hipervigilancia. Estar siempre alerta por miedo al rechazo o a la discriminación, fíjate nada más. Es decir, las apariencias. Tratamos de aparentar lo que no somos al 100% para poder ser aceptados. Mira que conozco a muchos latinos que dicen, no, oh no, yo soy gringo, yo soy americano, yo soy, y tratan de parecerse a una cultura que no es la suya y dejan a un lado quiénes son. Simplemente por el miedo al rechazo y a la discriminación. Y es cierto que como latinos también sufrimos discriminación. Y no nada más en la comunidad LGBT. Nosotros como latinos también ocultamos la identidad. Gastamos energía mental en encajar. Modificamos la voz, claro. Sí, yo, para que me vea más varonil. Vamos a modificar la voz. Que me escuche quizá un poquito más sexy, un poquito más atractivo. ¡Ay! Hasta me dieron ganas de darme un beso. Me dieron ganas de agarrarme así y apretujarme. Gestos o vestimentas, fíjate nada más, cambiamos para ser aceptados en un núcleo. Ropa de marca, zapatos que quizá no puedes pagar, bolsas, bolsos, mochilas, que quizá en ese momento no se pueden pagar o que no puedes costear, pero tú ves cómo sacas crédito y ahí. Y esto crea sentimientos de desconexión también, especialmente en la comunidad LGBT. Hay aislamiento, incluso estando rodeado de gente. Y por supuesto las consecuencias no se hacen esperar. Ay, fíjate, te cuento el chisme porque ya sabes que a mí me encanta contarte el chisme, claro que sí. Fíjate, hay ansiedad crónica, depresión, sí. Dificultades para establecer vínculos de pareja sanos por miedo a la vulnerabilidad. Y muchos van con la máscara de yo, a mí eso no me duele, a mí eso no me perjudica, a mí nada me quita el sueño, por mí el que se quiera ir, que se vaya. Dice, aquí no sobra el que se queda, ni falta el que se va. Y entonces así te la pasas huyendo, creando apego evitativo. Pero no nada más es que la sociedad nos enferma y nos hacemos parte de ellas. No, también el cerebro funciona de una manera importantísima, porque el rechazo social activa las mismas regiones del cerebro que el dolor. Es decir, la corteza cingulada anterior. Por lo tanto, vivir en un entorno hostil eleva crónicamente el cortisol, manito chulo, manita chula. Y yo te he contado, recuerda que yo te he contado y te he dicho. ¿Qué te he dicho? Que el cortisol es la hormona del estrés, lo que hace que se agote el sistema nervioso y debilita la respuesta de la amígdala hiperactivando las respuestas de lucha o huida, o si no de enfermedad también, porque es una forma de huir del problema y de la situación. Fíjate que el cortisol también tiene la posibilidad de inflamarte. Y un cuerpo inflamado, pues es muy propenso a que le vengan otro tipo de enfermedades, ¿no? La interiorización de mensajes negativos del entorno durante la infancia y la adolescencia crean también un crítico interno muy severo que te dice: no eres capaz, no eres suficiente, tienes que dar más, tienes que cumplir lo que tu tía espera de ti, lo que tus papás esperan de ti, y tienes que ser la mejor esposa, el mejor esposo, la mejor hija, el mejor hijo, y siempre tratas de darle gusto a todos los demás y te das cuenta como que se separa tu mente, tu espíritu, tu cuerpo, y quedas fragmentado, manito. Quedas fragmentada, manita chula. Y eso duele. Duele porque llega un momento en el que ni siquiera nos reconocemos a nosotros mismos, y esto nos crea también mucha ansiedad. Crea mucho estrés. Y a veces ya no sabemos ni para dónde vamos. Y ahí es cuando te preguntas, y entonces, ¿cuál es el objetivo de mi vida? Y hay muchos que se la pasan así, sin un objetivo claro de vida. Viven por vivir, comes por comer, haces las actividades por hacerlas, cuidas a tus hijos por cuidarlos, tienes la relación con tu pareja pues nomás por tenerla. En algunos momentos sí, se siente bonito y nada más. Fíjate nada más. Y entonces empiezan a hacer vínculos basados en el miedo al abandono también, porque dices, ya agarré a un mugroso, ya agarré a una mugrosa. ¿Cómo me voy cómo lo voy a dejar ir? ¿Cómo la voy a dejar ir? Si sé o siento que esto es lo único que puedo agarrar. Fíjate nada más. La comunidad LGBT también sufre de vulnerabilidad a la discriminación laboral o por falta de derechos médicos compartidos en parejas que a veces no son reconocidas. Es decir, que sí existe el matrimonio igualitario, pero en muchos lugares no se respeta todavía al 100% el derecho del cónyuge. ¿Por qué te cuento todo esto? ¿Por qué todo esto encaja tanto contigo, manito, hombre macho que eres tú? Porque yo sé que sí eres. Tú, mana chula, mujer femenina, empoderada, luchona. Y tú, amigo, amiga, amigue de la comunidad LGBT y plosmas. Porque todos estamos en el mismo barco, manito. Todos estamos en el mismo barco, manitos chulos. Todos sufrimos de esta situación donde nos sentimos rechazados y tenemos que hacer lo mejor posible para ser aceptados en un grupo, en una comunidad, con la familia incluso. Y nos damos a la tarea de agradarle a nuestra pareja, a nuestros hijos, y como te digo, vamos perdiendo esa esencia humana. Todos estamos en el mismo barco, y lo peor que hacemos es que nos vamos rechazando unos a otros, cuando no importa con quién te vas a la cama, no importa con quién te bajas las bragas, no. Lo que importa es que somos humanos, somos raza. Y que sin importar quién o cómo seas, deberíamos ayudarnos simplemente por la condición de ser seres humanos. Pasa entonces que una de las consecuencias también es el síndrome del impostor, donde sientes que todas tus aptitudes, todos tus triunfos, todo lo bueno que eres, sientes como que no eres capaz. Hay este tipo de vergüenza tóxica, vergüenza todo, y el sentimiento de no ser suficiente. Y te lo digo aquí, claro, por supuesto que eres suficiente. Eres mucho, eres todo en tu propia historia. Y ya sé, suena trillado, pero es cierto. Escuché, no me acuerdo el nombre de esta mujer, pero es una psicóloga muy buena, ella, muy buena, que dice que nosotros no le hacemos falta al mundo, no le hacemos falta a nadie. Nos hacemos falta a nosotros mismos, porque si faltamos hoy o mañana, nuestros hijos van a continuar sin nosotros, el trabajo va a continuar sin nosotros, nuestra pareja va a continuar sin nosotros, el mundo va a continuar sin nosotros. Pero tú sin ti, yo sin mí, ahí se terminó la historia. Por lo tanto, sí tenemos que ir marcando el trazo, el ritmo de nuestra propia historia. Hacernos responsables de lo que queremos para nosotros mismos. Solamente recuerda la máxima. Todo es válido. Todo se permite. Siempre y cuando no te dañes a ti mismo y, por supuesto, no dañes a otros. Lejos de eso, déjame te digo que sí eres un ser suficiente, completo, único. Y que tienes que hacer tu propia historia. Te la mereces. Por supuesto que te la mereces. Así como la comunidad LGBTI+ se merecen ser felices. Como sociedad se lo debemos. Se lo debemos a las mujeres también. Se lo debemos a estas minorías, afroamericanos, latinos. Y se lo debemos a las mujeres trans, por supuesto, a los hombres trans. Como sociedad nos debemos mucho. Y es bueno empezar desde ya. Pero como estamos en el mes del Pride, te voy a dar una recomendación que se llama Heartstopper. Esta la puedes ver en HBO Max y está basada en las novelas gráficas de Alice Osman. Se ha convertido en uno de los retratos más fieles, luminosos y psicológicamente realistas de la salud mental y de la identidad LGBT+. En la cultura pop actual está muy sonada esta historia. La historia sigue a Charlie y Nick mientras navegan por el amor escolar. Fíjate nada más regresar a ese bello romance de la escuela. La serie destaca por centrarse únicamente, por no centrarse únicamente en el trauma, sino en el proceso psicológico del autodescubrimiento. Vemos a Nick pasar por una confusión genuina, investigando en internet, hablando con su madre y lidiando con la presión social de sus amigos heterosexuales, es decir, el hombre al que le gusta la mujer y la mujer que le gusta un hombre. Ellos son los heterosexuales. Evita el melodrama oscuro para enfocarse en la salud y los vínculos y la importancia de la salud mental, tocando temas como, fíjate, la ansiedad y los trastornos de la conducta alimenticia derivados del trauma escolar. El viaje de Nick y Charlie refleja la psicología del orgullo en tres puntos clave, te los digo. La salida del armario como proceso, no como un evento. Nick demuestra que no se sale de la burbuja una sola vez, sino de forma gradual y a ritmos personales. Es decir, nadie puede sacar del closet a nadie. Espérate tantito, cada uno sale en su momento y su forma. Todos estamos enclosetados, reina. Todos estamos enclosetados, manito chulo. Todos vivimos en un closet que no necesariamente tiene que ser gay. No, no, no. Todos tenemos un closet, que después vamos a hablar de eso. También habla del impacto del entorno, el contraste entre el apoyo incondicional de la madre de Nick y el acoso sutil de sus compañeros ilustra cómo el entorno moldea la salud mental. Y por supuesto la reparación del trauma. Charlie refleja las secuelas de la homofobia escolar, mostrando que el amor no cura. Y no cura mágicamente el trauma. Pero una red de apoyo sólida sí permite procesarlo. Fíjate nada más, esa es mi recomendación de la semana. Y vámonos, vámonos rapidísimo a esto.
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0: Y ya estamos en los Psycho Tools, porque manito no te voy a dejar así nomás como que a la deriva. Siempre nos llevamos algo positivo, siempre nos llevamos las cinco herramientas para echarle trancazos a la vida y decirle a lo malo, a la mala vida, decirle hoy no, mañana quizá, pero hoy no. Y mañana le vuelves a decir, hoy no, mañana quizá. Y así te sigues, manita chula, así te sigues, manita chula. Así es que fíjate lo importante de esto y vámonos. Vámonos rapidísimo porque, pues porque se necesitan los Psycho Tools.
2: Número 5.
0: Haz una auditoría de tu entorno. ¿Qué vas a hacer? Identifica qué espacios y personas drenan tu energía o invalidan tu ansiedad. ¿Cómo la vas a aplicar? Haz una lista de tus círculos. Círculos sociales, por supuesto, familia, amigos, trabajo. Clasifícalos en espacios seguros y espacios de alerta. Reduce el tiempo en los segundos, es decir, en los espacios de alerta con aquellos que te hacen sentir mal. Eso te va a funcionar porque va a proteger tu energía mental, limitando la exposición al estrés de minorías.
2: Número 4.
0: Número 4. Desmantela al crítico interior, a ese que te hace sentir que no vales la pena y que pues no vales nada. ¿Cómo lo vas a hacer? Detecta los pensamientos de culpa o vergüenza relacionadas con quién eres. ¿Cómo lo vas a aplicar? Fíjate, cuando pienses, no debería actuar así, o ¿qué van a decir? Detente, así como detente, Jochis, y pregúntate, ¿este pensamiento es mío o lo aprendí de una sociedad que no me entendía? Fíjate la pregunta, pregúntate a ti mismo, a ti misma, mana chula, ¿este pensamiento es mío o lo aprendí de una sociedad que no me entendía? Eso te va a funcionar porque separa tu identidad real de las voces externas que interiorizaste en el pasado. Importantísimo esto, manito chulo, manita chula.
2: Número 3.
0: Construye tu familia elegida. ¿Qué vas a hacer? Busca y cultiva vínculos con personas que validen tu identidad sin condiciones. ¿Cómo lo vas a aplicar? Involúcrate en comunidades, talleres, grupos de interés o espacios LGBT, o simplemente comunidades, talleres o grupos de personas que sean como tú, donde puedas ser tú al 100%, donde no tengas que fingir. Nada tiene que ver con la superación. Siempre lucha para superarte. Pero júntate con gente que te entienda, que te acepten tal y como eres. Esto te va a funcionar porque el sentido de pertenencia comunitaria es el antídoto psicológico más poderoso contra el aislamiento y el rechazo familiar.
2: Número 2.
0: Practica la compasión con tu propio ritmo. ¿Qué vas a hacer? Elimina la prisa o la presión de cumplir con las expectativas de cómo deberías vivir tu identidad o tu salida del armario o del closet. ¿Cómo lo vas a hacer? Repítete, mi proceso es único. No le debo explicaciones a nadie, no le debo explicaciones al mundo, a nadie. Eso te va a funcionar porque reduce la ansiedad y la disonancia cognitiva, permitiendo que tu autoaceptación sea orgánica y segura.
2: Número 1.
0: Reclama tu narrativa de la vergüenza al orgullo. ¿Qué vas a hacer? Transforma la historia de las dificultades que has pasado en una fuente de resiliencia. ¿Cómo lo vas a hacer? Escribe o reflexiona sobre los momentos difíciles que ya superaste por el hecho de ser tú mismo. Míralos como una prueba de tu fuerza, no de tu vulnerabilidad. Y eso te va a funcionar porque cambia el chip cerebral de víctima, fíjate, de víctima de las circunstancias a protagonista de tu propia identidad, que es la base psicológica del Pride y la tuya. No eres víctima, eres un sobreviviente, eres una sobreviviente. Te mereces ser feliz. Y bueno, me tengo que ir, terminamos con el programa de hoy, pero te espero la próxima semana, listísimos con la segunda temporada de Mente al Desnudo, ahora sí, con video y audio, exclusivamente para ti. Muchísimas gracias, me despido, tu psicólogo y sexólogo de confianza, Iván O'Farrell. Hasta la próxima, un besote, bye bye.
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2: Bueno, así es, señores. Buenas tardes, saludos y bienvenidos acá a la programación El Show de Lino Contigo, por acá en esta tu frecuencia 1600 AM a esta hora de la tarde. Que bueno, que siempre nos acompañan a esta hora por acá, pues despacito, ahí vamos, ¿no? Tranquilito, vamos en camino a algún lugar, pero vamos en camino, ¿no? Así que estamos contigo por acá a esta hora de la tarde, como todos los viernes, Dios mediante, acá pues a partir de las 6:30, aquí estamos contigo, pues disfrutando, pasándola súper bien hoy, con mucha celebración, ¿no? La Copa Mundial, pues todo el mundo contento, celebrando pues este gran evento para pues la nación y para todos los latinos y todo el mundo, ¿no? Porque todo el mundo pues le encanta pues el fútbol, lo que es el fútbol, el deporte del fútbol. Así que muchas bendiciones, felicidades a todos los que pues están ahí pendientes, ¿no? Pendientes a este gran evento. Y nosotros acá, con mucho cariño, con mucha energía positiva, pues le traemos mucha buena programación, buena música, por supuesto, algunas informaciones del deporte, también algunas noticias de lo que está aconteciendo en el mundo, y pues mucha cosa buena acá para ustedes, ¿no? Así que viernes con Lino acá pues en la 1600 a esta hora de la tarde.

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2: Bueno, así es, señores, así es la cosa por acá a esta hora de la tarde. Mucha energía positiva, mucha buena música, clásicos de siempre, ¿no? La música que le gusta a usted escuchar aquí, pues, en el programa. De Lino Contigo, pues, los escucha a esta hora de la tarde por acá los viernes, Dios mediante, ¿ok? Y qué bueno, ¿no? Siempre con mucho gusto acá con ustedes a esta hora, pasándola súper chévere, súper bien, disfrutando, pues, del ambiente, el ambiente musical. Y bueno, pues, las temperaturas, óiganme, elevadas, ¿no? Muchas de las temperaturas van a estar, pues, muy elevadas por acá en estos días. Mucho caliente, mucho calor, ¿ok? Y bueno, pues, mucha calor humano también, mucho calor humano debido, pues, a la celebración de la Copa Mundial, ¿no? Que se está celebrando, óigame, a todo dar, ¿no? Dice que, pues, la Copa Mundial de la FIFA 2026 será, pues, más grande de la historia, en todos los sentidos, por primera vez en el torneo reunirá, pues, unos 48 selecciones, en lugar de 32 tendrá, pues, una cifra récord de 104 juegos repartidos entre Estados Unidos, Canadá y México. Así que va a estar tremendo, ¿no? Tremendo ambiente, ¿no? Se siente con el deporte, pues, que tanto gusta acá, pues, a nuestra gente latina, nuestra gente de habla hispana en el mundo entero. Así que estamos contigo acá, pues, disfrutando, pasando la chévere, ¿no? Saludos, bendiciones a todos ustedes donde quiera que estén a esta hora. Disculpa, dice, los tropezones, ¿no? Siempre hay, pues, algún tropezón aquí y allá, ¿no? Óigame, cuando usted, pues, camina, dice que cuando uno camina por caminos empedrados, donde hay piedritas, ¿no? Pues siempre va a tropezar con alguna piedrita, ¿no? ¿Verdad? Eso es así, ¿no? Definitivamente eso es así. Así que nada, saludos, bendiciones. Hoy los que están celebrando, pues, su cumpleaños, le acompañamos, ¿no?, con mucho cariño. Muchas bendiciones a los que están, pues, celebrando su fiesta de cumpleaños. Así que para todos siempre, pues, mucha excelente y maravillosa música a esta hora de la tarde por acá en Boston, Massachusetts. Acá, pues, con este su servidor, pues, Don Lino Vega, pues, queriéndole mucho siempre, ¿no? Queriéndole mucho.

Bueno, señores, hace tiempo que nada de nada, ni nada. Eso así. Señores, sé que estamos acá contigo a esta hora, ¿no? Y pues, óigame, recordándole que se acerca el Día del Papá, el Día del Padre viene por ahí a todo dar, ¿eh? El Día del Padre, pues, se acerca ya, pues, en una semanita más por ahí tenemos al Día del Papá, hay que celebrar al papá también, ¿no? Y pues, mucha gente, pues, decidió, pues, llevarlo al juego, ¿no? Al sí, señor, al deporte, qué bien. Llevarlo pues al juego, ¿no? Al evento del juego. Otros pues optaron por comprarle un reloj pulsera, ¿no? 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Y de paso, pues muchas bendiciones, felicidades a todos los graduandos, ¿no? El futuro de nuestra nación, pues ahí está, ¿no? En los que se gradúan, en los que están trabajando fuertemente, los muchachos que vienen pues estudiando, aprendiendo y preparándose para pues coger las riendas algún momento, en algún tiempo, en algún día, coger las riendas, tomar las riendas pues de esta nación, ¿no? Así es, así que muchas bendiciones a todos, ¿no? Siempre mucho cariño acá desde la 1600 AM a esta hora de la tarde, por acá con Don Lino Vega, ¿ok? Oye, los que están pues en sintonía total por ahí, pues fuera del estado de Massachusetts, desde acá cariño siempre, mucha energía positiva, muchas bendiciones y pues mucho cariño sobre todo, ¿no? Le queremos mucho siempre acá. Y como dije anteriormente, no se olvide de papá, ¿no? Que viene por ahí, los que tienen el papá todavía con ustedes, ¿no? Pues un cariñito, ¿no? Un cariñito de vez en cuando y de cuando en vez, pues no cae mal. Así que cariño para todos siempre acá, pues en esta tu frecuencia 1600 AM a esta hora de la tarde. Y pues, ¿qué le cuento? ¿Qué le digo? No, si tiene algún mensajito que guste, pues que le llevemos al aire acá, pues lo puede hacer. Lo puede enviar acá pues a través del 617-939-1879. Y pues me estaban preguntando quién ganó los $500 de la otra pasada programación hace como unas dos semanas o tres atrás, ¿no? Pues se lo ganó un tipo ahí, un señor ahí, muy buena onda él, de apellido Romero, así que pienso yo que familia de Romero Santos, ¿no? Ahí se lo ganó, pues usted se los perdió si no participó. No, hay que llamar y hay que participar para poder ganar, si no, no gana.

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Eso así, gozando por acá, pues a esta hora de la tarde, por acá a la 1600, tu radio internacional acá, pues disfrutando, pasándola chéverísimo, pasándola súper bien, siempre acá contigo, todo el camino por acá a esta hora, los que están ahí, pues se van en camino, casita, no hay tranque, hay mucho tránsito pesado por ahí, en la ruta 1 también hay tránsito pesado, pues la ruta 24 yendo hacia Chabrocdo, la ruta 9 por ahí por Brookline, Newton, bastante pues pesadita, bastante fuerte el tránsito por ahí. En la ruta pues por acá en el Storer Drive hay bastante tránsito pesado. La ruta 16 por ahí pues pasando ahí por Chelsea, ¿no? Cerquita de Chelsea, por ahí, Everett, Chelsea, por ahí pues hay un tránsito bien pesadito por ahí. ¿Y qué le cuento? No, en Chelsea también mucho tránsito pesado por ahí, en Chelsea también tránsito pesado pues en Rivier, en la Broadway de Rivier, por ahí está pues lento el tránsito por ahí. Hay pues una sola vía, ¿no? Yendo hacia Lynn, Massachusetts, y pues la vía principal y siempre pues está bien obstaculada, bien pesadito el tránsito por ahí a esta hora. Noticias que tenemos por acá, algunas noticias informativas que nos llegan, dice que el presidente Donald Trump sorprendió con una respuesta brindada a un periodista que le pues, pidió su opinión con respecto al incremento en el índice de precios al consumidor registrado pues en lo que va del año, y dijo pues, respondió diciendo, me encanta la inflación, por eso pues el petróleo está pues en un 85 dólares el barril, aseguró pues el republicano de 79 años ante pues la sorpresa del resto de los representantes de los medios informativos. Así que el señor pues no le vale madre, no le vale gorro. Le vale gorro a él que suba o que no, pues a él le conviene, ¿no? Los ricos, pues, son más ricos, ¿no? Eso está bien. Pero los pobres, pues, más pobres, ¿sí? Y así es, ¿no? Este señor, pues, óigame, qué bárbaro, ¿no? En otra noticia informativa que nos llega por acá, pues, el cofundador de Microsoft, Bill Gates. Y Bill Gates, pues, aseguró pues este pasado miércoles ante el comité del Congreso de Estados Unidos que nunca pues tuvo indicios de actividades criminales de Jeffrey Epstein, y dice que pues reconoció pues estar pues arrepentido.

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Ah, pues sí que sí, señores. Seguimos acá con ustedes a esta hora de la tarde por acá en tu frecuencia 1600. A esta hora, Dolino acompañándote con mucha buena música todo el tiempo. Mucha buena salsa, merengue, cumbia, bachatica. De todo un poquito por acá a esta hora de la tarde. Ok. Y bueno, pues celebrando con ustedes pues la gran fiesta, el gran evento, pues de la Copa Mundial, ¿no? Pues así es, ¿no? Estamos celebrando con mucho énfasis todos esos partidos y quién será el ganador, ¿no? Mucha suerte, esperemos que siempre que sea pues un equipo latino, hispano, de los preferidos, que gane, ¿no? Que gane la selección, ¿ok? Y hay muchos, son buenos todos, ¿no? Han trabajado muy fuertemente para ser el número uno, ¿no? Hay que esperar a ver cuál de ellos es el mejor, ¿ok? Así que nada, tranquilito por acá contigo a esta hora de la tarde, 1600 AM, avanzando el tiempo acá, y pues siempre mucha buena música, muchos saludos a todos y cada uno de los que están ahí con nosotros a esta hora de la tarde.

Bueno, triste, ¿no? Cuando te vayas, noches largas, bien larguísimas, Bueno, y tenemos por acá algunas noticias informativas del deporte que nos llegan a esta hora. Dice que pues el dominicano Christopher Sánchez ponchó pues 10 y permitió pues 2 carreras en serie en 7 entradas para ganar pues por sexta vez en 7 aperturas. Dice que pues el cubano pues Adolis García conectó pues un jonrón de 2 carreras y los Phillips de Filadelfia pues vencieron 5-2 a los Blue Jays de Toronto la noche pues de este pasado lunes. En otra noticia por acá del deporte a esta hora de la tarde, dice que pues en Milwaukee pues el prospecto venezolano de los Jardines Luis Lara firmó pues un contrato de 7 años con los Braves de Milwaukee pues el martes, mientras el equipo continúa trabajando pues en acuerdos a largo plazo con los con algunos de los mejores jugadores de las ligas. Y otra noticia por acá informativa que nos llega por acá del deporte a esta hora. Pues dice que la selección de Argentina cerró pues su etapa de preparación rumbo pues al Mundial 2026 con una victoria por 3-0 sobre pues Islanda en un amistoso disputado pues en el estadio Jordan Hare de Auburn. El encuentro pues marcó pues el regreso de Lionel Messi a las canchas tras la lesión sufrida recientemente con un Inter en Miami y dejó pues al vigente campeón del mundo listo para su estreno en la cita internacional. Y otra noticia más, dice que los Puerto Rico, en Puerto Rico los azucareros de Yabucoa pues recuperaron pues el título de la sección suroeste al pues apabullar pues 12-1 a los Leones de Patillas el lunes ante casi 2,000 fanáticos en el estadio Néctor Morales de Humacao, en la pues con continuación de la preparación 2026 de la Liga de Béisbol Superior AA. Qué bien, ¿no? Qué bien. Felicidades, ¿no? Felicidades a toda esta gente chéverísima que se esfuerza mucho, ¿no? Se esfuerza mucho para mantener, pues, el deporte vivo, ¿ok? Y, pues, la fanaticada, ¿no? Hay que apoyar, pues, a los chicos, ¿no? A los chicos que les gusta, pues, los deportes, ¿no? Que les gusta el béisbol, que les gusta el fútbol, que les gusta el básquetbol, todos esos deportes excelentes, ¿no? Maravillosos, saludables, los deportes, ¿no? Para, pues, la salud son excelentes. Y para el bolsillo, los que se hacen profesionales también, los que se hacen pues muy profesionales, pues no, van pues a ganarse un sueldo bastante bueno. 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

Bueno, qué chévere, qué lindo, ¿no? Se escucha eso, qué bueno, ¿no? El amor, el amor, el amor. Óigame, señores, esta noche la temperatura estaba bajando por ahí a los 73 grados, digo yo bajando, ¿no? 73 grados es bastante alto, comparado pues con en diciembre, en enero, en febrero, ¿no? 73 grados esta noche, ¿no? Bastante, bastante caluroso, bastante caliente. Mañana sábado, Dios mediante, tenemos una temperatura con lluvia, mañana alta. En 86 grados para mañana y bajando a 69 en la noche. El domingo se espera también lluvia para el domingo con 87 la máxima, la mínima en 66. El lunes lluvia 77 y 64 en la noche, y para pues el martes parcialmente soleado con 77 grados, 59 en la noche. El miércoles regresa la lluvia a 74 para el miércoles y 61 en la noche. Así que esperamos pues mucha lluvia todos estos días. Por ahí, pues, óigame, caliente, ¿no? Bastante caliente, lluvia con calor. ¿Qué le parece, no? Excelente, ¿no? Para los que le encanta, pues, el calor, ¿no? Y para los que no nos gusta el calor, pues, a mantenernos en el aire acondicionado, a mantenernos por ahí donde, pues debajo del árbol, debajo del árbol ahí donde hace fresquecito, ¿no? Sí, hombre, qué barbaridad. Bueno, señores, seguimos acá contigo a esta hora de la tarde por acá, ya pues noche avanzando el tiempo, a las 8, no se olvide, llega Caminando con Jesús por acá con nosotros, los muchachos pues listos por ahí para continuar pues acá la programación. Y bueno, pues acá pues yo, como ustedes saben, pues estoy, Dios mediante, los viernes, viernes a partir de las 6:30 de la tarde, si gusta ponerse en contacto conmigo. La línea de oficina es el 617-939-1879. 617-939-1879. Ok.

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Bueno, así es, señores, el tiempo avanzando y esto casi, el show casi se está terminando también, ¿no? Nos quedan unos dos, tres, cuatro minuticos más por ahí para estar con ustedes por acá, pero con mucho cariño siempre, pues invitándolos para que pues el próximo viernes, Dios mediante, esté acá con nosotros a partir de las 6:30 de la tarde, ¿no? Para que se goce un montón conmigo acá. ¡Ey! Usted allá, yo acá, piqué, bien la pasamos, ¿eh? Qué bien la pasamos, y bueno, pues sigan disfrutando, ¿no? Sigan disfrutando pues de este fin de semana, aunque va a estar pues bastante lluvioso, pero pues nada, si no tiene que salir de casita, se queda en casita, y pues la pasa súper bien, en casa se pasa fenomenal, usted descansa y vuelve a descansar, ¿no? Claro que sí, así que nada, pásela súper, súper chévere, súper bien, un feliz fin de semana, le deseo a cada uno de ustedes que estén ahí, pues, que están ahí con nosotros, y pues ya saben, no estamos escuchando, nos estamos programando el próximo viernes, Dios mediante, acá pues a las 6:30, ¿no? A continuación viene pues Caminando con Jesús, como todos los viernes, acostumbrado acá pues el programa, ¿no? Y muy buen escuchado el programa por mucha gente, y pues mucho éxito siempre para ellos, ¿no? Porque hacen un fabuloso, tremendo programa. Así que gracias, muchas, le agradezco mucho, ¿ok? 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próxima semana, Dios mediante, aquí estaremos con ustedes.

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